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21 horas, 4 minutos, audiencia de Radio Carlos Antonio López. 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Bájate con piñas, se vende por antes, pa. Muy buenas noches a la audiencia de Carlos Antonio López. Vos sangas, güey, te dicen en la escuela. 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Maite y mía, la gente de Pilar, alrededor de la ciudad de Pilar también, y la gente del interior, Carajares, ambos departamentos, pe, te están vuelvi, y donde va a llegar, y vuelvi, entre los de ti, año más, apoyo, pues, a pegar con pura jena, todos más ahí, peme, se le anduja a la escuela, y ando mira a los zorzales de Piribe, güey, esta y tereíma, lo de saga. Muy buenas noches, audiencia de Carlos Antonio López.

Carlos Antonio López, ñamo ni por loco también, poto ni pape. Ellos minan los sangagüetrima y por antes pasen de la escuela. 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Está la gente, está en sintonía, que siempre me da ese aprecio. 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A otro departamento de nuestro país. Ya ve, ya voy a ver el norte, otro lado. 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Va a irse para mi Norma y por ante. Poco y estento con el niño, ya está rojón de la otra por esa. El dúo Barrio Yambay, que mi Yambay, Mocoy, Mainumbe, Mocoy, y nieta, acuérdame, 21, 10 minutos, Carlos Antonio López, Torio Pape.

Radio Carlos Antonio López, Tony Pape, muchísimas gracias. Se no ilumita, muchas gracias. Se no es Garito más Gil, cuatro cuñajes, arco cuatro cuñajes. Apurándose los cuatro, vea para 16 en Baveja. Ya Ismaela, va y se apaña Ismaela, Ese es el tema donde le lluvén, va, y con ese vijan, ella, botaré a. Se han encontrado a mal hacer en vía pop, Pero hasta por acento me entendí, porque acá en la radio me permite para que vengan, botar ayuda de vez en cuando, ya hasta para por año ni ve, dice. 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

21 horas, 16 minutos, ZP12, Radio Carlos Antonio López. 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Ya me de miedo, me dio Cachito Gil, hoy me neco venuta en vía puera. A Ramoncito, para ahí, se me acuerda, Maite y mí, folclorista de nuestro departamento. Muchas gracias al amigo Melanio Marín. Oye, pues acá, ena. 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Bueno, 21, 17 minutos. Tori Pape. Ya no he guillado por ahí. Los canarios del folclore.

21, 19 minutos, ZP12, Radio Carlos Antonio López. Vete ahí por ahí, por este minto y vea cómo por ahí. Ya ando a este, ya ando a los canarios del folclore. Ya otro tema, reja y ju. 21, 20 minutos, muchas gracias. Caray, un mercino marecos. Ondu, a Ondu, la programa, muchísimas gracias. Caray, ese es Samaniego, dijo, no, programa, y no, ese, no se pone la comunicación. Radio Carlos Antonio López, allá, ya no me llena a mover los canarios del folclore. Se cambia, maraca. Ya allí por acá, allá, un mi va lleure. 21, 20 minutos, ZP12, Carlos Antonio López, to, ripa, pe.

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26 minutos, 21, 26 minutos, Radio Carlos Antonio López. Espectacular. Ya no hubo los monjes los torales. Y hombre, Tevi. Ayú. Apenas ya, mayor, ya en Colima, ya a veces otro. Monjes los torales. De nuevo, y te. Roja y

21, 30 minutos, Radio Carlos Antonio López. Va, ya está en ese mundo de la escuela. Y por antes, para vaya que ya que para más allá, haremos bien allí y todo para ver. Enviar a los hindúes, muchas gracias. Te oye, o más carne hace lento. La temperatura en este momento en la ciudad de Pilar, 17 grados. Probabilidad de precipitación 0%. La Icatúa, la Oquija lleva. No hay posibilidad de lluvia. La humedad Catuyareco, 92%. Para mañana miércoles, primero, dos gatos. Ya dos, imagínense, no era cuál. 2 de septiembre. Septiembre y septiembre. De distintas formas y catuya. 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Para mañana miércoles 2 de septiembre. 14 grados de Yaneco. Está haciendo una cuerda. 26 y aumentita la máxima. Caruma y no pega. ¿Cuál es disponata? ¿Cuál es? Éramos. Jueves ya le corta 16, un poquitito, mira, Oyupita 2 grados la mínima. A la máxima, Oyupita 31. Cuaraj es bareteta. Y éramos a jueves, cuaraj barete. Viernes a sábado, gato, cuaraj araíre. Viernes 11 grados, 12 grados la mínima, 23 la máxima. El sábado 9 la mínima y 22 la máxima. Y yo vi, mira, domingo, 5 grados la mínima, se ven de la cueva, y la máxima 17. 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

Radio Carlos Antonio López Tore Pape, Areco, hay cuatro cuñas que me llaman by 21 a 35 minutos. Natividad, Ojeda, muchas gracias, Natividad. Ahí te dirá yo, mis abuelos, lloremos y no, sí, señor. Muchas gracias. Ah, San Migo, tengo ya de ya llevo cuare, llevo, y oye, coño, un día de pavo, ya. Bueno, Radio Carlos Antonio López, ajá, o sea, llegué por el canal de Imayebre, 21 a 36 minutos, reiteramos la temperatura 17 grados, la humedad 92%. Te envía a pujera, Tore Pape, que Inocencio Andusela, se llama mía, y ella llegué por el canal de Imayebre, vamos a escuchar a los...

Radio Carlos Antonio López, 21:44. Pues este de Ima, jola, hola, ¿dónde? Pene, de hipotalla, escuchamos a Los Chulpíes de Rigoberto Mesa y Félix Pérez Cardoso, El Arriero, cumpliendo con el pedido del amigo Natividad Ojeda. De manera que ustedes sean griego. Allá más a mi llena, ya no hay catumba, hay una llave. A mayor vida te caería Inocencio Guillén. Metan su bloquecito de chamamé. A pega tu llamo a mitad del año en el río Escuela. Siempre es interesante informar. Así es que cara de Inocencio Guillén. De manera que tengo, a chamamé, 21:45. Tori Papel.

0: 21,
1: 50 minutos, parte final del programa de Pape. Muchísimas gracias, audiencia de Radio Carlos Antonio López. Ya yo llegué y ya me voy a tener un millito allí en Catón, se haya zaponado. Muchas gracias. Y Ojeda, ese yo, que no hay que dividir Freita, ese yo, una jandúina, ese Gustitilander y menos y de otro. Gracias, ya hago, pues ya lleva. Bueno, a Pellerico, cuando me con ese Jericó y Nacuagaitéramo, dice cielo despejado, 11 grados la temperatura de Jericó, actualizado ya. Para mañana, 2 de septiembre, 8 grados la mínima, 21 grados la máxima. Pese a hoy se caen de avena. Apegando jueves 3 de septiembre, radiante sol, 9 grados la mínima, 23 la máxima. Para el viernes, marca lluvia, 70% la posibilidad, 11 grados la mínima y 22 la máxima, opea viernes. Sábado, marca la mamillí, 5 de septiembre. Bueno, va a ya mujer, mina, cara, y dice, nunca mina, se planta del bosque. En este caso, opea con 2 teras, planta del bosque y madre selva. En la versión de Antonio Aguilar y su conjunto. Radio Carlos Antonio López. Ya me bajé, ya me voy a ver. Te envía poco a la pegua.

0: 21 horas, 55 minutos, Radio Carlos Antonio López. Escuchábamos a Antonio Aguilar con el dúo Mora Villalba, Madre Selva, ¿eh?, o Planta del Bosque. 21, 56 minutos, gracias oyentes de Radio Carlos Antonio MMM, a Wille, y Catuma, a Díaz Bella y Meta, Río Paraguay, puerto local de Pilar, 259 bajo 6. Alberdi, 238 bajo 3. Humaitá, 210 bajo 7. 21, 56 minutos. Gracias, oyente. Y donde quiera, hoy portamos a mi vida. Cualquier momento, y ahí meta Unión de Bay. Allí llevamos la presentación en la Guarania, la auténtica música nuestra, Guarania. Hasta otro encuentro. Audiencia de Carlos Antonio López.
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Junto al silencio de la noche que va en procura del amanecer de otro día, ZP12, Radio Carlos Antonio López de Pilar, Paraguay. Voz larga y profunda, eco que se nutre en las raíces de un pasado de glorias, desde esta geografía sureña salpicada de épicas cicatrices, cierra un capítulo más del cotidiano y permanente mensaje de amor y de fe en los eternos e inmutables valores que nutren el porfiado esfuerzo del hombre por lograr la plena realización de los ideales de patria, progreso, cultura y fraternidad. Que este día que se pierde en la noche y va a cobijarse tras los velos de la historia haya sido pródigo en realidades y se constituya en un jalón más de nobles conquistas en pos de los ideales americanos. Radio Platea del Paraguay y de América, muy buenas noches.

En el corazón geográfico de América surge al éter un saludo con ideales de paz y fraternidad, de amistad y cordialidad. ZP12 Radio Carlos Antonio López, desde la ciudad de Pilar, República del Paraguay, en la apertura de su transmisión de la fecha. Al empezar nuestra labor, reafirmamos fe en las conquistas del trabajo y el progreso. Al abrirse con el nuevo día, otra jornada en busca de mejores alientos para conquistar el porvenir, saludamos en los pueblos de Paraguay y Argentina el esfuerzo fecundo de hombres y mujeres que, unidos en el común anhelo de patria y grandeza, forjan un ideal de hermandad americana en marcha hacia más buenos y mejores destinos. Amigos radio oyentes, muy buenos días.

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hola, hola, hola. Ok, ok, ok, ok. Buen día, buen día, buen día, buen día, buen día, buen día. Buen día, oyente de Radio Carlos Antonio López de la ciudad de Pilarñe en Bucú, Paraguay. Va, ese va a venir con está pende con Esponaque, está pende en el Sain, que está pende en Bareteque para la labor del día. Veisa, ya moña por un mañana en Viapojera va con ella, ve pende compañero en Barete de todas las madrugadas que va por tu radio, Carlos Antonio López, de la ciudad de Pilar. Con el compañero Héctor Domingo Rolón en cabina técnica y en la producción de las noticias nacionales, en planta transmisora, Héctor Edgar Pascual Eguizamoro, MAPM. Muy, pero muy buenos días. Y el deseo de que tengan una excelente jornada laboral. Hoy día, miércoles 2 de septiembre de 2026. Según meteorología, tenemos una temperatura de 13 grados. 13 grados temperatura en Pilar. Probabilidad de precipitaciones 0%, humedad 90%, viento del sector sureste a 2 kilómetros por hora y el cielo despejado. Pero ñaña, atendé que en el manejo de cualquier vehículo, porque tu 6-3 hice razón. Tu 6-3 hice razón. Habé avenida casi en Dallas ese hoy. O sea, ya en Dallas ese Montbrí. Entonces, atención a los conductores de cualquier móvil, porque tu 6-3 hice razón. Con ella ve, Penedi ve por Carlos Antonio López de la ciudad de

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1: Hora 5:12 minutos, hora 5:12 minutos, 13 grados la temperatura en Pilar, capital del departamento de Ñeembucú, hoy día miércoles 2 de septiembre del 2026. Se entrega la odontóloga Lilia Espinosa, condenada por la muerte de Sol Chávez, hoy en su portada. La Armada Paraguaya adopta a Maruca, la perrita rescatada tras el rally en Itapúa. Restablecen el tránsito en Pedroso tras concluir nuevos carriles sobre la ruta Paraguay 2. Asalto a conductor de plataforma, delincuente migran a zonas no catalogadas como riesgo. Abello Buerú Diario, hoy Ñandé en su tapa. Reino Unido y Bélgica registran en el 2026 los veranos más calurosos de su historia. Palma Joven 2026, Asunción prepara festival para celebrar a la juventud. Denuncian acoso sistemático de profesor a alumnas en Ñembú. Le preguntaba si tenía tip-top. Carrera notarial, más de 1.600 escribanos compiten por 92 registros vacantes. Jornada de la Identidad ayuda a reconstruir historia familiar con el árbol genealógico, también trae el diario Hoy. Juicio a Yucio, amenaza a fiscales, fue comunicada al Tribunal de Sentencia. Ariel Ojeda lidera la intención de votos en Fernando de la Mora con 44% según la encuesta. Choque frontal en la ruta Paraguay 8 deja un fallecido en Yutú. Estamos en medio del cruce de fuego. Víctimas de negligencia exigen autocrítica a médicos. Rige nuevo documento de tránsito para residentes que cruzan el puente de la Integración, diario Hoy. Reeligen a Camilo Benítez como Contralor General. El marco legal de una huelga médica, plazos, servicios imprescindibles y otro ítems, trae el diario Hoy. La temperatura 13 grados en la ciudad de Pilar, capital del departamento de Ñeembucú.
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1: Para hoy miércoles, fresco a cálido, cielo escasamente nublado, viento al sureste, luego variables, nieblas en las primeras horas. La máxima para hoy 25 grados. Para mañana jueves, fresco a cálido, cielo parcialmente nublado, viento del noreste, luego del sureste, mínima 15, máxima 29 grados. Y para el viernes 4 de septiembre, el pronóstico indica fresco a cálido, cielo mayormente nublado, viento moderado del sur, lluvias dispersas, la mínima 16, máxima 21 grados.
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1: Cinco, 19 minutos. Paraguay busca avanzar con Argentina en una solución al peaje de la hidrovía La Nación en su tapa. Pedroso concluye en pavimentación de carriles y restablecen el tránsito sobre la ruta Paraguay 2. Otro título, el Parla Sur tratará en próxima sesión afirmaciones de Lula contra el Paraguay. Junta Municipal denunciará al ex intendente de Itá por presuntas irregularidades. Y en deportes, La Nación en su portada, caso Alcaraz, Libertad recurre a la APF para cobrarle al Olimpia. Vamos al primer bloque de las noticias nacionales. Elecciones municipales 2026, 5.043.154 habilitados para votar. Un total de 5.043.154 electores están habilitados para votar en las elecciones municipales previstas para el domingo 4 de octubre del corriente a desarrollarse en 263 distritos del país, informó el director de comisiones electorales del Tribunal Superior de Justicia Electoral, licenciado Luis Alberto Mauro Ñane Fuentes, medios del Estado paraguayo.
2: Sí, efectivamente. Te puedo dar la cifra. Realmente son 5.043.154 ciudadanos habilitados para votar en las próximas elecciones municipales del 4 de octubre.
3: ¿De qué ciudades principalmente, director?
2: La totalidad de todas las ciudades del país. Acordate que tenemos 263 municipios a nivel nacional. Entonces, se vota en los 263 municipios y en la totalidad son estos 5 millones que te he mencionado. Como locales de votación, también en la totalidad del país tenemos 1.187 locales de votación. Y en esos locales de votación que te mencioné, hay un total de 14.711 mesas habilitadas, mesas de votación habilitadas para todos los electores que te estoy mencionando.
3: El cronograma actualmente, ¿cómo está hoy, 1 de septiembre? ¿En qué etapa de este proceso preparativo, director?
2: Y estamos realmente con la distribución, las máquinas de divulgación ya hemos distribuido a nivel país. Las máquinas están en las plazas, en las instituciones públicas, en los lugares donde por algún motivo se concentra alguna parte de la población, de tal manera que la gente, los ciudadanos paraguayos puedan, como te iba a decir, practicar en esas máquinas de votación para que el día 4 de octubre no tengan ningún tipo de problema, ¿verdad? Entonces esas máquinas de votación están absolutamente distribuidas en todo el país, como te estoy mencionando. Y por otro lado, acá en la justicia electoral, ayer hubo un acto muy importante donde vinieron todos los representantes y apoderados técnicos de los partidos, movimientos políticos, a fin de verificar los kits certificados de los miembros de la mesa de votación. Y quiero mencionarte también que en esta disputa del 4 de octubre tenemos 32 partidos políticos habilitados, tenemos 22 movimientos políticos y se presentan un total de 214 alianzas electorales para pujar por los cargos de intendente y de juntas municipales a nivel país.
3: Respecto a esa difusión de las máquinas en lugares masivos, director, ¿qué reportes tienen? ¿Hay interés del ciudadano? ¿Se acercan a preguntar, a practicar?
2: Sí, por ejemplo, acá en la terminal de ómnibus, acá de la ciudad de Asunción, allí pasan por día, entran y salen por esa vía un promedio de 17.000 ciudadanos, ¿verdad? Por día. Es el movimiento que tiene registrada la Municipalidad de Asunción. Y allí realmente la gente, mientras espera vehículos para entrar o para salir, están practicando con nuestras máquinas de votación. Allí permanentemente están y realmente tenemos muy buen retorno. Del interior del país, ahora recién este viernes probablemente vamos a tener un retorno más preciso, porque esta semana recién salieron las máquinas para la práctica ciudadana. Pero hay que tener en cuenta también que con estas máquinas, el mismo procedimiento, ya el ciudadano paraguayo conoce, porque ya se votó con la misma tecnología en las elecciones municipales del 2021 y en las elecciones presidenciales del 2023. Entonces, digamos que no es un elemento nuevo que estamos dando al electorado, sino que es una tecnología ya asumida por la población paraguaya.
3: De estos 5.043.154 electores, ¿cuántos tenemos de jóvenes que votan por primera vez, director?
2: No tengo esa, te puedo conseguir esa información. ¿Quieres saber cuántos electores jóvenes por primera vez? Vamos a ver si te consigo ahora mismo, pero si no te llamo y te doy, porque en este preciso momento no tengo esa, de 18 años estás diciendo, ¿verdad? Uh-huh.
3: Sin problema, director, pero para saber nomás que, digamos, ese es uno de los rangos importantes para esta capacitación, y me imagino que zona rural también es un desafío todavía, director, ¿o se mejoró para el manejo de la máquina?
2: No, se mejoró mucho. En cuanto a los jóvenes, nosotros ponemos mucha interés, porque generalmente el joven no vota, ¿verdad? Realmente el adulto mayor es el más disciplinado, el que tiene más conciencia para ir a votar. El joven, por la edad misma, muy jóvenes, entonces nos cuesta mucho que vaya el día de la votación a votar. No es fácil, por eso en las capacitaciones que hacemos a nivel país siempre ponemos énfasis para jóvenes que cumplan ya 18 años.
1: Licenciado Luis Alberto Mauro, del Tribunal Superior de Justicia Electoral. 5:26 minutos. Entrega de anteojos en diferentes lugares atendidos. Hoy, en miércoles 2 de septiembre, será la entrega de anteojos en los mismos lugares en donde fueron atendidos. Hoy, miércoles 2 de septiembre, la entrega en Isla Sola Laureles, 7 horas, Cerrito, 8 horas, Isla Roo, 10 horas, Villalbín, 10:30 horas, Desmochado, 11 horas, Estero Punta, 13 horas, Curuzú, Cuatiá, 14 horas, Yataití, 15 horas, Itacorá, 16 horas, Mayor Martínez, 17 horas. Se ruega puntual asistencia. Óptica Pablito. Seguimos informando por Radio Carlos Antonio López de la ciudad de Pilar. Más oportunidades de capacitación para los trabajadores de Ñeembucú. La gobernación de Ñeembucú, en coordinación con SINAFOCAL, invita a participar de la evaluación para la certificación de competencias laborales en manejo de maquinaria pesada para movimiento de suelos. El 3 y el 4 de septiembre, campus de la Universidad Nacional de Pilar, UNP, de 9 a 15 horas. La actividad se desarrollará en el marco de Tu Facultad con la Comunidad 2026 y está dirigida a trabajadores con experiencia en el rubro que deseen obtener una certificación oficial de sus competencias. Requisitos: tener 23 años o más, contar con al menos 3 años de experiencia en el sector. Inscripciones abierta, trae esta, manejo de maquinaria pesada en construcción. Repetimos, lugar, campus de la Universidad Nacional de Pilar, fecha 3 y 4 de septiembre, de 9 a 15 horas.

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1: 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Agencia de Información Paraguaya trae plan de gastos por... Fue presentado al Congreso para su estudio. Presupuesto General de la Nación 2027 cumple con compromisos pendientes y aumenta inversión en salud. Ministerio inicia desprecarización de 1.644 profesionales médicos. Otro título que trae Agencia de Información Paraguaya... SENAC allana locales en el mercado 4 por presunta venta irregular de medicamentos controlados. Ejecutivo defiende escalafón para personal de blanco ante aumento generalizado. Presentan iniciativa con EPTA para impulsar la conectividad de las MIPYMES. Agencia de Información Paraguaya, Gobierno Nacional. Más informaciones nacionales. Informar sobre vacancias laborales disponibles en el portal Emplea Paraguay. Unas 166 vacancias laborales se encuentran disponibles en el portal Emplea Paraguay, informó la directora de empleo.

0: Tamarecos mencionó que unos 150 son puestos para operarios de producción. Refirió que otros 10 para técnicos en mantenimiento de electrónica y mecatrónica y 10 son para técnicos de mantenimiento e ingeniería. Fuente de información, medio del Estado paraguayo.
1: Te comento que tenemos una variedad amplia. Tenemos desde operarios de producción que no requieren tanta experiencia hasta gerentes de marketing y de recursos humanos. También tenemos algunos ingenieros industriales que estamos buscando. Eso sí ya requieren más experiencia. También tenemos toda el área gastronómica, confiteros, panaderos, también otros oficios como carpinteros, herreros. Entonces también tenemos call center, ventas, repositores para supermercados, tenemos bastantes. Entonces una amplia variedad. El que no tiene tanta experiencia, el que tiene un poco de experiencia y el que tiene mucha experiencia, tiene oportunidades hoy.
2: Esas serían las principales perfiles que están buscando estas empresas. ¿Y cuántas vacancias hay disponibles actualmente?
1: Mira, hoy, esta mañana, hoy estamos a primero de septiembre, esta mañana teníamos más de 400 vacancias. Esta semana estamos el día jueves en la ciudad de Luque. Vamos a estar en el tinglado del Conservatorio Municipal de Luque porque tenemos 166 vacancias para la zona. Es para operarios de producción de cableado para vehículos y también 10 técnicos que es para el mantenimiento de su maquinaria y 6 estudiantes de ingeniería que es ya para poder prever la sucesión de las jefaturas. Entonces, es súper específico lo que vamos a hacer el jueves, pero se pueden acercar todas las personas que están buscando alguna vacancia laboral, ya que quizás no apliquen o no tengan el perfil para esa empresa específica de Luque, pero sí para todo lo demás. Y todas las vacancias que tenemos es para Asunción y Central. Entonces, que se acerquen con confianza. Vamos a estar desde las 8 de la mañana. No tiene ningún costo. Repito, en el tinglado del Conservatorio de Música de la Municipalidad.
2: Entre estas vacancias que aparecen cargos como coordinador de gestión, de sistema y calidad, desarrollador tecla, vendedor, operadores de grúa y oficial de cobranza en un rango de salario de hasta 5 millones de guaraníes, ¿qué sectores están generando actualmente mayor demanda entre estos trabajadores?
1: Bueno, tenemos dos sectores súper específicos. Uno es retail o consumo masivo, que son los supermercados, y el otro es la parte industrial, que son los operarios de producción, en donde tenemos, repito, solamente esta semana 160 vacancias, cosa que es algo regular en ellos por la expansión. Esta empresa en específico tiene un nuevo cliente, entonces necesita reforzar su equipo. Tenemos un área que le sigue, no tan rezagado, que es el call center, que son servicios de BPO que hacen servicios tercerizados para empresas. Entonces, ese tipo de call center también tiene una alta demanda.
2: ¿Cuáles serían los requisitos y documentaciones que debe tener una persona para poder postularse?
1: Para postular a la plataforma EmpleaPI simplemente tiene que tener 18 años cumplidos, ingresar a la plataforma. Su usuario es un número de cédula sin puntos y su contraseña, a menos que hayan cambiado, es su fecha de nacimiento directo los números. Ingresan, cargan todos sus datos, bien detallado, todos sus datos, qué sabe hacer, no solamente lo que estudió, sino qué sabe hacer, si estudió algo, y nosotros entonces contactamos con ellos. Hacemos un prefiltro, nosotros les entrevistamos, les ayudamos a completar nuevamente la plataforma si algo no está bien, ya que ese es el currículum que se le va a las empresas. Le ayudamos a postular y derivamos a las empresas. Cuando ellos se presentan a las empresas, el requisito que tenemos es que por favor atiendan las llamadas y los mensajes, ya que a veces al ser un número desconocido no atienden, pero es la empresa quien les está llamando. Y ahí las empresas ya tienen esos requisitos que son como un poco regulares, antecedentes policiales, antecedentes judiciales, cosas que ya es propia de la empresa. Nosotros sí necesitamos su declaración jurada, que es lo que está en la plataforma, bien detallada, y con eso trabajamos y les ayudamos y les preparamos para las entrevistas con las empresas.
0: Sara Mareco, directora de Empleo Paraguay. Con ella, Bepe Nendive por Radio Carlos Antonio López. Hoy tenemos en Pilar Fútbol. Se juega la primera final del campeonato de la Liga Pilarense de Fútbol en Bucú, categoría mayores. Homenaje a los periodistas deportivos de la ciudad de Pilar. A las 19:30 horas, el primer juego final en el Hércules Saliana del Club América en Villapaso, entre el Club Social y Deportivo Unión y el guapo y retobado Capitán Bao del barrio Loma Clavel. Primera final, campeonato de la Liga Pilarense de Fútbol en Bucú, hoy miércoles 2 de septiembre en el Hércules Saliana del Club de América en Villapaso. Primer choque de los dos, Unión Capitán Bao. Gobernador de Ñeembucú, abogado Víctor Hugo Fornerón. Sara es una joven de Emburicá que conocimos durante una actividad en su comunidad. Con un acordeón prestado ya nos demostraba el enorme talento y la pasión que lleva por la música. A través del Programa Departamental de Acción Social pudimos entregarle su propio acordeón para que siga aprendiendo, creciendo y haciendo realidad sus sueños. En este mes de la juventud renovamos nuestro compromiso de seguir acompañando el talento y los sueños de nuestros jóvenes. Mucho éxito, querida Sara. Un futuro mejor. Gobernador del departamento de Ñeembucú, abogado Víctor Hugo Fornerón Portillo. 5:40 minutos la ñan de hora.

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1: Hora 5:43 minutos, 13 grados la temperatura en Pilar. Rifa de la Asociación de Fomento de los Barrios Crucecita, trabajando en proyectos de desarrollo de la comunidad, sortea el 13 de septiembre 22 millones de guaraníes como primer premio y 19 premios más. 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Con ella ve Pejendú Peina en esta linda madrugada del miércoles 2 de septiembre del 2026. En deportes tenemos que este domingo 6 de septiembre tenemos la primera fecha del campeonato regional ñeembuqueño de velocross en el circuito Yegros Paso, en todas las categorías. Entrada general 20 mil guaraníes. Campeonato regional ñeembuqueño de velocross 2026. No te lo podés perder este domingo 6 de septiembre en el circuito Yegros Paso de la ciudad de Pilar. La entrada solamente 20 mil guaraníes. En el fútbol tenemos que el luqueño frena al gallo en un partidazo y rescata un empate. Rubio Ñu deja a San Lorenzo al borde del abismo. Torneo clausura APF. Adán Vareiro fue operado en la Argentina. Trae este deportes. Con ella ve, Penendi ve por Carlos Antonio López de la ciudad de Pilar.
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1: Seguimos informando por Radio Carlos Antonio López. Recuerdan que la línea 155 asiste en situaciones de crisis en salud mental todo el año. La línea 155 asiste en situaciones de crisis en la salud mental en todo el año, recordó el jefe del Departamento de Tecnología en Salud Mental del Ministerio de Salud Pública y Bienestar Social, doctor Diego Lescano, Ñane Fuentes, Medios del Estado Paraguayo.
3: Bueno, en la línea 155, como sabrán, nosotros estamos funcionando ya hace más de un año, ¿verdad? Desde la inauguración oficial. Actualmente contamos con 34 profesionales psicólogos y psicólogas, ¿verdad? Que fueron capacitados y entrenados para dar esa contención en crisis, no solamente para lo que representa de repente este tipo de conductas o ideas que nos llevan a atentar contra nuestra propia existencia, ¿verdad? Sino que también para casos como depresión, ansiedad, consumo de sustancias, problemas de relacionamiento familiar, interpersonal, de pareja, trastornos adaptativos relacionados a de repente a la difícil situación socioeconómica, ¿verdad? Que tenemos en este contexto actual, ¿verdad? Y bueno, ¿verdad? Entonces, dentro de ese trabajo, nosotros llevamos ya más de 25 mil intervenciones a través de la línea 155 y nos encontramos al pie del cañón trabajando, ¿verdad? Como les comenté, esta línea no para, es de asistencia a las 24 horas del día. Somos prácticamente el único servicio, ¿verdad? Que cuenta con psicólogos de guardia, ¿verdad? Porque esta figura no existe ni a nivel público en otras instituciones ni tampoco a nivel privado. Entonces, la gente tiene la seguridad que en cualquier momento, en cualquier horario, ¿verdad? Dentro de todo el territorio nacional, ¿verdad? Va a poder recibir esta asistencia a través de cualquier línea, cualquier operador.
4: Sí, doctor. Ahí tuvimos un corte en la comunicación. Sí, ahora retomamos, doctor.
3: Ok, bueno, y no sé en qué punto se cortó y uh-huh. qué punto quieren que les aclare, ¿verdad?
4: Sí, doctor, ¿a cuánto llega la atención diaria de diferentes gente por diferentes razones, circunstancias que se comunica
3: Bueno,
4: con ustedes.
3: nosotros tenemos en promedio 40 llamadas aproximadamente por día, ¿verdad? Eso es un promedio, a veces más, a veces menos. El horario en el cual normalmente hay mayor cantidad de llamadas es, digamos, en las primeras horas de la mañana, ¿verdad? Madrugada y mañana. Y digamos que en la hora de la tarde, noche serían, digamos, los puntos de mayor intensidad en las llamadas, ¿verdad? Tenemos a veces entre 60, 70 llamadas aproximadamente por día. Dentro de esas llamadas, las más frecuentes son evidentemente aquellas que representan algún tipo de dificultad en el relacionamiento de parejas, por ejemplo, donde problemas familiares, peleas entre hermanos. Cuestiones relacionadas a trastornos adaptativos, estrés, ¿verdad? Por cuestiones de trabajo, por problemas económicos, y dentro, digamos, de lo que ya representa como un cuadro más psicopatológico, tenemos los trastornos de ansiedad, que son los que representan la mayor proporción, seguido de cuadros depresivos, consumo de sustancias y por sobre todo, ¿verdad? Lo que es el punto más crítico y más, digamos, urgente, que son aquellos usuarios que están con ideación suicida o con ideas pasivas de muerte. Eso, digamos, que es el pan de cada día dentro de nuestra línea.
5: En ese sentido, doctor, a la hora de recibir las llamadas, el operador responde algunas que otra consulta y sobre todo en caso de que la persona del otro lado del tubo quien llama, ¿verdad? Y recurre y quiere una asistencia o que alguien la escuche, esa persona del otro lado está en condiciones y capacitado justamente para realizar esa tarea de contención, por llamarlo así.
3: Claro, hay que tener en cuenta justamente que todos los operadores son profesionales psicólogos y psicólogas que además de tener su especialización en psicología clínica, fueron capacitados para estos casos de resolución de crisis psicoemocionales, ¿verdad? Entonces, tienen una formación y tienen capacidad, ¿verdad? En la mayor parte, inclusive la mayoría de las veces, las crisis se resuelven en la propia llamada. Y esto es para tener en cuenta, estamos hablando de crisis. Eso no significa que aquellas situaciones que gatillaron la crisis se hayan solucionado. Lo que se soluciona es la crisis de ese momento. Entonces, en aquellos casos donde el usuario, si bien ya descaló en ese estado de crisis o descontrol, y igual si es que lo amerita, ¿verdad? Es lo que siempre se recomienda que tenga una consulta presencial, puesto que el objetivo principal de la línea justamente es dar contención en crisis, pero no es una línea de seguimiento de consulta telemática, ¿verdad? Igual se le da la recomendación al paciente que si vuelve a tener algún tipo de crisis o está otra vez en una situación similar, que puede volver a comunicarse con la línea. Pero si según la evaluación del operador o la operadora, esta persona ya requiere atención presencial, entonces ya dependiendo de las características, la intensidad o la gravedad de los síntomas, entonces estas personas se les recomienda al usuario acudir a servicio presencial dentro de la grilla del ministerio. Se le pregunta si por cuestiones ya, digamos, de criticidad, tiene un profesional ya que le hace seguimiento, ¿verdad? Ya sea psicólogo, psiquiatra, ¿verdad? Entonces se le recomienda acudir con este profesional en caso que no lo tenga o que sea a nivel ministerial. Entonces se le facilita la grilla, ¿verdad? El Directorio Nacional de Salud Mental, en donde están todos los profesionales, psiquiatras, psicólogos que están en la grilla del ministerio, para que esta persona pueda elegir a su conveniencia cuál o qué lugar le queda mejor.
1: Doctor Diego Lescano, jefe del Departamento de Tecnología en Salud Mental del Ministerio de Salud Pública y Bienestar Social. 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Profesor Yarecoba, te dije Arapotuga. Sí, Yarecoba, te dije Arapotuga. Ya saluda a Mina, al gran amigo Antonio Amarilla, que hoy, miércoles 2 de septiembre, está de cumpleaños. Muchas felicidades para el amigo Antonio Amarilla. Le especial saludo a su señora doña María Esther de Amarilla. A Beí Mielcita, Mielcita, os saluda a don Antonio Amarilla. Y desde Pilar nos sumamos Miriam Barrios y Audilio Morinio y toda la familia, amigos, vecinos. Hoy potá don Antonio Amarilla este día, o a Zapona, la Jarapote. Felicidades.

Felicidades al cumpleañero Antonio Amarilla Teresa Saponaité, que Lande Arapotú. 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
1: Cinco, 5:59 minutos, ya saluda a mi ñena, mi ñane oyente, el carnicero Papato, buen día, soo pona chorizo gea, don Papato Huereco en su carnicería sobre la avenida Irala. Saludamos al gran amigo y jinete, don Roberto País Rivero, buen día. Cray Juan Escobar, ahí en sintonía de Radio Carlos Antonio López, en el barrio General Díaz de la ciudad de Pilar. Joven paraguayo convierte el Mbocayá en leche 100% natural. Ya comercializa su propuesta en distintos puntos del país. Ezequiel Valiente, un joven estudiante de Ingeniería Informática de Itagua, encontró en el Mbocayá una oportunidad para emprender y desarrolló una leche vegetal 100% natural a partir del tradicional coco paraguayo. La idea nació de una necesidad familiar. Su abuela buscaba alternativa a la leche de origen animal y Ezequiel comenzó a investigar mientras veía los cocos que caían de las palmeras de su casa. Su experiencia previa en la industria alimentaria empezó a realizar pruebas hasta conseguir un proceso de pasteurización y embotellado que permite conservar el producto durante unas 2 semanas sin añadir conservantes. Actualmente su emprendimiento Bocayareta produce alrededor de 100 litros por semana desde una pequeña fábrica instalada en su propia casa. La bebida se vende a través de redes sociales y llegó a tiendas naturales de Asunción y Capiatá. Aprovecha hasta lo que sobra. El proyecto no termina con la leche. La biomasa que queda después de procesar el Mbocayá también es utilizada para elaborar harina de coco, alfajores y galletitas, buscando aprovechar al máximo la materia prima. Valiente trabaja junto con su madre, su hermana y pequeños productores locales que proveen los cocos utilizados en la producción. El joven ya recibió propuestas de cafeterías e interesados en ampliar el negocio, aunque por ahora mantiene como prioridad terminar su carrera universitaria y continuar desarrollando el emprendimiento. Con los trámites sanitarios en proceso y la marca ya registrada en Bocayaneta, apuesta a darle un nuevo uso comercial a uno de los frutos más tradicionales del Paraguay. Joven paraguayo convierte el Mbocayá en leche 100% natural. Paraguay, sede del Encuentro Internacional para el Estudio Poblacional de Yaguar. Se inauguró el Encuentro Internacional para el Estudio Poblacional de Yaguar. Destacó el director general de Protección y Conservación de la Biodiversidad del MADES, Carlos Monjes, Ñande Fuentes, medio del Estado paraguayo.
2: Bastante, ¿verdad? Dentro del marco del proyecto Ñande Chaco, hay varias líneas, ¿verdad? De trabajo, y una de esas líneas es la estimación poblacional, o una metodología realmente para que a nivel de todo el continente, desde México hasta Paraguay, Brasil, Argentina, tengamos una metodología única para poder tener la estimación poblacional de cuánto tenemos realmente en el continente de esta especie. Hay que recordar que esta especie es una especie que también regula todo lo que está debajo de él, ¿verdad? Es una presa, es un depredador de mucho carácter, y entonces él regula todo lo que son pequeños animales, toda la biodiversidad, todos los corredores biológicos. Entonces, por eso su estudio siempre es muy importante. Hay que recordar que en este taller internacional tenemos la presencia de 12 expertos internacionales muy reconocidos en el área. No pudimos llegar a todos, pero trajimos a estos 12 para que se pueda hacer este estudio y podamos tener como un medio consenso a nivel internacional de cómo estudiar a esta especie.
3: ¿Este es el primer encuentro que se realiza acá en el marco del proyecto, director?
2: Sí, totalmente. El señor ministro Rolando de Barros, justamente, es un poco dentro de su marco de gobierno, es la de traer la mayor cantidad posible de actividades científicas a nuestro país para que desde aquí se puedan tomar decisiones súper importantes para esta especie. no solamente para esta especie, sino que también tenemos otra especie en carpeta, ¿verdad? También tenemos todo lo que es los guacamayos, por ejemplo, que de hace rato ya venimos trabajando a nivel ministerial, pero también queremos hacerlo a nivel regional, ¿verdad? Esto ya sería dentro del marco de Bolivia, Brasil, Argentina y Paraguay, para que podamos tener también una metodología y un cuidado sobre todo de estas especies en la región.
3: ¿De dónde son los especialistas internacionales? ¿De qué países?
2: Sí, nosotros le tenemos a gente de México, del Ministerio de Ambiente de México, el director de Vida Silvestre se encuentra aquí. También tenemos a la Fundación Yaraguá de Panamá, que es una fundación que viene trabajando hace más de 25 años en el monitoreo de esta especie. También tenemos gente de Ecuador, de Colombia, vino Jenny Gallo, que es una especialista también de hace 23 años trabajando en la especie, hoy se encuentra dentro de lo que es el Ministerio de Ambiente de Colombia. Así que una cantidad importante de científicos que se suman también aquí a la gente local, ¿verdad? A la academia, sobre todo a los especialistas del MADES y a las diferentes organizaciones no gubernamentales que nos acompañan en este tipo de trabajo.
3: ¿Y cuál va a ser el eje de este encuentro? Saber si va a ser más de un día, director, o es en una sola jornada. ¿Y qué tipo de datos va a ir intercambiando?
2: Sí, nosotros trabajamos hasta el viernes. Se empieza hoy. A partir de la tarde ya se empiezan a trabajar en los talleres. Y bueno, esperamos que el día viernes, sobre todo, se tenga una agenda ya consensuada para ver qué se puede realizar, qué datos se tiene justamente, porque cada uno tiene un dato diferente y una metodología diferente. Por eso que un poco el eje, como está diciendo, va a ser la de unificar una sola metodología para que a través de esa metodología tengamos datos mucho más rápidos y mucho más consensuados en diferentes países. Es la consigna, digamos, de lo que queremos sacar y sobre todo también conocernos entre especialistas, ¿verdad? Es lo que realmente también queremos hacer, porque en Paraguay tenemos mucha gente que está trabajando sobre la especie y hay veces que ni nos conocemos. Entonces esta es una oportunidad súper importante para poder tomar contacto con estos actores y poder llevar adelante este proyecto.
3: Director, tenemos datos, no sé si por lo menos de años anteriores, de la población de esta especie.
2: Nosotros tenemos, te puedo hablar a nivel de país, ¿verdad? Porque justamente esa fue una de las cosas que habíamos conversado en muchas reuniones que tenemos a nivel internacional con en la zona de distribución de esta especie, ¿verdad? De que cada uno tiene una metodología, cada uno tiene un número y a veces nos sorprende. Por ejemplo, en uno de los talleres que tuvimos en México, por ejemplo, nos decía que en Belice, un país que es más o menos como la región oriental de Paraguay, tenían 1.200 y nos llamó la atención, ¿verdad? La cantidad. Entonces, y nosotros trasladándonos acá a Paraguay, tenemos entre 600 a 900 ejemplares a nivel país, ¿verdad? Entonces, nos llama mucho la atención el por qué tanto, qué metodología utilizaron. Es por eso que queremos de alguna forma unificar esos criterios y avanzar para que sea realmente significativo también todos los estudios que vayamos realizando. Y en Paraguay, como te decía, hay una no se sabe con certeza, Jessica, eso te quiero aclarar, no se sabe con certeza, pero se habla de 600 a 900 ejemplares aún en todo el Paraguay.
3: ¿Este es el yaguarté, director?
2: Sí, el yaguarté es la pantera onca. Paraguay tiene una estrategia, tiene una política.
1: Escuchamos a Carlos Monjes, director general de Protección y Conservación de la Biodiversidad del MADES. 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La ñan de hora, 6-9 minutos.
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1: El dólar, la compra 5.850, la venta 5.950. El peso argentino 3.50, la compra 3.90, la venta. Real, la compra 1.100, la venta 1.170. El peso uruguayo, la compra 130, la venta 200. Euro, 6.700 la compra, 7.000 la venta. La libra, la compra, 8.000 la venta, 9.500. Yen, la compra, 32, la venta, 45. El peso chino, 5, la compra, 10, la venta. Repetimos, peso argentino, 3.50 la compra, 3.90 la venta.
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1: Catorce minutos con ella ve Benendive por radio Carlos Antonio López, diario extra. Da gusto leer el llamativo comunicado del viceministerio. Prohíben borrachos en micros. Prohíben borrachos en micros. Si ves a alguien chupando en el colectivo, podés mensajear al 0986-898600. Sugieren enviar fotos o videos. La multa es casi de 600.000 guaraníes por empresa. Prohíben borrachos en micros. Con ella ve Penendive por radio Carlos Antonio López de la ciudad de Pilar, capital del departamento de Ñeembucú. 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Añaina con más informaciones. Con ella ve Penendive por radio Carlos Antonio López de la ciudad de Pilar. Vamos en busca de más informaciones. Seis dieciséis, con ella ve Penendive por radio Carlos Antonio López de la ciudad de Pilar. De día miércoles 2 de septiembre 2026.

0: Con el llave Penendive por Radio Carlos Antonio López. Las previsiones meteorológicas tenemos a cargo de la pronosticadora Carolina López de la Dirección de Meteorología e Hidrología Nacional.
1: Bueno, para lo que es esa zona y gran parte de lo que es la región oriental, estaríamos hoy techo bajo con mejoramiento un poquito en cuanto a la nubosidad, ya más para la noche, vientos del sector sureste en forma predominante, un ambiente bastante fresco. Ya para lo que es el día de mañana, para esa zona estaríamos pronosticando neblinas o también nieblas en las primeras horas, temperatura alrededor de los 14 grados y máximas van a ir entre 25 a 26 grados. Y ya a partir de lo que es el jueves y viernes, estaríamos teniendo un repunte un poquito paulatino en cuanto a las temperaturas, con mayor seguridad en las máximas, que estarían llegando a los 28 grados, vientos un poco ya variables y rotando el sector noreste, pero igual manera un ambiente fresco, alrededor de los 15 a 16 grados, y recién para lo que es el fin de semana estaríamos teniendo altas probabilidades de lluvias dispersas para esa zona, temperaturas alrededor de los 12 a 13 grados y las máximas estarían rondando alrededor de los 22 a 23 grados. Tenemos las proyecciones indican que obviamente vamos a tener una transición entre lo que es el invierno y la primavera. Vamos, lo normalmente es que se maneje en gran parte lo que es la quincena o la veintena, un poco de lo que es septiembre, temperaturas frescas, y luego ya irían en aumento paulatino ahora.
0: Con el llave, Penendive por Radio Carlos Antonio López. 6:18 minutos. Hoy tenemos la primera final del campeonato de la Liga Pilarense de Fútbol y en Bucú, el choque entre Unión y Capitán Vado, 19:30 horas en el Hércules Saliana del Club América en Villapaso. La primera final de los dos campeonato de la Liga Pilarense de Fútbol Ñeembucú entre Capitán Vado, Unión Capitán Vado, hoy miércoles en el Hércules Aliana, Club América, ya pasó a las 19 horas. Meteorología trae mitad de semana con leve ascenso de temperatura. Este miércoles se espera ambiente fresco a cálido con temperaturas superiores a los últimos días, no obstante el fin de semana se prevé un nuevo descenso. Ya le cometí saludo para don Antonio Amarilla. Don Antonio Amarilla, el saludo de don Anuncio Barrio, ña Cándida Ruiz, Cristian, Pedro Pablo Barrios, desde Tuyucuma y tal. Hoy vota don Antonio Amarilla este día, o sea, podrá la hiera. Felicidades.

6:20 Añade hora con ella de la Añade programa. Disponen máxima seguridad en juicio a Yucio tipo PCC. La Nación en tapa. Camilo Pérez extiende a cerca de 20 puntos la diferencia con Soledad, esto en la capital del país. 6:20 minutos, 48 segundos, la Añade hora.

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1: Hora 6:23 minutos. Juegos Interescolares 2026 de Ñeembucú combinan deporte, arte y cultura para potenciar la identidad nacional y el talento de los niños. Esta actividad, profesor, se inaugura mañana 3 de septiembre. Bajo la organización conjunta de las escuelas San Gerardo y San Alfonso, se puso en marcha la edición 2026 de los Juegos Interescolares, una propuesta que este año incorpora actividades deportivas, recreativas, artísticas, pedagógicas, culturales y ambientales. La directora de la Escuela San Gerardo, Elizabeth Benítez de Gamarra, explicó que el objetivo principal es ir más allá de la competencia y generar espacios para valorar el talento de los niños y fortalecer su identidad cultural. La inauguración está prevista para mañana jueves 3 de septiembre a las 19 horas en el Polideportivo Municipal Roberto Cabañas. El acto incluirá el desfile de las delegaciones y la presentación de las alegorías culturales de los distritos representados, mientras que las demás disciplinas continuarán durante los siguientes días y fines de semana, de acuerdo con el calendario establecido por la organización. Repetimos, Juegos Interescolares 2026 de Ñeembucú combinan deporte, arte y cultura para potenciar la identidad nacional y el talento de los niños. Se inaugura mañana jueves 3 de septiembre a las 19 horas en el Polideportivo Municipal Roberto Cabañas de la ciudad de Pilar. La coordinadora social de la EBIE Ñeembucú, licenciada Leticia Velasco, informó que jóvenes universitarios del departamento participan de la jornada de recepción de documentos para acceder al segundo desembolso de becas otorgada por el Gobierno Nacional. La actividad se desarrolla en el marco del convenio entre la entidad binacional Yacinetá EBI, la gobernación de Ñeembucú, además del programa Becas Gobierno del Paraguay.
2: En el proceso de recepción de documentos, tanto de becas convenio EBI Gobernación de Ñeembucú, que tenemos alrededor de 142 chicos que tienen que presentar sus documentaciones, así también se están recepcionando los documentos a lo que refiere de becas Gobierno del Paraguay, que ya llegaron también los compañeros de Yacinetá sede Asunción, que vienen a fiscalizar y a recepcionar los documentos para becas Gobierno del Paraguay. Tenemos aproximadamente unos 70 chicos que tienen que acercar sus documentos. Así también ya se están haciendo la recepción de documentos para el cobro por desarraigo, que es un plus otra vez en Beca Gobierno del Paraguay, de 6 millones de guaraníes más que cobran los chicos que viven en una distancia de 60 kilómetros de sus centros de estudio, ¿verdad? Entonces, por eso también le invitamos a los chicos que se acerquen, por más de por ahí si tienen algún inconveniente, igual que se acerquen, que hablen con esta gente que está viniendo a Asunción también, porque a veces, no sé, por no completar su promedio o le falta un documento, igual que se acerquen, conversen, traigan ya los documentos que tienen a mano para poder orientarles también y ayudarles y así no pierden su beca. Están los dos grupos, ¿verdad? La beca convenio EBI Gobernación es una beca ya que ya teníamos anteriormente, antes de este nuevo gobierno. Becas Gobierno del Paraguay se inició en el 2023, pero igual se sigue pagando, ¿verdad? La beca convenio EBI Gobernación, que ya nos quedan 140 chicos nomás, ya eso se va bajando, va bajando la cantidad de manera paulatina, ¿verdad? A medida que se van recibiendo, pero sí les cubre hasta su tesis, ¿verdad? La beca EBI Gobernación es de 4 millones, y la beca de Gobierno del Paraguay es de 6 millones. Y el de desarraigo es de becas gobiernos del Paraguay también, el cobro de desarraigo. Estos documentos son para el segundo pago. Hay que acercar su constancia de vida y residencia, algún comprobante que tengan, ya sea por algún contrato de alquiler, pago de servicios, agua, luz, algo que demuestre que el chico no está viviendo en su casa, que se, por decirte, un chico que viene de Alberdi a Pilar, tiene que traer su contrato de alquiler, su pago de servicio, de agua, internet, ande, algo que a nosotros nos demuestre que ellos están alquilando y viviendo fuera de
3: de su domicilio, ¿verdad? Y es muy importante porque a veces los chicos no le dan importancia, pero para los padres le va a aliviar bastante ese cobro de 6 millones más para que ellos puedan pagar sus alquileres.
1: Con ella, Bepe Nendive, seguimos informando más oportunidades de capacitación para los trabajadores de Ñeembucú. La gobernación de Ñeembucú, en coordinación con SINAFOCAL, invita a participar de la evaluación para la certificación de competencias laborales en manejo de maquinarias pesadas para movimiento de suelos. El 3 y 4 de septiembre, campus de la Universidad Nacional de Pilar UNP, de 9 a 15 horas. La actividad se desarrollará en el marco de Tu Facultad con la Comunidad 2026 y está dirigida a trabajadores con experiencia en el rubro que deseen obtener una certificación oficial de sus competencias. Requisito.

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11: A ver, 6:44 minutos, campeonato de la Liga Pilarense de Fútbol Ñeembucú. Hoy la primera final, Capitán Bado Unión, Unión Capitán Bado, 19:30 horas en el Hércules Alidiana del Club de América en Villapaso. Torneo Clausura, fecha 8, APF se abrió anoche con la victoria de Rubio Ñu ante San Lorenzo por 3-1 y el empate del puntero 2 de mayo ante el Sportivo Luqueño. Continúa hoy a las 16 horas Ameliano con Trinidense, 16 horas Nacional con Libertad, 18:30 chocan Olimpia con Guaraní y se completa la fecha mañana jueves 3 de septiembre, 18:30 horas, Deportivo Recoleta con Cerro Porteño. El puntero actual es el 2 de mayo de Pedro Juan Caballero con 18 puntos. Más abajo, Libertad, que juega hoy con 16 unidades. Campeonato APF. Vamos a más informaciones. Ejecutivo Municipal proyecta cerrar gestión con más de 250 obras. El intendente municipal de Pilar, Fernando Ramírez, significó que proyecta cerrar su gestión con más de 250 obras ejecutadas, de las cuales 35 instituciones educativas del distrito fueron beneficiadas con diferentes intervenciones.
12: Con esta obra cerramos la etapa de inversión en instituciones educativas. En instituciones educativas, del total de obras que estamos contabilizando, poder llegar a las 250 obras en estos 5 años, hemos hecho obras en aproximadamente 35 instituciones educativas, públicas y privadas subvencionadas. Dentro de las públicas hemos llegado al 100% con esta escuela, la Escuela Oriental del Uruguay. Hemos hecho inversiones y apoyos a algunas instituciones privadas subvencionadas. No obstante, para nosotros lo importante siempre es fortalecer la educación pública, las instituciones, sean colegios, escuelas públicas. Así que era un compromiso que habíamos asumido el año pasado. Empezamos a mediados del año pasado con el proyecto. Hemos enviado todas las autorizaciones a la Junta Municipal, al MEC, a la Dirección Nacional de Contrataciones Públicas. Esto se publicó y bueno, desde marzo hasta este mes fueron aproximadamente 5 meses de ejecución a full de esta obra, y bueno, hoy estamos contentos de poder entregarla para que los chicos a partir de hoy inmediatamente ya puedan estar disfrutando de estos nuevos espacios renovados. Sí, estamos previendo para hacer el 12 o el 19, depende un poco de la agenda de las autoridades nacionales también. Queremos tener la presencia de todos los actores que han participado de alguna u otra manera en ese proceso. Tenemos confirmado que el 19 de septiembre se hace el Festival País, que es organizado por el Ateneo de la Lengua y la Cultura Guaraní. El lugar de por sí ya está habilitado, hay algunos ajustes finales que hacer. Y bueno, esperamos que sea el 12 o el 19, dependiendo de la agenda de los actores que queremos que estén, poner ya eso a disposición de la ciudadanía. Ese también es un proyecto que ha sido financiado 100% por parte de la Municipalidad de Pilar, así que estamos contentos con el trabajo que se pudo hacer. Obviamente hay muchísimo por hacer, hay muchos desafíos todavía por delante que tiene la ciudad, pero queremos decir de que lo que pudimos hacer hicimos, y bueno, estamos obviamente atentos a estos siguientes 2 meses y medio de gestión, cerrar los proyectos, dejar todo bien organizado, todo bien sistematizado, todo digitalizado. Hemos podido avanzar en muchos procesos de institucionalidad también. Queremos que obviamente lo que no se ha podido hacer, la próxima administración tenga la posibilidad de llevar adelante esos desafíos que Pilar necesita y que es importante implementarlos. Hoy la ciudad de Pilar, el municipio de Pilar, es el número uno en cuanto al proceso de implementación del MESIC, que es un modelo de control interno. Somos número uno. Todas las instituciones, sean municipios o sean instituciones públicas, tienen, digamos, ese modelo, pero la municipalidad ha establecido.
11: Intendente municipal Fernando Ramírez González, mitad de semana con leve ascenso de temperatura, trae meteorología. Este miércoles se espera un ambiente fresco a cálido con temperaturas superiores a los últimos días. No obstante, el fin de semana se prevé un nuevo descenso. Atención conductores, ñaña tendé que ña maneja a cualquier móvil porque tu seiterei la cerrazón en el departamento de Ñembucú. 6:49 minutos, la ñan de hora. 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Seguimos informando por radio Carlos Antonio López de la ciudad de Pilar. Repetimos que hoy tenemos la gran final del campeonato de la Liga Pilarense de Fútbol Ñembucú a las 19:30 horas entre Unión y Capitán Vado en el Hércules Aliana del Club América en Villapaso.
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11: La temperatura 13 grados 2 décimos, humedad 97%, viento calmo, cielo invisible, visibilidad 0 por niebla densa, la presión 1010.7, máxima de ayer 22 grados 4 décimos a las 15:30 horas. Repetimos, temperatura del momento 13 grados 2 décimos en la ciudad de Pilar, meteorólogo de turno Abel Cabral.
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1: Y con esta obra cerrada.
2: 6:54 minutos con ella Benendive por Radio Carlos Antonio López. 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La Dirección de Turismo de la Gobernación de Ñeembucú presentó detalles de lo que será el Festival del Pescado previsto para el próximo 9 de octubre en el departamento. La licenciada Verónica Salina destacó el atractivo turístico que representa esta propuesta y señaló que se viene desarrollando un trabajo previo con las organizaciones y emprendedores vinculados al sector gastronómico.
3: Sí, desde la Secretaría de Turismo de la Gobernación ahora estamos enfocados ya en preparar lo que sería la temporada alta ahora que se viene. Estamos también preparando la tercera edición del Festival del Pescado, que este año se estará realizando el 9 de octubre. Así es que ahora mismo estamos enfocados en eso, también de que sea un evento con más participación, como sabemos cada año va creciendo. Entonces ya les cuento la primicia, son los primeros en enterarse de la fecha oficial, que sería el 9 de octubre. Y también estamos cargando nuestra base de datos, sumando siempre los alojamientos alternativos, ¿verdad? Que estamos viendo cada día más en la ciudad de Pilar, y no solamente acá, sino que en todo el departamento de Ñeembucú. Sí, estuvimos visitando las zonas de pescadores, en cuanto a los niños más, también a través del Consejo Departamental, y todo lo que tenemos registrado en la oficina de Perucarón. Para las invitaciones, queremos incluir también este año una actividad para niños. Sabemos que involucrar la temprana edad también es lo que es la cultura a nivel departamental, va a significar mucho y va a tener mucho impacto. Entonces, estamos tratando también de sumar a instituciones educativas, en lo que es la pesca, la concentración de pesca deportiva, y también involucrarlos en la gastronomía. Sabemos que es una identidad cultural muy fuerte a nivel departamental, entonces ya queremos involucrar a los más chicos y estamos enfocados en eso. Y obviamente ahora con los pescadores y pescadoras también, mujeres que hay muchas acá en el departamento. Sí, totalmente, es algo que se valora mucho y cada vez más están pidiendo los turistas de por lo menos tener esa experiencia de pesca de costa. Entonces ahora estamos muy enfocados también en seguir sumando gente que quiera trabajar en el ámbito. Los pescadores, verán que estamos involucrándoles en lo que es la pesca turística, la que habla del turista, que la va a pescar a los chicos desde la orilla también. Siempre con evolución vemos que es una herramienta y una rama importante también que puede generar mucho empleo para los jóvenes que quieran trabajar en este sector. Sí, realmente es una gama muy amplia de todo lo que el turismo puede ofrecer empleo a muchísima gente, y ahora estamos muy enfocados ahora en que cada día más gente trabaje también en esta industria de chimenea llamada turismo, y que realmente aproveche la oportunidad que tenemos ahora de recibir mucha gente acá. Entonces seguimos buscando nuevas experiencias para estos turistas. Iniciamos nosotros ahora lo que es el desarrollo del turismo. Falta muchísimo por hacer, pero sí se nota también el entusiasmo y el compromiso de la gente, porque cercano, yo veo que vamos mejorando en cuanto a servicios, en cuanto a establecimiento de los amigos de nuestra familia, en cuanto al interés también de los jóvenes por la rama del turismo. Entonces, eso indica que estamos por buen camino y uniéndonos todos los sectores, es que vamos a lograr tener realmente una oferta turística completa. Y lo que siempre digo es que al turista no lo vamos a atajar por nada, el turista va a llegar, ya sea por ocio, por trabajo, por eventos deportivos, pero Pilar hoy día ya resulta un destino elegido, ¿verdad? Por, no solamente por Paraguay, sino que por extranjeros también, y esto ya se va extendiendo a nivel departamental. Entonces, es una gran oportunidad también para la gente, ¿verdad? Y buscando qué ofrecer, cómo innovar. Y desde la oficina de Turista Aroa, la Secretaría de Turismo y la Gobernación también, lo recibimos siempre para aportar con sus ideas de proyectos.
2: Ahora 6:59 minutos con 14 segundos.
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2: Para hoy miércoles se espera un ambiente fresco a cálido con temperatura de hasta 26 grados. Para mañana jueves, el cielo estará parcialmente nublado, soplarán vientos del noreste. Luego del sureste, las extremas oscilarán entre 14 y 26 grados. El viernes continuará el tiempo cálido con cielo parcialmente nublado a nublado y viento moderado del sector sur. Las temperaturas irán de 20 a 27 grados. Esto fue con ella, B. Penendivé. Por su atención, gracias. Que tengan un feliz y productivo día miércoles 2 de septiembre de 2026. Buen día, oyente.

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1: Breve recordación de los medios de comunicación del Estado paraguayo a Alejandrino Chondi Paredes.
2: Hay un sitio en el mundo donde vivo.
1: Nació en Asunción el 18 de octubre de 1954. Canta desde niño en coros escolares.
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1: En 1973, a los 19 años, un concurso fue el punto de partida para la carrera de Alejandrino Chondi Paredes, organizada por la Philip en Canal 9. La competencia, que estaba bajo la dirección musical de Mauricio Cardoso Ocampo, buscaba jóvenes intérpretes que sobresalieran. Chondi cantó La Carreta como solista y luego hizo un dúo con Ñeco Chaparro, logrando el segundo lugar.
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1: Formó parte de la célebre agrupación Juglares. Más adelante, con el arpista César Cataldo y el cantautor Ricardo Flecha, formaron Ñamandú, dentro del denominado movimiento del nuevo cancionero popular paraguayo. Su rica trayectoria incluye conciertos en destacados lugares como Suecia, Francia, Italia, Noruega, Suiza, Estados Unidos, Canadá, Argentina, México, Perú, Bolivia y Brasil. Alejandrino Chondi Paredes, a más de los grupos musicales que integró, se destacó como solista, enriqueciendo así el movimiento artístico paraguayo.

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0: de la mañana con 20 minutos en la República del Paraguay. ¿Qué tal? ¿Cómo están? Buen día. Estamos arrancando, iniciando, comenzando la mañana de este martes 2 de septiembre del año 2026 junto al equipo de la radio, ya presto para acompañarles hasta las 09 horas por Radio Nacional. Carlos Antonio López junto a su audiencia, camino a los 64 años de vida institucional, Rodrigo Bernachea. ¿Cómo estás? Buen día.
1: Buen día, Mario. Saludo a la audiencia. Segundo día de este noveno mes de septiembre, mes de la primavera y la juventud.
0: Sí, señor. Sí, señor. Ya estamos cerca de nuestro aniversario, pero hoy está de aniversario Radio Nacional del Paraguay. 84 años de vida de la radio Nacional 920 de la capital del país, están de aniversario, así que enviamos nuestro saludo, nuestra celebración con ellos en esta fecha. 2 de septiembre del 2026 cumple 84 años de vida Radio Nacional del Paraguay 920. A todo el equipo, en nombre de la directora Carmen Insaurralde, a todo el equipo, plantel de funcionarios de Radio Nacional del Paraguay. Nosotros el próximo 10 vamos a estar de aniversario cumpliendo 64 años de vida en la radio. 7:22, amanecer fresco con niebla hoy, Rodrigo, seguido de una tarde cálida para este miércoles, según anuncia la Dirección de Meteorología Nacional.
1: El amanecer de hoy miércoles se presenta fresco y con presencia de nieblas en gran parte del país. Durante la tarde se prevé ambiente cálido con temperaturas máximas entre 25 y 30 grados para la región oriental y occidental. Además, se espera cielo escasamente nublado con vientos del sureste, luego variables.
0: Para mañana jueves persistiría el amanecer fresco, mientras que durante la tarde se espera un ambiente cálido a caluroso. Las temperaturas mínimas oscilarían entre 15 y 20 grados, en tanto que las máximas alcanzarían valores de 29 a 36 grados en ambas regiones. Hacia el viernes se prevé nuevamente un leve descenso de la temperatura del aire, principalmente en los departamentos del sur, centro y este de la región oriental, donde las temperaturas máximas rondarían entre 21 y 24 grados.
1: En cuanto a las precipitaciones, la probabilidad se mantiene muy baja durante hoy miércoles y mañana jueves en ambas regiones del país. Sin embargo, para el viernes se prevén lluvias dispersas en gran parte del territorio nacional. Vuelven las precipitaciones hacia el fin de semana, indica la Dirección de Meteorología en gran parte del país. La temperatura a estas horas en la ciudad de Pilar es de 13.6 grados, la humedad del 98%, bastante mucha humedad en el ambiente.
0: Sí, señor, esto permitiría, bueno, con la sensación de neblina, ya en horas de la tarde vamos a tener una tarde calurosa para ir preparando, ¿eh? Exactamente, este es el flyer del hombre del tiempo. Sí, señor. Nuestro compañero de tarea, Jorge Acosta, que gentilmente nos facilita siempre los datos del tiempo bien temprano, ¿eh? Bueno, las informaciones a nivel nacional, exportaciones de origen animal superan los 1.600 millones de dólares con mejor desempeño porcino, ovino y aviar. Se han sumado la carne ovina y aviar en los últimos tiempos. Esto ha abultado un poco el margen de la exportación en ese sentido. El sector agroexportador de productos y subproductos de origen animal registró al cierre del octavo mes del año divisas por más de 1.664 millones de dólares, de acuerdo al reporte oficial del Servicio Nacional de Calidad y Salud Animal, SENACSA, en lo que destaca un fuerte protagonismo de los sectores de carne, porcino, ovino y aviar, comparado al mismo periodo de 2025, consolidando la apertura y posicionamiento de la producción nacional en los mercados internacionales. De acuerdo con el informe de comercio exterior acumulado entre enero y agosto del 2026, la carne aviar protagonizó el mayor salto cuantitativo del periodo, al registrar un incremento de más 98,76% en volumen, alcanzando un total de 6,96 millones de kilogramos y un repunte del más 85,39% en ingresos, sumando unos 10,5 millones de dólares. El rubro del despojo aviar también acompañó esta tendencia con un aumento de más de 35,82% en divisas. Esto hace 1,9 millones de dólares. Se han posicionado mercados importantes en ese sentido en los últimos tiempos. De hecho, hemos compartido y esto permite realmente un aumento en las divisas que quedan y los porcentajes de impuesto también que esto genera, lógicamente, en la cartera del Estado. 7:26 en la República del Paraguay. Ayer arrancó esta importante actividad que tiene que ver con la Facultad de Ciencias Agropecuarias, una importante actividad de exposición. Se convierte en una exposición muy, muy importante de lo que generamos en el departamento de Ñeembucú, un espacio de difusión. Tu facultad con la comunidad ya reúne a delegaciones de 3 continentes en Pilar: la Facultad de Ciencias Agropecuarias y Desarrollo Rural, la Universidad Nacional prepara una nueva edición de Tu Facultad con la comunidad que inicia con un recorrido por sitios históricos de la ciudad, la recepción de delegaciones y exponentes internacionales provenientes de India, Azerbaiyán, Canadá, Estados Unidos, entre otros países. En ese sentido, ayer la ingeniera Graciela Barrio habló con los medios de prensa ahí en la facultad y a propósito compartimos el material en donde detalla un poco la recepción de estas delegaciones y posteriormente ya con las diversas actividades planificadas durante estos días en la Facultad de Ciencias Agropecuarias y Desarrollo Rural.
2: Felices de recibirle acá en la Facultad de Ciencias Agropecuarias en esta semana de Tu Facultad con la Comunidad 2026. Hoy estamos iniciando con la recepción de delegaciones internacionales. Tenemos ahora mismo una comitiva que está recorriendo los lugares históricos de la ciudad de Pilar, ya con nuestras delegaciones internacionales. Le tenemos a la gente de la India, de la Universidad Bhopal, le tenemos a nuestros expositores de Azerbaiyán, de Canadá, de Estados Unidos, que ya están todos por la ciudad de Pilar conociendo un poquitito nuestra historia, nuestra cultura. Tenemos nuestros compañeros de internacionalización que están acompañando a esa comitiva. Hoy día, esa es nuestra actividad día 1 de septiembre. Para mañana, 2 de septiembre, nuestra actividad va a ser la exposición de los pósters de investigaciones de nuestros alumnos de la facultad. Tenemos pósters de investigaciones de la Facultad de Ciencias Agropecuarias, de otras facultades también, alumnos de la educación media. Así que les esperamos a toda la ciudadanía, a los miembros de la Universidad Nacional de Pilar, a la parte académica, que vengan y vean qué están haciendo nuestros alumnos en la parte de investigación. Vamos a presentar nuestros resultados de la parte investigativa de todo un año, ¿verdad? Y después, el día jueves, viene a ser nuestro congreso internacional, que lo vamos a estar realizando en los salones de la Facultad de Ciencias, Tecnologías y Arte. Van a ser en varios ejes temáticos. Les quiero nombrar cuáles serán los ejes temáticos que vamos a estar trabajando. Va a ser comercio internacional, industria, agroindustria, agronegocios, la potencialidad del Ñeembucú. Y en eso también vamos a tener, en esas mesas temáticas, vamos a tener a expertos internacionales de distintos países que nos van a venir a hablar un poquito de cómo están trabajando ellos en sus países, y nosotros vamos a presentar qué potencialidades nosotros, qué tenemos en Ñeembucú para ofrecer al mundo también. Después tendremos ganadería extensiva e intensiva, cuáles son nuestros desafíos, nuestras oportunidades, hablar un poco de lo que es agua dulce,

0: arte el día jueves. Los que no puedan, vamos a estar transmitiendo por los canales de YouTube también, de nuestra, de las páginas oficiales de la facultad. También quiero poner un hincapié especial en que la Universidad Vivo Pal también, por uno de los canales de YouTube de la facultad, va a estar presentando más de 60 ponencias de sus alumnos, que va a estar habilitado también un aula especial en la Facultad de Ciencias, Tecnologías y Arte, para la ciudadanía que quiera venir a mirar cómo están trabajando dentro de la Universidad de Vivo Pal también. Ese es para el día jueves. Para el día viernes es nuestro día de puertas abiertas, donde la facultad abre sus puertas a toda la comunidad, a toda la región, donde vamos a estar mostrando qué hace, qué tiene Ñeembucú, cómo la facultad interactúa en lo que es agroindustria, producción, turismo, servicio. Tendremos animales de alta genética mostrando. Son la mayoría de los animales que vamos a estar trayendo, están a cargo de estos establecimientos, están nuestros alumnos, nuestros egresados. Vamos a tener producción equina, producción ovina, producción caprina, también la agroindustria en sí de lo que es ya el departamento de Ñeembucú, la parte de industrialización, el valor agregado que le estamos dando a nuestros productos agropecuarios, la parte de servicios que ofrecen nuestros egresados en la parte de producción agropecuaria. También tendremos un poco de lo que es artesanía del departamento de Ñeembucú, van a estar nuestros amigos del sombrero yataí, nuestras artesanas del departamento de Ñeembucú van a estar mostrando cómo estamos trabajando, también cómo nosotros estamos interactuando de la facultad, cómo lo estamos ayudando del departamento de extensión, cómo estamos trabajando la parte de índice de ubicación geográfica que estamos trabajando con las productoras queseras del departamento de Ñeembucú. Son trabajos que los estamos haciendo ya de hace varios años, ¿verdad? La producción de leche a través del INTA, cómo le hemos ayudado en lo que es la industrialización, la producción láctea. Van a estar todas nuestras productoras de la zona de Mayor Martínez, Itacorá, Islambú, para que puedan, para todos los que quieran hacer sus compras, vamos a tener esa opción también. Y aparte de eso, muchísimas instituciones que se van uniendo a todo esto y la parte privada. Tenemos más de 60 stands ya confirmados para el día viernes. Una agenda bastante amplia y la cantidad de autoridades nacionales e internacionales también. No puedo dejar de mencionar que el día jueves también le tendemos a nuestros hermanos de la República Argentina que van a llegar ya esta tarde. La gente del INTA argentino ya están llegando a la comitiva esta tarde, que van a ser los moderadores principales de nuestras ponencias. Y el día viernes le tendremos a todos. Así que nada más que esperar a toda la ciudadanía, esperar a las escuelas, a los niños para que vengan y vean los animales, la parte de la producción acuícola que estamos teniendo en la facultad, la producción vegetal, todos los diseños experimentales de nuestros alumnos, todo lo que es silvicultura, producción hortícola, producción animal, investigaciones, los laboratorios van a estar afuera, los niños van a tener esa posibilidad de interactuar con nuestros laboratoristas, pueden observar en el microscopio todo lo que vendría a ser la facultad, vamos a estar mostrando a nuestra comunidad. Nada más que agradecerle y esperarles desde el día de mañana. Las puertas de la facultad están abiertas para toda la comunidad, la comunidad académica, los niños, las escuelas, los colegios y la comunidad en general. En general, también nuestros productores. Tengamos en cuenta que esta vez no tendremos solamente productores del departamento de Ñeembucú, tenemos ya confirmación de productores de la zona de Caaguazú, de la zona de Canindeyú, van a estar trayendo cómo están trabajando con la banana, la agroindustria, el valor agregado que le están dando, esa transformación de la materia prima, nos van a estar mostrando, a ver, un stand especial de los productores bananeros de la zona de Caaguazú, donde van a estar mostrándonos cómo están trabajando la parte de valor agregado y agroindustria.
1: La parte agro se va a estar viendo, sino también a todas aquellas personas, ¿verdad?, que les gusta un poco de la ciencia, del marketing, también pueden venir, ¿verdad?
0: Claro que sí. Las marcas relacionadas a lo que es la producción agropecuaria van a estar acá presentes. Vamos a tener degustaciones también, me olvidé de mencionar eso, van a haber degustaciones, regalos, premios de muchísimas marcas que se van uniendo.
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3: Muy bien, ahí está la ingeniera Graciela Barrios con respecto a esta importante actividad. Muchas delegaciones de otros lugares de otros países inclusive van a estar participando de tu facultad en tu comunidad, ¿verdad? Así se sí.

0: denomina, ¿verdad? Bueno, importante actividad que tu facultad con la comunidad y las delegaciones que ya se anuncia que están llegando para esta importante exposición que se va a tener en la ciudad de Pilar, ¿eh?
1: Hoy a las 7:30, la apertura, 8 horas, presentación de pósteres científicos. A las 9 horas, evaluación por parte de los miembros del jurado. 16 horas, entrega de distinción a participantes. Luego ya habilitado el recorrido por las parcelas experimentales y laboratorios de piscicultura. Hoy miércoles 2 de septiembre.
0: Muy bien, importante actividad que vamos a estar acompañando muy de cerca con los compañeros de la radio, con los compañeros externos también que siempre nos acompañan, ¿eh? Hora 7:36, está en línea Jorge Acosta Román para conocer un poco si esta neblina ya se fue ya, ¿verdad? Ya vemos mejor. ¿Cómo está, Jorge? Buen día.
2: Buenos días, queridos compañeros. Cordial saludo para ustedes en estudio, la audiencia que está aprendidísima la programación. Hoy día miércoles, Poncho Yurulo, mitad de
0: Pues,
2: semana, a recobrar nuevas fuerzas y a terminar en éxito esta semana laboral. Y éxito no es no tener dificultades. La palabra dice, muchas son las aflicciones del justo, pero de todas ellas las librará el Señor. Es la capacidad de sobreponerse de las condiciones adversas y de continuar con la vida hasta ese último suspiro. Bueno, niebla cerrada, sí, pero ya disipándose en la capital departamental, a tener atención en el tránsito, principalmente en las rutas, que todavía puede estar complicada. A primera hora en la ciudad estuvo bastante cerrada, casi menos de 100 metros teníamos visibilidad. Ahora ya empezó a dar los rayos del sol, esto se está disipando. No teníamos visibilidad del cielo. Cuando la niebla es cerrada, no se ve. A veces puede estar despejado inclusive, y solamente es una, o sea, una capa de niebla que puede estar entre 150 hasta 400 metros de espesor, puede llegar en ocasiones. Y esa condensación se da cuando hay un choque de térmico, ¿verdad? ¿Viste que cuando haces el aliento, cuando hace frío y qué pasa? Ves como un humito, ¿verdad? Se condensa. Y así también está rotando el viento. Entonces, esa rotación hace que se genere esta condición, esta condensación en superficie. Vamos a un ligero ascenso de temperatura para hoy y mañana. Viento también que iría rotando del sureste al este, noreste. Hoy arrancamos con 13 grados, pero terminaríamos con 26 grados de máxima, con cielos parcialmente nublados. Vamos a tener sol, cielo parcial nublado, y mañana estaríamos entre 15 a 30 grados, ¿sí? El jueves, viernes, ¿qué pasa? Vuelve a bajar la temperatura. Hay un sube y baja que nos va a poner a prueba el sistema inmunológico.
0: Sí, ya tenemos
2: Y
0: tisiruta, Jorge.
2: sí. Y vuelve a bajar, baja entre 14 y 24 grados, y luego el viernes por la noche entra un frente frío seco entre primeras horas del sábado, que bajaría la temperatura inclusive por debajo de los 10 grados el fin de semana, la mínima, y la máxima estaría ahí en torno a los 22, 23 grados. Con tiempo, bueno, lo interesante es que cuando hay solcito, todo es más llevadero. Moría Juponcho haciendo su trabajo, así que no hay mayor inconveniente en ese sentido. El Astro Rey estaría acompañándonos. Y tiempo bueno hasta el martes de la próxima semana, recién para el miércoles de la próxima semana, en donde podríamos tener digamos, la incursión de un sistema de precipitaciones. Bueno, hacemos ya un pronóstico extendido en ese sentido. Vamos a los parámetros actuales. 14 grados la temperatura, la humedad del 90%, viento en superficie en calma, esto en superficie, en altura, ya hablamos de esta rotación del viento, el plafono techo 200 metros, el cielo se presenta nublado, la visibilidad horizontal se está ampliando ya, estamos por los 900 metros, reducida por niebla, la presión atmosférica 1010.7 hectopascal o milibar, la máxima de ayer 22 grados 4 décimos, la mínima de hoy 13 grados. Vamos a la altura de los ríos. Río Paraguay, Puerto de Concepción, 1.95 bajo 2 centímetros. Asunción, 86 centímetros bajo 2 centímetros. Alberdi, 2.31 bajo 7 centímetros. Pilar, 2 metros bajo 5 centímetros. Humaitá, 2.60 bajo 10 centímetros. Aprovecho y felicito ahí a la gestora cultural que atiende en el museo, que habla multilenguas.
0: Sí, sí, sí.
2: El un impecable. El guaraní, el castellano, el inglés.
0: Sí, sí, sí.
2: No universaliza entonces la atención a los turistas. Bueno, vamos al río Paraná que nos dice Paso de Patria, 4 metros 10, bajo 10 centímetros. Itacorá, 2.95, bajo 20 centímetros. Y Cerrito, 1.30 metros, subió 10 centímetros. Es lo que tenemos por aquí, compañeros, audiencia. Que tengan feliz resto de jornada.
0: Gracias, Jorge. Igualmente, igualmente. Jorge Acosta Román, con los datos del tiempo, las condiciones que se darían estos días en cuanto al clima en nuestro en nuestra ciudad de Pilar. Sí, señor. Universitarios presentaron documentos para acceder al segundo desembolso de becas en Ñeembucú. Becarios del convenio EDI Gobernación de Ñeembucú y del programa de becas Gobierno del Paraguay realizaron ya la presentación de documentos para acceder al segundo desembolso de la ayuda económica. Esto se dio en la gobernación del departamento de Ñeembucú. Se da en el marco del convenio EBI Gobernación, programas de becas del gobierno del Paraguay. Arrancó el lunes 31 de agosto y terminó ayer la presentación de estas documentaciones que avalan y corresponden al segundo desembolso de estas becas para los jóvenes del departamento de Ñeembucú.
1: Tanto del convenio EBI Gobernación como también de las becas del gobierno del Paraguay. En el caso de las becas del gobierno del Paraguay también se tiene un concepto por desarraigo, para lo cual los estudiantes debieron presentar también los comprobantes de sus alquileres y otros servicios pagados al estar residiendo a más de 60 kilómetros de las facultades de la ciudad de Pilar.
0: Correcto. ¿Me pasan? Sí, ahí. Bueno, correcto. Bueno, algo que se está dando ahora en la señal de Paraguay TV, Braulio Ferreira, y tiene que ver justamente con esta información que estábamos por leer, el 2.4% que creció la recaudación tributaria según el gerente de la DENIT, de la Dirección Nacional de Impuesto Tributario. Esto tiene que ver con 2.4, y uno dice, no, pero 2.4, ¿cómo? Sí, pero es un número grande que tiene de crecimiento la recaudación en cuanto a impuestos en nuestro país. Escuchemos.
3: Ese comportamiento en materia de impuestos internos, lo que sí tuvo un comportamiento positivo, o sea, es al analizar impuestos por impuestos, él iba a ir con comportamientos positivos. Eso se vio fundamentalmente en los sectores de electricidad, agua, comercio, construcción y servicios de empresas. Un poco eso es lo que podemos comentar con respecto a la recaudación de agosto.
4: En el porcentaje de crecimiento de recaudación, este 2.4% que decías, don Braulio, ¿eso está en las proyecciones que ustedes manejan o es más o es menos?
3: No, está dentro de las perspectivas, está dentro de las proyecciones que teníamos. Jessica, como recordarás, nosotros tenemos estamos arrastrando una depreciación de casi el 20% del dólar, ¿verdad? Como siempre, es importante recordar a la audiencia de que las inversiones se utilizan en esta moneda, en dólares, y luego para la conversión se utiliza el tipo de cambio local, ¿verdad? Entonces, teníamos una cotización en agosto del año pasado, la cotización promedio, según el Banco Central, era 7.327. Y la cotización de agosto, un promedio de este mes de agosto del 2026, fue de 5.903, o sea, prácticamente un 19,4% menos de la cotización de la moneda referencia, ¿verdad? Entonces, atendiendo esa coyuntura, la proyección está más o menos dentro de lo esperable de lo que fue agosto.
5: En ese aspecto, ¿cómo se ha dado en aduanas esa recaudación en dólares comparativamente al año pasado? Fue más este año, pero por la cotización del dólar en guaraníes fue menos, ¿verdad?
3: Es así, Ricardo. Tenemos más operaciones de importación. Tenemos aproximadamente un 8% más de importaciones que se realizaron en agosto en cantidad, vamos a decir. Uh-huh. Y lo que es el valor imponible en dólares, o sea, los bienes y la respectiva valoración, tuvo un aumento del 13%. Entonces, el comportamiento en sí del comercio exterior sigue siendo bueno, ¿verdad? Pero lo que repito, lastimosamente, el factor exógeno a la DNI, que es la cotización del dólar, es lo que conspira contra una mayor recaudación en general de la DNI. Pero eso se ve atenuado, repito, con el apuntalamiento de los impuestos internos, que sí presentan un comportamiento positivo del más del 9%. En el acumulado de los impuestos internos superan los dos dígitos, casi llegamos a un 11%. En materia de impuestos a bandera, en contrapartida, tenemos una disminución del 10%. Entonces, un poco de esa compensación hace que el crecimiento sea un modesto 2,1% aproximadamente con respecto a lo que fue enero a agosto de 2025.
4: ¿El impuesto que más recauda cuál es, don Braulio?
3: Siempre sigue siendo el IVA. El IVA sigue siendo el impuesto de mayor recaudación en materia de impuestos tributarios habaneros. Si uno analiza la composición total de lo que fue el mes de agosto, lleva prácticamente el 65% de la recaudación en total, ¿verdad? El IVA sigue siendo el impuesto más recaudador hasta hoy día.
4: ¿Y seguimos sumando contribuyentes?
3: Sí, es así. Estamos cerrando con prácticamente ya 60.000 nuevos contribuyentes, lo que fue al 31 de agosto. Y otra noticia también positiva en lo que hace a la operativa de la ANIT es que también ya alcanzamos los 50.000 facturadores electrónicos. Es una noticia altamente positiva para nosotros porque, como ya también comentamos varias veces, la facturación electrónica es una herramienta que estamos apuntalando poder aumentar también la recaudación y sobre todo perfeccionar los controles que estamos realizando.
5: Así que también hay un avance importante en ese aspecto. De enero al cierre de agosto, ¿a cuánto asciende la recaudación total, Braulio?
3: Y aproximadamente 28.9 billones de guaraníes, Ricardo. 28.9 billones. Eso representa prácticamente casi 600.000 millones de guaraníes más. En la recaudación acumulada, como bien dijiste, de enero a agosto. Eso representa aproximadamente casi 100 millones de dólares.
5: Equivale más o menos a 100 millones. Sí, y sí. A este ritmo, así como se están dando las cosas, ¿a cuánto de aquí a ver un poco a 4 meses? ¿Cuánto más sí creen, de acuerdo a las proyecciones que hicieron ustedes, hay que recaudar para cerrar bien el año y cumplir con todos los compromisos, sobre todo aguinaldo?
3: Y nosotros creemos que cerraremos positivo al 31 de diciembre, Ricardo. Creemos que vamos a estar prácticamente con cifras positivas nuevamente. Debemos recordar de que esta depreciación del dólar se va a mantener, vamos a decir. Entonces, eso un poco al compararnos con el año pasado siempre va a ser una cifra negativa, ¿verdad? Nosotros consideramos que en materia de ingresos aduaneros aproximadamente 200 millones de dólares que fue el tipo de cambio que estamos recaudando. Entonces, eso partía en las expectativas originales que teníamos, pero aún así mantenemos y tenemos la certeza de que vamos a cerrar de manera positiva nuevamente lo que va a ser el 2026.
4: En el caso del IVA y el IRP, por ejemplo, don Braulio, ¿la deducción a cuánto asciende lo que el ADENIT no llega a percibir por parte de los contribuyentes?
3: Ahí tenemos que diferenciar. Una cosa son las deducciones, ¿verdad? Y otra cosa es la evasión estimada. Sobre todo en materia del IVA, lo que tenemos cifras relativamente actualizadas, ¿verdad? Tenemos una evasión estimada con datos a, si bien son al 2023, pero un poco lo que ahora estamos actualizando, estamos hablando de una evasión del IVA del 30% aproximadamente. El impuesto a la renta personal lo que sí tiene son muchas deducciones que están establecidas ya por ley. Eso no tengo cuantificado acá a mano cuánto eso representa, ¿verdad?
5: 30% en IVA de evasión,
3: sí, aproximadamente. Esa era una cifra al 2023 aproximadamente. Lógicamente, esa brecha, estamos actualizando ahora los números, estamos cerrando esa brecha que hoy tenemos, que es un poco el promedio en la región.
4: ¿Y en otros impuestos se ve también este tipo de evasión?
3: No, y en el IRE sí tenemos una evasión menor, una evasión menor en ese sentido, pero repito, estamos actualizando esa cifra conforme a los estudios que estamos haciendo del comportamiento de recaudación.
5: Bueno, si es que mucho trabajo en ese sentido y sobre todo el control, ¿verdad? Pero lo importante de todo esto, ¿verdad?, que a partir de la creación de la Dirección Nacional de Ingresos Tributarios, la recaudación ha mejorado sustancialmente, sostener aquello y sobre todo ir en crecimiento, es el compromiso en ese aspecto, ¿verdad?, para que se pueda cumplir con los compromisos que tiene el fisco con las diferentes instituciones del Estado, doctor.
3: Es así, Ricardo, tenemos que recordar también las cifras que hoy representa la ENIT, ¿verdad? Mediante la creación de la ENIT hemos recaudado 3 puntos porcentuales más del PIB en estos 3 años. Eso representa aproximadamente 1.500 millones de dólares. Sin crear nuevos impuestos, sin alzar las tasas. Eso obedece a justamente una de las mayores fortalezas de la creación de esta línea ante los controles cruzados que se vienen realizando. No obstante, tenemos que entender que ese fenómeno no se va a dar, o esa cifra no se va a dar cada año o cada ejercicio, ¿verdad? Ya que hemos marcado un punto de inflexión de una recaudación mensual promedio de 2.600 millones de guaraníes que teníamos anteriormente a un nuevo piso de 3.200 millones de guaraníes, ¿verdad? Entonces, tenemos que entender que hoy tenemos un nuevo piso de recaudación, hoy estamos recaudando más de 6.500 millones de dólares al año. Anteriormente esa cifra rondaba los 4.000 millones, 4.500 aproximadamente. Esa responsabilidad, pues, mantener ese crecimiento, ¿verdad?, e incorporar mayores actores al mercado formal de manera que paguen los impuestos, sin dejar de lado, por supuesto, los controles que nos permitan detectar supuestos mecanismos de evasión y elusión para que los contribuyentes puedan pagar sus impuestos, ¿verdad?
0: En parte de lo que señala el gerente de la DENIT con respecto a este crecimiento, 2,4% de crecimiento. El crecimiento se da en un marco de números grandes, Rodrigo. Estamos hablando de esta suma importante y número importante de crecimiento para lo que es la el tributo del Estado, ¿verdad? Y entre otros detalles que estaba explicando. 7:54, 7:54, compartiendo Ñeembucú Avanza por Radio Nacional Carlos Antonio López en esta jornada, en esta mañana, hoy 2 de septiembre del 2026. Sí, señor. Ahí está ya para seguir acompañando con más información. Cada Zapá está recibiendo una puesta en ejecución de caminos vecinales importante. Se proyectan inversiones importantes para cada Zapá, para cada Guazú, era un poco la discusión en términos políticos, en aprobación de créditos. Recordemos que si bien estamos teniendo un crédito aprobado para Ñeembucú, no se discutió mucho. De hecho, eso se tuvo un tratamiento con gran altura, tanto la Cámara de Diputados como senadores, rápidamente se dio curso a ello. Y con eso vamos a tener nosotros la ruta de exportación, el corredor suroeste, hacia el sur, uniendo Ñeembucú con Misiones en ese sentido. Así es que realmente muy, muy importante todo este desarrollo de obras. Ahora, faltaría mayor acción del Ministerio de Obras Públicas, sin duda. La reparación de rutas principalmente ha sido una deuda, pero enorme, de la actual titular de la cartera del Estado, del MOPC. Se le cuestiona y deberá atender esos detalles, sin duda alguna, para optimizar las rutas del país.
1: He visto una nueva intervención ya sobre la ruta PI-19 con maquinarias privadas. Creo que establecieron un desvío
0: provisorio
1: y están interviniendo la calzada.
0: Sí, es una intervención privada, lógicamente entendemos que corresponde a la producción de arroz en la zona de Villa Oliva. Esta intersección se da en el marco de una colocación de sistema de tubos que seguramente para permitir un escurrimiento de agua en esa zona, lo que también genera dos situaciones, ¿verdad? La gente que de repente critica y la gente que también entiende que el desarrollo de repente trae estas situaciones. Cada intervención que hacen el sector privado en ese sentido, y ya lo han hecho en otros puntos, al menos no ha generado dificultad en ese aspecto. No hubo inconveniente posterior de una intervención y que después haya quedado mal, ¿verdad? Eso es por un lado, ¿verdad? Ahora, tiene la autorización correspondiente, bueno, perfecto. Se da ese caso en esa parte de la ruta Paraguay 19. Pero la ruta Paraguay 19 necesita otro tipo de intervención, lógicamente, un mantenimiento importante. Hay zonas donde realmente es bastante peligrosa, así es que esperemos que para este fin de año el Ministerio de Obras Públicas se ponga las pilas y pueda darnos esa reparación que tanto estamos esperando nosotros, justamente. Bueno, está en línea para saludar a los compañeros de Radio Nacional del Paraguay 920, que hoy están cumpliendo 84 años de vida, y está en línea la directora de Radio Nacional, o de la Radio del Estado, la abogada Carmen Insaurralde. ¿Qué tal, directora? ¿Cómo estás? Buen día.
6: ¿Cómo le va, licenciado Mario Cano? Bien, excelente. Bien. Un saludo a toda la audiencia y a todos los compañeros, mi respeto de siempre.
0: Felicidades para vos, para todo el equipo de la radio ahí 920 que están celebrando. Estamos viendo las imágenes. Algunos están, pero impecable. El caso de Ricardo, que hoy están,
6: ¿Viste?
0: Con otras pinchas, así es que felicitaciones.
6: Jessica le dijo que su esposa le envió así bien vestido hoy.
0: Sí, muy, muy bien le queda el traje. Así es que felicidades a todo el equipo de directora, están pasando bien, así es que excelente.
6: Sí, excelente. Ahora justamente Ricardo y Jessica están terminando la primera programación de la mañana, y realmente Mario, 84 años de vida institucional de la Radio del Estado, que en principio se llamó así, según el decreto del 2 de septiembre de 1942, donde se hace entrega de la donación del primer equipo para la transmisión. Eso es muy importante para nosotros, y luego se denominó Radio Nacional del Paraguay. Realmente yo quiero felicitar a todo este equipo que, como decía el mensaje esta mañana bien temprano de don Rubén, es el día del día el que hace realmente a la radio, ¿verdad? No es quien esté en frente a la dirección, sino es el compromiso de cada uno de nosotros como funcionario. En este caso, a mí me toca, digamos, un doble compromiso, porque lo siento así, porque soy funcionaria de carrera y hoy me toca dirigir la las radios del Estado, porque ustedes saben muy bien que la dirección es desde aquí a Asunción, pero me toca la gran responsabilidad de la querida radio Carlos Antonio López del Pilar, que cumple un papel muy fundamental también en frontera, y que la próxima semana también va a estar de cumpleaños, y también obviamente el trabajo que cumple para toda la audiencia Radio Nacional San Pedro FM, la FM aquí también a 95.1, y esta querida Radio Nacional del Paraguay, en principio llamada Radio del Estado, la 920 AM, que tiene un potencial nacional y a nivel internacional también, y que hace historia y que está realmente hacia el desarrollo. Y me gustó la frase del ministro de Educación, y la rescato realmente, una radio que hace historia y que es la catedral del desarrollo, de la comunicación del desarrollo también. Así que esta radio es escuela para mucha gente. Mucha gente nació aquí, es como que hizo su pasantía y hoy día se convierte en profesional y están en otros medios de comunicación también. Así que el valor es humano y el valor es estructura y el valor es el día a día de cada funcionario. Siempre les digo a los compañeros, así como a ustedes también, hoy nosotros estamos al frente, los funcionarios de la radio del Estado, y el compromiso nuestro creo que es doble, Mario, y vos lo sabés, y admiro también el compromiso de cada uno de ustedes estar al frente, porque no es fácil.
0: Totalmente, sin duda, son varios años de mucha historia, de mucho acompañamiento, y por sobre todo el gran compromiso con la audiencia de hacer llegar la información con la veracidad que nos compromete, y que lógicamente estamos comprometidos con el desarrollo, acompañar el trabajo de las instituciones, de acercar información veraz para toda la audiencia en estos 84 años, principalmente la gente que hace rato está en la institución, y hoy te toca un poco estar al frente de tener varios años dentro de la casa. Hoy estás conduciendo, así es que el gran compromiso y la satisfacción, por otro lado, también de poder acompañar estos 84 años, directora.
6: Mario, te cuento que acá estamos con Ricardo, estamos con Ale, Ana Luz, Jessica también, y vamos a ir de mayor a menor, ¿te parece? Te paso con el señor Ricardo Germán, que hoy está impecable, así como lo vio usted en TV. Así que un saludo de Ricardo también para un viejo compañero.
0: No.
6: Una antiguo. Trayectoria impecable realmente. Y no. Ejemplo de responsabilidad y puntualidad, te comento. Así que te paso con él.
0: Correcto. Ahí no me gustó mucho lo de viejo compañero. Es un compañero antiguo, podríamos decir. Impecable, Ricardo. Felicitaciones, felicidades. Muchos años ya en la radio. Bueno, hoy 84 años celebrando ahí con todo el equipo.
7: ¿Qué tal, mi querido Mario? Buen día para vos, para la audiencia, y gracias. Y bueno, 84 años, y ustedes, ¿cuánto dentro de una semana por ahí? Vamos a estar a repetir lo de 64 años ustedes cumplen, ¿verdad?
0: 64. Llevamos unos 20 años de diferencia.
7: Estamos en proceso de jubilación, pero todavía no, ¿verdad? Ustedes van a entrar todavía aquí a unos años.
0: Así mismo.
7: Bueno, Ricardo. Bueno, saludos para Albertito, que también envió saludito temprano, ¿verdad? Un referente importante ahí de la radio de ustedes, un compañero que está siempre firme al pie del cañón. Sí, es que un gusto, Mario, estar junto a ustedes en comunicación, y sobre todo en una fecha especial. Siempre estamos en contacto cuando la información requiere de esa manera, y en el corazón diariamente de mi querido Mario.
0: Es así, igualmente, Ricardo. Bueno, queríamos saludarle en esta fecha, lógicamente, especial, más allá del desarrollo normal de las actividades, igualmente se está celebrando una fecha importante para la radiofonía nacional, y sin duda el rol que cumple hoy Radio Nacional 920 para todo el país. Así es que celebramos con ustedes esta fecha y extendemos el saludo a todo el equipo ahí, Ricardo.
7: Sí, señor, así es, agradecido. Mi querido Mario, a vos, a todo el equipo, y también valoramos el esfuerzo y el trabajo constante que hacen ustedes todos los días ahí en el departamento de Ñeembucú, un trabajo muy importante como medio del Estado y sobre todo, ¿verdad?, siendo la referencia en cuanto a la información y a la difusión en dicho departamento. Acá te paso con el amigo Ale, que extraña repetir la visita que hicimos ya hace casi un año, Mario, sí, y señor. No pudimos volver a Zemba. Yo tengo que abrir la jerga guaraní. Rombo, Jova, Istela, ahora escuela en Uganda y Vía lleva.
0: Sí, señor. Ahí está Alejandro Gonzaletti.
8: Buen día, Mario, Maísa, vos amigo Maiteí, saludo a los demás compañeros y a la gran audiencia de la ZP12, Radio Carlos Antonio López de Pilar. Maísa, va a venir con el Perú
0: y... Y por ahí te reina, deja ahí leí por ahí te ope, upepe, jina, upe, y cojaise, jina, upepe, pero oma seitego, comarte, Alejandro, felicitaciones. Felicidades por los 84 años, están celebrando hoy esta fecha tan importante. Y bueno, nosotros queríamos al menos compartir con ustedes también la alegría como medios del Estado y por sobre todo porque estamos en una semana de festejo, mes de septiembre, nuestro aniversario también, así es que felicitaciones para vos, para todo el equipo.
8: Muchísimas gracias, estimado Mario, y en tu nombre también a todos los compañeros que están siempre atentos y dispuestos para lo que se requiera dentro de lo que es la comunicación y esta tarea cotidiana que tenemos de informar ya es ningún allá, pero son los cuatro pilares de la comunicación, ¿verdad? Que es formar, informar, entretener y educar. No es fácil nuestra tarea, nuestra misión, y estamos a esto que hemos abrazado, por esto que hemos optado, que es la comunicación, y es un gusto formar parte de la historia de la radio en esta parte, ¿verdad?, en estos 84 años de labor, de comunicación, de servicio, y junto con todo el equipo, mi querido Mario, igual que ustedes también, la labor, la polifuncionalidad, siempre destaco eso, la polifuncionalidad de mujeres y hombres, compañeros, que hacen la radio, la comunicación, hoy día, en sobre todo mujeres, y ya Jessica, junto con la directora, Abego Puñal, la mandada, entonces, ahora es firme como corbata de lata. importante el aporte, hay gente que ya está disfrutando de su jubilación, ya oputuma, mía, la trabajo formal y propiamente. Y también destacar otra cuestión, ¿verdad? Dentro de la historia de la radio, de lo que es la comunicación en blanco y negro, luego vino a color, después más tarde vino el internet, hoy como el apagón analógico, ¿verdad? Del analógico al digital, y son generaciones, son etapas que hemos venido atravesando, superando, y feliz de ello, mi querido Mario, y una vez más reiterarles que estamos abiertos nosotros para lo que ustedes requieran desde ahí, con todo gusto, como medio de comunicación, hermano, como familia, porque de aquí a poco, dentro de unos días, ABI prende aniversario, entonces esperemos también estar con ustedes y disfrutar de ese momento, estimado Mario.
0: Es así, realmente celebramos toda esta generación o todas estas generaciones que han transitado por Radio Nacional. Misma situación también tenemos acá nosotros, las generaciones que han pasado y los grandes locutores que han venido a Radio Nacional, Carlos Antonio López, y en ese sentido, hoy la savia nueva, la nueva generación, quienes estamos también ya incorporándonos, en mi caso hace un poco más de años, el caso acá de Rodrigo, que hoy me acompaña en micrófono y está haciendo ya sus primeras armas en lo que es un poco la conducción, y en otra faceta también, porque somos multifuncionales casi la mayoría, Y ahí en Radio Nacional, la sabia nueva también, el caso de Jessica, que está en la conducción con Ricardo, contigo. Así es que saludamos también a Jessica en esta fecha.
8: Acá ella, te paso, mi querido
0: sí,
8: Mario.
0: Sí, actualmente ella es la jefa de prensa de Radio Nacional 920, sí. Así es que está un poco también conduciendo, en el caso de Radio Nacional, las mujeres son las que conducen un poco el hilo. Jessica, ¿cómo estás? Buen día, felicidades.
9: Hola Mario, ¿cómo estás? Un saludo a toda la audiencia de Radio Carlos Antonio López de Pilar, Chapapeneco, en Mijina.
0: Y pone training, Jessica, y queríamos hacerle llegar un poco el saludo aquí de todo el equipo de la radio. Vimos un minibús, pero quedó chico, entonces suspendimos el viaje para el festejo ahí, así es que hacemos llegar al menos el saludo y las felicitaciones por ese gran trabajo que están llevando adelante todos los días, y por sobre todo celebrar 84 años de vida de la radio, ya desde hace unos años también en tu caso, incorporándote a este medio tan importante del país.
9: Y en breve les toca a ustedes también, compañeros, celebrar un aniversario más de nosotros hoy, celebrando los 84 años de nuestra querida Radio Nacional, integrante de los medios del Estado, al igual que ustedes, y estamos muy contentos realmente en esta fecha, celebrando desde temprano con todo el gran equipo que tenemos aquí. Somos pocos, pero buenos, y como decía yo también un poco más temprano para la audiencia de la 920, lo que yo no me canso de reiterar es el compromiso que tiene cada uno de los integrantes de Radio Nacional del Paraguay. Y gusto voy con la ya, somos de Radio Nacional del Paraguay, somos felices realmente de pertenecer a esta familia con todos los desafíos que podamos tener por delante, porque no podemos decir que todo es perfecto, a veces nos falta ahí, pero siempre hacemos lo que se puede y no hay cosa que no se haga. Eso es lo que nosotros destacamos. Y vale, voy a ir a mi compañero fuera, y como sea, la información llega a la audiencia, y eso es lo que yo destaco y agradezco también el compromiso de los compañeros, porque no es una tarea que podamos hacer solos, ayepa. Necesitamos de cada uno en el rol que le toca.
0: Así mismo, Jessica, el equipo, toda la gente que hacemos radio y toda la gente que integramos los medios del Estado, estamos de alguna manera contribuyendo a diario para que estos medios de años, de historia, puedan seguir fortaleciéndose y por sobre todo innovando un poco, ¿verdad? Porque también hoy el desafío de la comunicación es ayornarnos un poco a los nuevos, a las nuevas tendencias, pero la radio sigue siendo una con una fuerza tremenda la base de todo esto, porque se han intentado hacer solamente televisión, hoy Visual Radio se impone, todos los medios están con radio imagen, así es que nos sentimos parte de lo que ha sido la historia de estas radios, pero también comprometidos con los desafíos que se vienen. Así es que Jessica, para vos, para todo el equipo ahí, Patricia, toda la gente nueva, de alguna manera, por decirlo, que se están incorporando y lo están haciendo de muy buena manera, felicidades también, ya son parte de la historia de la radio. Así es que nada más queríamos acercar este saludo para todos ustedes y a seguir disfrutando esta fecha.
9: Muchísimas gracias, querido Mario, a cada uno de los compañeros también en representación tuya, a toda la familia de la fecha P12 Radio Carlos Antonio López de Pilar, la voz de Pucungo, y nosotros también muy felices de tenerles a ustedes como compañeros, gran aliado, grandes aliados también de la comunicación, así que agradecemos muchísimo este de saludo muy especial que nos acercan en la fecha, y ojalá que puedan venir a compartir con nosotros oportunamente. Ya anota la Yaujangua la torta.
0: Muy bien, gracias Jessica. Jessica Mendoza, jefa de prensa de Radio Nacional del Paraguay 920, están allí compartiendo con todo el equipo, Rodrigo, y hay mucha gente de años en la radio y gente nueva también que hoy se están incorporando, y esta red de medios del Estado, porque también en San Pedro tenemos una radio del norte. Y bueno, todo esto, hace poco ellos estuvieron también de aniversario, y nosotros el próximo 10. No sé si sigue en línea la directora.
9: Voy a ver dónde está la directora, Mario, y te paso porque era recorregido, sí, hoy estamos recibiendo muchos saludos.
0: Vamos a hacer mi picola yopoy,
9: vamos a hacer la torta. Ahora estamos al aire con el director del programa Antioimunizaciones PAI, con Escudo Vital. y ya nos trajo la primera torta y el saludo de nuestra audiencia, de las autoridades, así que
0: bueno,
9: estamos muy
0: bueno.
9: contentos y celebrando. Gracias, Mario, y acá te paso con la directora.
0: Bueno, bueno, ahí está para ir cerrando este contacto con la gente, con los compañeros de Radio Nacional.
10: Mario.
0: Bueno, directora, felicidades y bueno, a seguir disfrutando de esta fecha.
10: Gracias, gracias, gracias. Un saludo a todos los compañeros y nos vemos la próxima semana, Dios permite.
0: Bueno, bueno, bueno, ahí junten todos los obsequios que me van a enviar, digo.
10: Claro, enviar. Claro, claro.
0: Bueno,
10: voy a llevar en un camión.
0: Bueno, bueno, excelente, excelente. Gracias, directora. Felicidades. A seguir disfrutando
10: gracias,
0: esta fecha.
10: Gracias, Mario. Gracias a todos los compañeros.
0: Hasta ahí luego. Está Carmen Insaurral, directora de Radio Nacional del Paraguay 920, que hoy está cumpliendo 84 años de vida, Rodrigo Bernachea. Y bueno, toda la felicidad. Y le hacemos llegar nuestro saludo para todo el equipo ahí de la radio. Los conductores de la mañana estuvieron en contacto con nosotros. El caso de Ricardo Germán, Alejandro González y Jessica Mendoza, y la directora de Radio Nacional, Carmen Insaurralde. 8:15, hacemos la pausa. A la vuelta seguimos compartiendo más de Ñembucú Avanza, porque tenemos que pintar todo nuestro estudio. Ahí está esperando el señor. Y estamos con trabajo paralelo, ¿verdad? Por un lado están trabajando la gente que está reconstruyendo nuestro estudio, y por otro lado estamos saliendo al aire. Pausa, ya venimos.

0: momento quiero volver a destacar lo que significa esto para Yabe Viril, para Misión y para Ñembucú, es poder salir del aislamiento. Esta es una obra estratégica para nuestro país. Es una inversión de 286 millones de dólares, 154 kilómetros, más 25 kilómetros de travesía a los distritos, a los cascos urbanos. Une dos departamentos, Misiones y Ñembucú. Tiene un carácter logístico relevante para nuestro país porque es la segunda etapa de lo que fue corredores de exportación, uniendo Alto Paraná con Itapúa, que también fue financiada por la JICA. Eso hoy está totalmente concluida y genera una conectividad enorme en ese sector. Y con esto estamos completando lo que vendría a ser un nuevo corredor bioceánico. ¿Por qué? Porque desde Alto Paraná, con los puentes de la integración y el puente de la amistad, siguiendo este corredor, vamos a llegar a la Argentina y consecuentemente también a los puertos del Pacífico, con lo cual Paraguay está garantizando esta visión de integración y de convertirse en el gran hub regional, el hub logístico por naturaleza de toda América Latina.
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2: Muy bien, 8 de la mañana con 34 minutos. Seguimos aquí en Radio Carlos Antonio López en esta mañana, en esta jornada. Jornada que se caracteriza por una mañana con neblina, pero en el transcurso del día vamos a tener buen sol, según ya nos indicaba la Dirección de Meteorología Nacional. Reclamo médico de aumento generalizado representa costo inviable de $150 millones, señala ministro Lovera. El reclamo de actualización salarial para los médicos dentro del sistema público es planteado de manera generalizada, lo que representa un costo de entre $130 a $150 millones. El ministro Óscar Lovera indicó que la medida planteada de esta forma es inviable y señaló que la propuesta del Ejecutivo es la de una carrera que permita un escalafón para el sector dentro del sistema público. De los 4 causales de la huelga realizada la semana pasada, 3 ya fueron respondidos, según afirmó el titular de Economía y Finanzas durante la presentación del Presupuesto General de la Nación año 2027 en el Congreso. Uno de ellos corresponde a pagos por días inhábiles o feriados que ya tiene vialidad. El otro de los reclamos es el aumento en el presupuesto para insumos y medicamentos. Al respecto, para este año el Ministerio de Salud cuenta con $200 millones adicionales en este rubro, en tanto que para el 2027 están presupuestados $762 millones.

0: De los rubros con mayor aumento en los últimos años fue el de insumos y medicamentos para el Instituto Nacional del Cáncer, INCAN. Al inicio de esta gestión, el presupuesto del INCAN era de 60 millones de dólares y en dos años aumentó a 111 millones de dólares. En tanto que en el presupuesto general de la Nación 2027 están contemplados 84 millones de dólares adicionales para un presupuesto total de 195 millones de dólares, señaló Lovera. La desprecarización de profesionales médicos. Respecto al reclamo de desprecarización, indicó que en el llamado del año pasado del Ministerio de Salud se contaban con 490 vacancias y se presentaron 2.980 profesionales, quedando como elegibles 2.390. Desde el Ejecutivo se tiene previsto incluir con vínculos permanentes a los 2.390. Gobierno asignará 760 millones para medicamentos e insumos mientras avanzan en mejoras para los profesionales médicos. Recordó que esta lista de elegibles corresponden a médicos con antigüedad de al menos 4 años, conforme al llamado a concurso del 2025. Actualización del piso salarial. No obstante, el principal reclamo de los sindicatos y círculos médicos es la actualización del piso salarial para médicos, pasando de 5 millones a 8 millones. La fundamentación de este reclamo es que el último ajuste se realizó en el año 2012. El ministro de Economía detalló que este año fue el año en el que se aumentaron los salarios en la función pública en un 30% en promedio, luego de los años de superávit fiscal entre el 2005 y 2011. Esta decisión costó 800 millones de dólares y se retornó al déficit fiscal ese año. Señaló que a partir de la ley 7445/25 del Servicio Civil se cuenta con un escalafón y normas para la carrera del Servicio Civil y todos los ingresos al Poder Ejecutivo se realizan vía concurso desde el 2015, salvo los ingresos bajo la modalidad de excepción. La ley 7445/25 exceptúa a los médicos, por lo que planteó la necesidad de que los aumentos salariales se den a través de una ley de carrera para los médicos dentro del sector público. Es el principal debate que hoy se tiene con respecto al reclamo del sector médico para el Estado de hacer un escalafón y que se pueda, lógicamente, avanzar tal como se hizo con la ley de la función también de docente y otros aspectos que está en veremos también en ese sentido y que ya ha tenido curso favorable hacia el sector. Hoy los médicos plantean un aumento salarial y el Estado está dando respuesta a 3 de los 4 pedidos que han hecho, quedando ahí en negociación lo que tiene que ver con el aspecto salarial. Un aumento del 150 millones de dólares que hoy, según el Estado y según el ministro de Economía, es inviable. Bueno, vamos a ver qué pasa con las negociaciones. De hecho, que se defienden, lógicamente, las posturas y han planteado en ese sentido desde sus argumentos de reclamos y de posibilidades que está dando el Estado también en ese sentido. 8:34 a.m. Más de 5 millones de electores están habilitados para las municipales 2026. Un total de 5.043.154 electores están habilitados para votar en las elecciones municipales previstas para el domingo 4 de octubre, que se desarrollarán en 263 distritos del país. El Tribunal Superior de Justicia Electoral informó los principales datos del despliegue técnico, humano y de logístico previsto para la jornada electoral. La planificación contempla 14.711 mesas receptoras de votos distribuidas en 1.187 locales de votación a nivel nacional. Para garantizar el desarrollo de los comicios se dispondrá de 17.992 máquinas de votación. 14.711 serán destinadas a las mesas receptoras, 2.094 estarán disponibles como contingencia y 1.187 serán utilizadas para las jornadas de capacitación. Dentro de este despliegue también se contempla la implementación del voto en casa, correspondiente al programa Voto Accesible. Para este mecanismo se dispondrán 26 máquinas de votación distribuidas en 21 mesas receptoras de votos que estarán habilitadas en 19 ciudades del país. En cuanto a los cargos en disputa, las elecciones municipales contemplan la elección de 263 intendentes y 5.664 miembros de juntas municipales, tanto titulares como suplentes. Para los cargos de intendente se postulan 630 candidatos, mientras que más de 18.000 compiten por los concejales municipales entre titulares y suplentes. Luis Alberto Mauro, con respecto a este tema, escuchemos.
1: Buenas tardes, Jessica, estoy a tus órdenes, con mucho gusto.
2: Muchísimas gracias. Contanos un poco, director, cómo se están preparando y si este número de electores representa a qué porcentaje de la población.
1: Sí, efectivamente, te puedo dar las cifras. Realmente son 5.043.154 ciudadanos habilitados para votar en las próximas elecciones municipales del 4 de octubre.
2: ¿De qué ciudades principalmente, director?
1: La totalidad de todas las ciudades del país. Acordate que tenemos 263 municipios a nivel nacional. Entonces, se vota en los 263 municipios y en la totalidad son estos 5 millones que te he mencionado. Como locales de votación, también en la totalidad del país tenemos 1.187 locales de votación. Y en esos locales de votación que te mencioné, hay un total de 14.711 mesas habilitadas. Mesas de votación habilitadas para todos los electores que te estoy mencionando.
2: El cronograma actualmente, ¿cómo está hoy, 1 de septiembre? ¿En qué etapa de este proceso preparativo, director?
1: Y estamos realmente con la distribución. Las máquinas de divulgación ya hemos distribuido a nivel país. Las máquinas están en las plazas, en las instituciones públicas, en los lugares donde por algún motivo se concentra alguna parte de la población, de tal manera que la gente, los ciudadanos paraguayos puedan, como te iba a decir, practicar en esas máquinas de votación para que el día 4 de octubre no tengan ningún tipo de problema, ¿verdad? Entonces esas máquinas de votación están absolutamente distribuidas en todo el país, como te estoy mencionando. Y por otro lado, acá en la justicia electoral, ayer hubo un acto muy importante donde vinieron todos los representantes y apoderados técnicos de los partidos, movimientos políticos, a fin de verificar los kits certificados de los miembros de la mesa de votación. Y quiero mencionarte también que en esta disputa del 4 de octubre tenemos 32 partidos políticos habilitados, tenemos 22 movimientos políticos y se presentan un total de 214 alianzas electorales para pujar por los cargos de intendente y de juntas municipales a nivel país.
2: Respecto a esa difusión de las máquinas en lugares masivos, director, ¿qué reportes tienen? ¿Hay interés del ciudadano? ¿Se acercan a preguntar, a practicar?
1: Sí, por ejemplo, acá en la terminal de ómnibus, acá de la ciudad de Asunción, allí pasan por día, entran y salen por esa vía un promedio de 17.000 ciudadanos, ¿verdad? Por día. El movimiento que tiene registrada la Municipalidad de Asunción. Y allí realmente la gente, mientras espera vehículos para entrar o para salir, están practicando con nuestras máquinas de votación, allí permanentemente están, y realmente tenemos muy buen retorno. Del interior del país, ahora recién este viernes probablemente vamos a tener un retorno más preciso, porque esta semana recién salieron las máquinas para la práctica ciudadana. Pero hay que tener en cuenta también que con estas máquinas, el mismo procedimiento, ya el ciudadano paraguayo conoce, porque ya se votó con la misma tecnología en las elecciones municipales del 2021 y en las elecciones presidenciales del 2023. Entonces, digamos que no es un elemento nuevo que estamos dando al electorado, sino que es una tecnología ya asumida por la población paraguaya.
2: De estos 5.043.154 electores, ¿cuántos tenemos de jóvenes que votan por primera vez, director?
1: No tengo esa, te puedo conseguir esa información. ¿Quieres saber cuántos electores jóvenes por primera vez? Vamos a ver si te consigo ahora mismo, pero si no te llamo y te doy, porque en este preciso momento no tengo esa, de 18 años estás diciendo, ¿verdad? Uh-huh.
2: Sin problema, director, pero para saber nomás que, digamos, ese es uno de los rangos importantes para esta capacitación, y me imagino que zona rural también es un desafío todavía, director, ¿o se mejoró para el manejo de la máquina?
1: No, se mejoró mucho. En cuanto a los jóvenes, nosotros ponemos mucha capacidad, interés, porque generalmente el joven no vota, ¿verdad? Realmente el adulto mayor es el más disciplinado, el que tiene más conciencia para ir a votar. El joven, por la edad misma, muy jóvenes, entonces nos cuesta mucho que vaya el día de la votación a votar. No es fácil, por eso en las capacitaciones que hacemos a nivel país siempre ponemos énfasis para jóvenes que cumplan ya 18 años y que estén habilitados para votar. Pero realmente un déficit de nuestros jóvenes, no es muy fácil llevarlos a votación.
2: ¿Y cuántas máquinas tenemos disponibles, director? Porque vos hablabas de 14.711 mesas.
1: Sí, tenemos 14.711 máquinas para las mesas de votación. Además, como contingencia, por si llega a fallar alguna máquina, tenemos como contingencia 2.094 máquinas de votación. Y para la capacitación de la ciudadanía en todo el país, incluyendo el Chaco completo, en este momento tenemos distribuidas 1.187 máquinas que están siendo utilizadas para capacitación. En total, con todas las cifras que te estoy dando, estamos disponibilizando 17.992 máquinas de votación, incluyendo la de contingencia y capacitación que te estoy mencionando.
2: Eso aquí pasa.
1: Aquí me dan la cifra.
2: Sí.
1: ¿Cuánto? Tenemos dentro de esos 5 millones, 80.000 jóvenes que han cumplido 18 años, que van a votar por primera vez, que es lo que me pediste.
2: Uh-huh. Director, saber también si de estos 5 millones de electores, ¿cuál es el promedio de participación en una elección municipal?
1: Y no suele ser muy alta, ¿verdad? 40, 42% de participación solemos tener, pero no suele ser muy alta. Ese es un promedio porque tiene muchos altibajos, ¿verdad? Pero generalmente está por allí.
2: Pero entre jóvenes y adultos mayores, ¿entonces son los que más quieren votar?
1: Los adultos mayores.
2: Los adultos mayores. Hay más, más compromiso cívico, podemos decir.
1: Correcto. Más compromiso, más interés. Se interesan más por el municipio, se buscan tener menos baches, mayor seguridad, que le recojan la basura, y generalmente el joven no tiene esa inclinación por esos temas, ¿verdad? Tal vez sea una de las explicaciones de por qué no votan, ¿verdad? Son realmente los padres de familia los que están más interesados en que en el municipio todo funcione bien, que haya buena iluminación en el barrio, que haya seguridad, que recojan la basura, que las calles estén transitables, etcétera.
2: Director, ¿y estas máquinas pasan por un proceso de verificación, algún peritaje en esos días previos a las elecciones? ¿O cómo se puede garantizar la fiabilidad del proceso a los electores y a los candidatos también?
1: Eso ya hicimos en el mes de febrero, ¿verdad? La verificación de todos los pormenores de la máquina de votación se hizo durante un mes, durante el mes de febrero de este año, donde las máquinas de votación pusimos a disposición de todos los apoderados, de los partidos políticos, de los movimientos políticos, de las alianzas políticas, y durante un mes acá vinieron a la sede central de la justicia electoral, que está acá en Asunción, a fin de verificar todos los pormenores de la máquina. Digamos que las máquinas, en presencia de estos apoderados, se desarman las máquinas, se les muestran los elementos que integran las máquinas y también la función que cumplen cada uno de los elementos de la máquina.
0: Muy bien, ahí está, estas máquinas que fueron verificadas y ya están totalmente preparadas para la distribución, tanto para el día de la elección, como así también las prácticas que se están desarrollando en distintos puntos. De hecho, acá en Pilar se está dando eso también en el departamento de Ñeembucú, para que se puedan lógicamente practicar, la gente pueda acceder a estas máquinas de votación. Bueno, 8:53, está en línea Alcides Encina, justamente de la justicia electoral, para el registro electoral, jefe del registro electoral, para hablar un poco con él. ¿Qué tal, Alcides? ¿Cómo estás? Buen día, gracias por atendernos. Está. Alcides, ¿cómo están los trabajos previo a lo que va a ser estas elecciones municipales? Estamos a un mes prácticamente.
3: Sí, estamos nosotros ya en pleno trabajo esperando el día de las elecciones. En estos momentos, una de las tareas que estamos haciendo es la divulgación, que consiste en la capacitación en el uso de la máquina de votación. Estamos en diferentes lugares. Por ejemplo, el día de hoy quiero comentarte que estamos en el local de la Asociación de Adultos Mayores de la compañía Yataytú. Estamos también en frente al supermercado La Victoria, estamos en Barrio San Lorenzo, estamos en frente al supermercado Lima Limón, estamos también frente al supermercado Los Pinos, hacia la zona sur de Pilar, ¿verdad? Y en diferentes lugares para que las personas puedan capacitarse. Así también estamos cubriendo los pedidos que están haciendo los diferentes partidos y movimientos políticos con respecto a capacitación en el uso de la máquina de votación. Y estamos también ya preparados para capacitar a los miembros de mesa, que también ya tenemos todos los útiles necesarios para esa capacitación.
0: Totalmente. Estas capacitaciones, bueno, de hecho se han habilitado máquinas para ese efecto. Recién estábamos escuchando del Tribunal Superior de Justicia Electoral al respecto, las máquinas habilitadas en total, los distritos y, bueno, los candidatos. ¿Cuántas máquinas estamos teniendo habilitadas para Ñeembucú, Alcides?
3: Para la capacitación en sí, en Pilar tenemos 8 máquinas, ¿verdad? Que nos sirve para cubrir los diferentes lugares. Además, el tribunal y el juzgado también tienen dos máquinas que están saliendo también en algunos lugares, y en cada distrito tenemos también varias máquinas que, de acuerdo a los pedidos, estamos cubriendo, ¿verdad? Obviamente, en tiempo de lluvia es el que no salimos y suspendemos nuestro calendario, porque son máquinas electrónicas muy caras en primer lugar, y para cuidar un poco ese tipo de equipos electrónicos. Entonces, el lunes, por ejemplo, que teníamos previsto a la mañana, no hemos salido, pero sí, ahora ya estamos, ¿verdad? Y para el día de las elecciones, obviamente, máquinas suficientes para cubrir la totalidad, ¿verdad? Tenemos que recordar, por ejemplo, que en Pilar vamos a tener 26.640 electores habilitados, 77 mesas habilitadas en el distrito de Pilar, de los cuales 32 mesas vamos a tener en el Centro Regional de Educación, 11.233 electores, en la Escuela de Defensores del Chaco, 12 mesas habilitadas con 4.165 electores, Colegio Pilar también 12 mesas habilitadas con 3.966 electores, en el Polideportivo Municipal vamos a tener 20 mesas habilitadas con 6.894. Esta vez es importante aclarar que esta elección se va a hacer en el Polideportivo Municipal. Ese siempre fue nuestro local habilitado, pero en las últimas elecciones se ha hecho en la Escuela Juan Pablo II, por el hecho de que estaban en plena construcción, estaban refaccionando el Polideportivo. Entonces, esta vez sí, nuevamente volvemos al Poli, ¿verdad? Como es el local habilitado. Y por último tenemos la Escuela de Medina, la Escuela 5643, con una mesa y 382 electores, ¿verdad? Totalizando 77 máquinas de votación para el día de las elecciones, y por supuesto que vamos a tener máquinas suficientes ese día. Vamos a tener también las llamadas máquinas de contingencia, cuando una máquina tiene inconvenientes, se retira esa máquina y se pone una de reserva, las llamadas máquinas de contingencia. Y también, obviamente, estamos teniendo y vamos a estar habilitando también ese día las máquinas de capacitación, de modo que los electores que tengan alguna duda quieran practicarlo en el mismo local, ¿verdad? Entonces, también vamos a estar contando con eso, teniendo en cuenta también de que por resolución del Tribunal Superior de Justicia Electoral hay un reglamento sobre el acompañamiento en las mesas, es decir, en el cuarto oscuro entra más de una persona, y esta vez va a estar limitado exclusivamente a personas que tengan discapacidad visual y discapacidad en sus extremidades superiores, ¿verdad? Y el acompañante tiene que identificarse, registrar su número de cédula, y que nos lleva también a que no se va a poder utilizar menores, ¿verdad? Para el acompañamiento. Y una sola vez puede una persona acompañarle a otro adulto, ¿verdad? Salvo que sea parientes muy cercanos, como en el caso de el nieto con su abuelo, y puede acompañarle a su abuelo y a su abuela, obviamente, ¿verdad? O a su papá y a su mamá. Entonces, ese tipo de cambios es el que estamos teniendo previsto también en cumplimiento de esas resoluciones del Tribunal Superior.
0: Totalmente. Bueno, que se entienda, ¿verdad? Que una persona no va a acompañar a varias personas para el cuarto oscuro, ¿verdad?
3: Así mismo, nuestra ley es claro, el sufragio, el voto es personal, secreto e intransferible, ¿verdad? Como característica fundamental. Y cuando una persona es acompañada, se pierde el secreto de voto, porque generalmente el que le acompaña ve por quién votó. Inclusive se ve de que el acompañante es el que está votando y no el elector, ¿verdad? Entonces, por eso siempre estamos a la práctica de las máquinas de votación. Hemos notado en las internas partidarias, por ejemplo, de que las personas que no han practicado han tenido dificultades, ha hecho que la fila sea más lenta. Y esa persona que han practicado dos o más veces ha sido mucho más rápido, ¿verdad? Entonces, en ese sentido también instamos siempre a los ciudadanos a practicar con la máquina con anticipación, y por supuesto saber en qué mesa le corresponde votar. Eso también facilita bastante, porque muchas veces uno dice, no, en las últimas elecciones estuve en tal mesa y calculo que va a estar en la siguiente mesa, y a veces forma fila en una que no le corresponde, ¿verdad? Haciendo perder tiempo, y algunos se enojan, obviamente, y ya no vota y se retira a su domicilio. Entonces también es importante siempre saber en qué mesa nos corresponde votar y ir formal en la fila correcta, ¿verdad?
0: Totalmente. Hablando de esto, el padrón ya está definido, ya está cerrado, lógicamente. ¿Cómo pueden consultar hoy su local y mesa de votación la gente, Alcides?
3: Sí, nosotros ya tenemos el padrón, hace unos días el padrón oficial, uh-huh. Donde ya se tiene en qué mesa le corresponde votar, el número de orden. Entonces, en ese sentido, también las personas que quieran una copia, pues traen un pendrive y le hacemos, le grabamos, ¿verdad? Uh-huh. También en la página de la Justicia Electoral también puede saber en qué mesa le corresponde votar. Los partidos también y candidatos están viniendo para solicitar una copia, entonces con eso ya le estamos dando una copia, ¿verdad? Uh-huh. Con respecto a personas que vienen a inscribirse, nosotros continuamos con el periodo de inscripción, uh-huh. como lo establece la ley, que empieza en marzo y termina en diciembre. Pero esas personas que se inscriben ahora ya no es ya para este padrón, sino ya sería para las elecciones nacionales, que es para el 2028. Uh-huh,
0: uh-huh. Totalmente. ¿Los jóvenes automáticamente han recibido esa, digamos, ya habilitación?
3: Sí, la ley dice de que las inscripciones automáticas están habilitadas, sin embargo, hay que decir de que muchas veces se dificulta la identificación sobre el lugar que le corresponde votar. Nosotros tenemos algunas personas que no van a poder votar porque no se ha podido identificar y ubicar en qué local le corresponde votar, ¿verdad? Y el ejemplo que siempre doy es cuando un joven, un niño se fue a inscribirse, a sacar su cédula, perdón. Cuando le pidió en ese momento su dirección, aparece en su dirección, por ejemplo, Humaitá. Uh-huh. Refiriéndose, obviamente, a la calle Humaitá, uh-huh. ¿verdad? De Pilar, ¿verdad? Uh-huh. Y como allá aparece Humaitá, no sabe si es barrio, es calle o es distrito. Uh-huh. Y a veces se le designa, por ejemplo, el distrito de Humaitá para su local de votación. Uh-huh. La misma cosa ocurre, por ejemplo, con el barrio General Díaz, y nosotros tenemos pueblos que se llama General Díaz. Uh-huh. Entonces, ese tipo de inconvenientes suele tener, por eso siempre se insta a todos los jóvenes a acercarse para ver si, o otra persona inclusive, uh-huh. Uh-huh. para ver si es que están correctos sus datos, y si están correctos no necesita hacer nada, y si sí hay algunos errores con respecto a la asignación, uh-huh. también para hacer se llama actualización de datos, donde el joven viene y se actualizan los datos de modo que pueda votar en el lugar más cercano a su domicilio.
0: Para ese efecto ya no hay tiempo, ya se cerró el padrón.
3: Sí, hacemos nosotros el trabajo, pero para estas elecciones ya no se puede cambiar porque el padrón ya está todo
0: correcto,
3: confeccionado, bueno, ya está.
0: Padrón ya se tiene definido, ya se tienen las mesas, los locales de votación. ¿Cómo estamos con respecto a la propaganda electoral, Iveda? De hecho, la campaña en sí ya arrancó la habilitación y todo este control, las redes sociales suele ser un poco más dificultoso, ¿verdad?
3: Sí, en julio empezó la propaganda electoral con respecto al control que se uh-huh. tiene hacer sobre la propaganda. Es atribución, es un tema jurisdiccional, uh-huh. además que el juzgado electoral es encargado de esos temas, ¿verdad? No,
0: sí.
3: Quiero opinar yo sobre eso, que no está dentro del ámbito de mi competencia, ¿verdad?
0: Claro.
3: Sin embargo, podemos decir de que sí se está trabajando, uh-huh. tenemos habilitados 350 electores por mesa, uh-huh. y se tiene también los simuladores, ¿verdad? El simulador es una aplicación que lanza la Justicia Electoral y uh-huh. ahí ya están los candidatos oficiales, uh-huh. Que así como la máquina va a aparecer ese uh-huh. día de las elecciones. Nuestra máquina no tiene los candidatos reales, sino son candidatos ficticios. Uh-huh, uh-huh. Porque lo que se pretende con la máquina es que el elector sepa cómo votar, sin importar que vote por una lista o por otra, ¿verdad? Entonces, saber cómo se usa una máquina. Ese inconveniente de no practicar, también hemos notado de que cuando algunos candidatos utilizan únicamente el simulador para mostrarle cómo votar y ese elector no haya practicado con la máquina, se va ese día y a veces tarda mucho porque no sabe cómo introducir el boletín. Es fácil, una vez que uno ve, es fácil, ¿verdad? Pero si uno no lo practica, muchas veces se dificulta. Nosotros hemos estado, por ejemplo, asistiendo a la mesa de que algún elector tenía inconveniente de que se tardaba mucho y era porque el boletín lo puso al revés, ¿verdad? Entonces, ese tipo de cosas es el que se tienen esas elecciones, dificulta un poco, y por eso insisto bastante con el tema de practicar. Nosotros estamos acá frente al Centro Regional de Educación, tenemos esa máquina. Estamos de 7 de la mañana hasta las 7 de la noche en horario continuado, y es como se dice normalmente, de lunes a lunes, incluyendo sábado y domingo. Las personas pueden acercarse, verificar en qué mesa le corresponde votar, trae por ejemplo el número de cédula de toda la familia para anotar en qué mesa, en qué local le corresponde votar, y también lo que viene pueden practicar con la máquina, que es demasiado importante.
0: Totalmente. ¿Voto en casa vamos a tener nosotros?
3: No, departamento de Ñemucú no tiene voto en casa.
0: Ya, correcto. Bueno,
3: por lo menos para estas elecciones no tenemos.
0: Ya, perfecto. Bueno, sí, totalmente ya con los números, con las mesas, totalmente organizado. Bueno, ese día de siempre es un poco arduo el trabajo de ustedes en la preparación. De hecho, en las últimas elecciones internas se han tenido un desarrollo importante, y bueno, con los detalles vamos a seguir hablando a medida que se acerquen un poco ya también los días de elección. Así que gracias por el tiempo.
3: Sí, muchísimas gracias a ustedes y hasta cuando guste.
0: Muy bien, así es, Encina. Con respecto a Pilar, 26.000 electores, 77 mesas, 5 locales de votación. Hay algunas nuevas reglas del tema de acompañamiento y otras cuestiones que seguramente vamos a ir dando un poco en detalles para orientar a la audiencia. Siempre este tema de la le hacía la consulta, y vamos a trasladar lógicamente al juzgado electoral el tema de las propagandas y otros aspectos legales que se tiene, y bueno, y todo el proceso también que han ellos desarrollado de alguna manera para estas elecciones nacionales. Hora 9:08, ya se llegan los demás compañeros para seguir acompañándoles a ustedes en esta jornada, en esta mañana. Hoy es martes, con cierta neblina en la mañana de este martes, y se anuncia ya temperaturas cálidas para la tarde. Nosotros ya cerrando esta jornada, esta mañana, en Radio Nacional Carlos Antonio López. Sí, señor. Nos vamos. Será hasta mañana. Tengan ustedes buen resto de jornada.

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5: Y hablando de polca y de música paraguaya, vamos a seguir deleitándonos, ya que va avanzando la hora. Ya en la despedida de nuestro programa de hoy, con la magnífica presencia, como siempre, con esa extraordinaria calidad que lo caracteriza.
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0: 9:39, audiencia, buenos días. Seguimos en la ronda informativa por Radio Nacional Carlos Antonio López. Jornada hoy día martes 2 de septiembre, una jornada que se presenta con neblina. Está tipo onda europea nuestro clima, Neblina todavía hasta ahora, el sol que está tipo Moscú, Alguno diría londinense. Eso es lo que pega los colegas de Asunción, dice un día londinense, ¿verdad? Bueno, si dice londinense o parisense, bueno, seguramente se fueron muy por eso, no sé, ¿verdad? Bueno, con toda la expectativa de este día, y bueno, ya prácticamente con algunos trabajos también que se siguen realizando aquí en la emisora, ya para poner a punto para recibir nuestro aniversario aquí en la emisora, con todos los compañeros y acá los profesionales también que están dejando impecable los estudios de Radio Carlos Antonio López. Muy bien, 9:40, la temperatura hasta ahora en la ciudad de Pilar está fresca todavía, agradable pero fresca, 15 grados 4 décimos la temperatura del momento, 95% la humedad relativa en el ambiente, viento en superficie, está calmo, viento en superficie, calmo, plafón sin restricciones, cielo despejado, de la visibilidad es de 300 metros reducida por neblina, la presión atmosférica es de 1011.4 milibares y la temperatura máxima se registró ayer a las 15 horas con 22 grados 4 décimos. La temperatura mínima hoy fue de 13 grados 2 décimos y se registró a las 7:30 de la mañana. Bueno, jornada de martes 2 de septiembre, ya prácticamente los últimos días ya del 2000, ¿verdad? Porque cuando empieza a declinar hacia el segundo semestre del año, ya los días van más rápido, o parece que va más rápido, ¿verdad? Es más, este mes de agosto ni se sintió, es impresionante. Bueno, vamos a ver si podemos hablar con la gente organizadora de la competencia escolar que ya se inició en las jornadas culturales, declamación, ¿cómo es que se llama? Contar un cuento, todo eso, los chicos de las escuelas que ya están en competencia. Y bueno, nos parece bastante importante eso, porque forma parte también del conjunto de, valga la redundancia, de formación integral, en las competencias, porque a fin de cuentas uno estudia, se prepara, pero si no pone de manifiesto eso, si no pone, digamos, a competir, no tiene tanto sentido. Cuando uno empieza a competir, aunque realmente no debería ser así, pero es así, ¿verdad? Y son jornadas de integración también. Ojalá que pueda desarrollarse dentro de esa, digamos, ese marco de fiesta, este torneo escolar que organiza conjuntamente la Escuela San Gerardo y la Escuela San Alfonso de la ciudad de Pilar. Vamos a ver si podemos hablar con los organizadores. Quedamos pendientes ayer en hablar con el director de digamos lo que es la parte organizativa. Esto se va a estar iniciando mañana oficialmente en el polideportivo municipal. Que dicho sea de paso, la inauguración oficial ahí de la cancha de fútbol, la pista de atletismo, se pospone también por una cuestión del clima. pues se espera lluvia para estos días. Se pospuso esto y bueno, vamos a ver cuándo se da esto realmente. Y bueno, entre otras novedades que vamos a estar comentando en la jornada de hoy. 9 de la mañana, 44 minutos. De repente, si es que escuchan algunos ruiditos, es normal, pues están los amigos trabajadores acá trabajando. Así que vamos a estar trabajando con ese, digamos, sonido de ambiente. Bueno, continúa esto también, lo que tiene que ver con el proyecto del plan general o del presupuesto general de la nación, que prevé deuda por 2.000 millones para alcanzar el déficit. Actualmente hay una, digamos, una complicación en el tema de pago de deudas y demás. Dice, para elevar déficit del 3,9% se solicita la suspensión de la ley de responsabilidad fiscal temporalmente. Prevén nuevas deudas de 1.520 millones de dólares para financiar déficit. El Ministerio de Economía y Finanzas presentó ayer ante el Congreso Nacional un proyecto de presupuesto general de la Nación con un monto global de 166.000.3 billones de guaraníes, lo que representa aproximadamente 25.754,4 millones de dólares, lo que representa un incremento del 11,2% frente al presupuesto 2026. El 52,8% del total, es decir, 87,9 billones de guaraníes, corresponden a la administración central, mientras que 78,4% billones de guaraníes restantes serán para las entidades descentralizadas. Según el Ministerio de Economía y Finanzas, el presupuesto está distribuido con base en cuatro pilares, que son Plan Nacional de Desarrollo, PNUD 2050, de las personas de la sociedad con el 37%, de infraestructura inmobiliaria y competitividad, que concentra el 43% de los recursos, ambiente y energía con el 9%, y el pilar 4 de las instituciones, seguridad de protección interinstitucional con el 11%. Bueno, del plan general o del presupuesto general de la nación se basa en 4 pilares para que pueda andar nuestro país, ¿verdad? Es lo que porque hay reuniones permanentes y todas las instituciones ya están presentando su presupuesto. Ayer le escuchábamos al gobernador Niembucú en una entrevista con un medio colega decirle que iban a pelear con todo el tema del presupuesto, porque estamos con déficit fiscal. ¿Qué quiere decir eso? Que ingresa menos plata. Es una cuestión, digamos, que se da. El año pasado nosotros tuvimos déficit fiscal por el tema de que no hubo tanta producción de grano, por ejemplo, que se redujo en un 40%, pero el dólar estaba alto, entonces no se veía tanta, no se reflejaba tanto ese déficit de casi el 50%, y sin embargo este año casi llegamos al 90% de producción. Pero el dólar bajó casi 2.000 puntos. Y son problemas, digamos, que las autoridades del Ministerio de Economía, el Presidente de la República, su equipo económico, tienen que solucionar. Porque el país tiene que andar. Y bueno, y es lo que pasa, ¿verdad? Y cada institución va y pelea con todo su presupuesto, ¿verdad? Porque el Ministerio de Economía quiere encontrar recursos sobrantes. Creo que nuestro ministerio fue uno de los pocos que devolvió el año pasado su presupuesto. Emití. Después el resto de los ministerios pelean con uñas, garras y dientes su presupuesto. Y las gobernaciones lo mismo. Porque realmente se necesita de ese recurso para poder poner en marcha lo que es, digamos, los proyectos y nuestro país, ¿verdad? Es lo que realmente se da en estos momentos. Se pelea con todo sobre este tema, ¿verdad? Bueno, nos están mandando imágenes de distintos puntos del departamento y la densa neblina es realmente bastante novedosa. No estamos acostumbrados a eso, pero estamos así, ¿verdad? Bien, 9 de la mañana, 50 minutos. Bueno, no es tanto el frío realmente, pero sí el ambiente nublado. Hay un ambiente bastante lindo, ¿verdad? Hay 17 grados la temperatura. Agradable, realmente. Bueno, buques recibieron 42.000 visitantes durante el rally, dice la información también. De regreso, las emblemáticas embarcaciones zarparon rumbo a Asunción luego de la histórica estadía en orillas encarnacenas. Armada paraguaya, estas insignias causaron furor en la capital departamental durante el marco del World Rally Championship, el Mundial de Rally. El cañonero Paraguay, el buque de escuela Capitán Cabral, se convirtieron en grandes atractivos en Encarnación en la semana del Rally Mundial, donde llegaron a recibir más de 42.600 visitantes. La entrada fue totalmente gratuita. Muy bien, vamos hasta el exterior. Está nuestro compañero Audilio Morínico. Adelante, Audilio.
1: Para Radio Carlos Antonio López vamos a conversar con el profesor Ramón Alvides, candidato a concejal ANR, lista 1, opción 4. Lembuí. ¿Qué tal, profesor? ¿Cómo está? Buenos días.
2: Buen día, Audilio. Buen día a la audiencia de ZP12. Mi salud y mi respeto de siempre para ustedes y a toda la gente de Humaitá y sus compañeros.
1: ¿Cómo va la campaña de la lista 1 en Humaitá?
2: Y estamos demasiado bien posicionados a nivel de Humaitá y sus compañeros, Audilio. Ahí está la gente confiada con la lista 1, era del señor Héctor Cáceres. A día de hoy es una vez hola al equipo para la hora de fortalecer que todo vaya a Humaitá o sea adelante con estos proyectos del señor Héctor Cáceres y que le estamos acompañando los concejales de Humaitá y también tenemos concejales de las compañías Audilio.
1: ¿Se puede hablar de la recuperación de la municipalidad por parte del Partido Colorado?
2: Así mismo es, Audilio, con esa la perspectiva ahora es muy buena y la gente, como dije, están ya ansiosos del 4 de octubre para poder depositarse de voto de confianza y él también lo que tenemos que dar esa confianza a la gente que está, van a depositar sus votos ese día y hay votado ayer a la gente, hay votado ni puta joga, mabeca, todo eso, depositar votos de confianza y que todo eso lo merece pues, respuesta o recogida en proyecto para Humaitá y sus compañías Audilio.
1: ¿En todas las compañías, Benipona?
2: En todas las compañías, sí, exactamente. Agradecer a los amigos de la otra oposición, del otro partido, ¿verdad? O me hay confianza a la lista 1. Para mí importante, Julio, que a Peorendo le cuiden cuenta más de colores, ahora agradecer eso, escuela, ahí apoyar y es importante para Julio, porque vengo en la selección no me está. Hoy en juego es importante para apoyo de los amigos del otro el sector del Partido Liberal, ¿verdad? Que están ansiosos también de ver y fortalecer. Y ver ese desarrollo en la ciudad de Humaitá y su compañía, Julio.
1: Profesor, como presidente adicional colorado de Humaitá, los preparativos para el 11 de septiembre.
2: Y estamos preparando, justamente estoy como jefe de campaña de la lista 1 actualmente con la intendenta, la profesora Telesfora Villalba. Anoche ya estuvimos ya haciendo la reunión, todos los preparativos, y ya está todo previsto, Audilio. Gracias al apoyo también de la intendenta municipal, ya pudimos ya concretar varios objetivos para poder hacer un buen festejo. El 12 de septiembre, a partir del mediodía, le esperamos a todos los amigos de Humaitá y de los barrios de Humaitá para que se estén presentes. Vamos a tener un almuerzo al mediodía y vamos a tener la presencia, eso es lo más importante, Audilio, vamos a tener la presencia del vicepresidente y la comitiva de aquí de la ciudad de Humaitá, el vicepresidente, el señor Pedro Mangue Aliana, para la comunidad de Humaitá, a votar. O participar, asistir, que a todas las señas andula y mensaje, porque ya ya está progreso más Humaitá, pues ahora seguramente buena noticia para Humaitá, la presencia del vicepresidente en la histórica bella ciudad de Humaitá.
1: El 12 de septiembre, Bella Bota, ven a festejo.
2: Así mismo es, Adulio, el 12 de septiembre, sábado 12, ahí ya lo invitamos y que a todas ya compartido con los amigos correligionarios y correligionarias, y no correligionarias, ahí Adulio ha votado, asistía enterito, Humaitá y compañía, ya el compañero de transporte, bueno, a ni te duda, a ni te más preparado, ahorita en todas las compañías, transporte directo a la seccional colorada, sábado 12 de septiembre, a partir del mediodía, el almuerzo y el festejo del partido colorado, Adulio, la ciudad de Humaitá.
1: Que tenéis llevo acá, ¿cuál la preparada?
2: Así mismo, Adulio, hay por más distinción de bandería, hay votar enterito, participa. Paco, festejo del 11, que va a ser el 12 de septiembre al mediodía en la seccional colorada.
1: Muchas gracias, éxito, profesor.
2: Gracias, Audilio, y saludos a todos mis correligionarios de Humaitá y sus compañías.
1: De esta manera conversamos con el profesor Ramón Alvides, candidato a concejal municipal lista 1, opción 4 ANR en las próximas elecciones municipales. Estudios, muchas gracias.
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0: Muy bien, muchas gracias a Odilio Morínigo desde Exteriores. Se ha encontrado en la vía pública un llavero, aparentemente una llave de moto, ¿verdad? Sus colores, bueno, tiene una distinción de una ciudad brasilera. Y la camiseta de un equipo brasilero también, ¿eh? El dueño de esta llave puede pasar a tirar acá de la emisora. Oye, ¿cuánta que cato este? Es la... Me dice guapa y nada, ya de cañía. Pues para donde anda el castillo, me arrancar la moto. Parece ya de moto, ¿verdad, Jonathan? Bueno, esta información trasciende también a esta hora en medio de las redes y del tema de comunicación. Dice: la Unión Europea anuncia que suspenderá las importaciones de carne procedente de Brasil a partir de mañana 3 de septiembre. La Unión Europea suspenderá las importaciones de carne procedente de Brasil a partir del 3 de septiembre, después de que el país sudamericano no garantiza el cumplimiento de las normativas de la Unión Europea sobre el uso de sustancias antimicrobianas, según declaró este martes el portavoz de la Comisión Europea. La Unión Europea anunció en mayo que Brasil será excluido de la lista de países que cumplen con los requisitos para exportar ciertos productos de origen animal al bloque. La Unión Europea es destino de importantes exportaciones brasileñas de carne, principalmente de res y de pollo. Bueno, y esto abre, a uno le va bien y a otro le va mal, ¿verdad? Yo creo que el cupo de Brasil se van a dividir entre los restos de los países sudamericanos, ¿verdad? Se va a ampliar, obviamente, ¿verdad? Imagínate que Brasil es un productor enorme, porque es un gran país de todo prácticamente. Y cuando le suspenden el cupo a Brasil, se abre la posibilidad para nosotros de vuelta. Entonces, ya ni por dónde me vaya un lazado, Juan, porque en los próximos 6 meses en adelante, ojo, paiteta Europa, velazo. Así que, y el pollo que estaba barato también está dentro de eso, ¿verdad? La producción porcina ¿Vos sabés por qué bajó tanto el tema de la carne de cerdo? Justamente por eso, porque estaba entrando mucho de Brasil también, y eso hace que la producción acá se doble. Por eso prácticamente está a mitad de precio de lo que estaba. Desde 18.000 están los cortes de cerdo. Antes los cortes de cerdo estaban por encima de 30.000, 32, 35, 39 inclusive. Ahora están ahí, está 18, 20. Es un momento ideal para el curesiriri y demás cosas, ¿eh? Espectacular. Muy buenas carnes, además, ¿verdad? Bien, 10 de la mañana puntualmente. Cumplimos con la... ¿no? ¿Qué tenemos? Informe de la Dirección de Policía del Departamento de Ñeembucú.
4: Muy buenos días, compañeros, amable audiencia. Desde la Oficina de Relaciones Públicas de la Dirección de Policía de Ñeembucú comparto el resumen de las principales novedades. Primer término, debemos hablar de un accidente de tránsito con lesión física y daños materiales, donde tuvo intervención personal de la Comisaría Segunda, Barrio Obrero. El percance ocurrió alrededor de las 7 horas del día martes sobre la avenida Gobernador Irala y Sargento Azarini de la ciudad de Pilar. Estuvieron involucrados una motocicleta de la marca Star, modelo SK-110, color bordo, guiada en el momento por Eusebio Domínguez Marecos, ciudadano paraguayo de 71 años de edad, domiciliado en el barrio San Roque, quien al momento del accidente no contaba con los documentos habilitantes. El segundo vehículo involucrado, un automóvil de la marca Toyota, modelo Vitz, año 2005, color negro, guiado por Jorge Acosta Román, ciudadano paraguayo de 48 años de edad, domiciliado en el barrio San Miguel, quien contaba con todos los documentos habilitantes. Personal policial del servicio externo acudió al lugar donde encontró al señor Eusebio Domínguez tendido sobre el pavimento con lesiones visibles en la cabeza, por lo que fue auxiliado y trasladado en una ambulancia hasta el servicio de urgencias del Hospital Regional de Pilar, donde fue examinado por el médico de guardia, quedando internado en estado de observación. De acuerdo con la versión proporcionada por testigos, transeúntes que se encontraban en el lugar, la motocicleta circulaba con dirección sur por la avenida Gobernador Irala y al alcanzar la calle Sargento Azarini impactó contra la puerta delantera del lado derecho del automóvil que intentaba cruzar la avenida en dirección este a oeste. En consecuencia del percance, el motociclista sufrió lesiones y ambos vehículos registraron daños materiales. El hecho fue comunicado vía telefónica al agente fiscal de turno de la unidad penal número 2, quien dispuso la entrega del automóvil a su propietario, mientras que la motocicleta fue trasladada y depositada en la sede de la comisaría, quedando a disposición del Ministerio Público. Por otra parte, la División Judicial informó sobre la remisión de 2 imputados a la Penitenciaría Regional de Misiones, esto en fecha 2 de septiembre, siendo las 5 horas en cumplimiento a disposiciones judiciales. El primer remitido, un ciudadano paraguayo de sobrenombre Aguara, de estado civil soltero de 19 años de edad, domiciliado en el barrio Juan Pablo II de la ciudad de Pilar, remitido en cumplimiento a un oficio emanado del Juzgado Penal de Garantías número 2 de Pilar, en una causa caratulada como supuesto hecho punible contra la libertad coacción y contra la seguridad de la convivencia de las personas, amenaza de hechos punibles. El segundo remitido, un ciudadano paraguayo de sobrenombre Caguare, de estado civil soltero de 28 años de edad, domiciliado en el barrio Juan Pablo II de la ciudad de Pilar, remitido en cumplimiento de un oficio emanado del Juzgado de Ejecución Penal de Pilar, en una causa por supuesto hecho punible contra la propiedad de los objetos y otros derechos patrimoniales, hurto agravado. Ambos fueron trasladados hasta la Penitenciaría Regional de Misiones a bordo de una camioneta patrullera bajo segura custodia del personal policial en cumplimiento a las disposiciones judiciales correspondientes. Es todo por hoy, compañeros y amable audiencia. Por su atención, muchas gracias.
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4: Y hablando de polka y de música paraguaya, vamos a seguir deleitándonos, ya que va avanzando la hora, ya en la despedida de nuestro programa de hoy, con la magnífica presencia, como siempre, con esa extraordinaria calidad que lo caracteriza.
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10 de la mañana, 33 minutos. Seguimos en Yembucú. Avanza por Radio Carlos Antonio López. Jornada hoy día martes 2 de septiembre. 15 grados la temperatura hasta ahora en la ciudad de Pilar, ¿eh? Fresquita mañana. Ya con los vicios del aparecer del sol, ¿eh? Bueno, así está la condición de la fecha. Y se espera lluvia para el fin de semana. Según meteorología, y un descenso de la temperatura también para el fin de semana, inclusive para el domingo marca temperaturas mínimas por debajo de los 10 grados, al menos en principio es eso, ¿verdad? Vamos a ver si pronóstico es pronóstico, puede ser que se cumpla o puede ser que no, ¿verdad? Pero hay que comentar eso precisamente, que está dentro de las probabilidades de que se pueda cumplir. Bueno, estamos con, ya lo dijimos al inicio del programa, que estamos con trabajos aquí en los estudios de la emisora, así que de momento a lo mejor tenemos una interrupción, digamos, en el trabajo de información, ¿verdad? Porque están acá los trabajadores haciendo un excelente trabajo, dicho sea de paso. Está dejando bien renovado los estudios acá la emisora. Y bueno, y a la par del trabajo de ellos, nosotros vamos a estar cumpliendo nuestra faena de hoy también. Bueno, en el plano deportivo trasciende la disputa de la octava fecha del torneo clausura del fútbol paraguayo. A las 16 horas estarán jugando Nacional Libertad en uno de los partidos bastante atrayentes. A las 16 también estarán jugando Emelliano Trinidense. A las 18:30 van a estar jugando Olimpia Guaraní, el clásico más añejo del fútbol paraguayo, dicen. Olimpia con Guaraní. Y vamos a ver si se da el debut de la nueva contratación de Olimpia, el itapuense Ábalos. Después de mucho tratar, al fin le consiguió a Ábalos este 9-9, porque ni Brian Romero, o sea, ni chicha ni limonada, o sea, justamente eso es lo que estábamos comentando el domingo, donde vienen los supuestos refuerzos cobrando cifras siderales y no aportan nada, y de repente los grandes clubes no quieren o no le tienen paciencia a sus canteranos, su plantel de formativa, ¿verdad? Y eso pasa prácticamente en todos lados. Lastimosamente es así, ¿verdad? Pero en vez de invertir esa plata que se le va a pagar a ese refuerzo, que no retribuye en absolutamente nada, porque en tu casa vos tenés mejores.

0: Inclusive. Pero no pasa eso, ¿verdad? Acá en el fútbol vilarense pasa lo mismo. Se le trae a Jonathan Benítez, que cobra 10, 12 millones al mes. Y le tenés a varios mejores en el banco que no cobran nada. A pisar los indaves. ¿Por qué? Porque Diego practicaron la deporte en Mongrian Ago. Y para darle comida gratis. Y viene uno en condición de refuerzo que cobra bien y que prácticamente hace menos que vos. Pero es refuerzo. Y no contribuye eso en nada, ¿verdad? En vez de poner esa plata en el plantel que se inició, y bueno, está la bolsa, muchachos. Allá estirata, te estimás, vea con importe, vea. Creo que va a tener mejor resultado. ¿Por qué? Porque el jugador de la casa que no estaba lo cobrando nada va a tener un pequeño incentivo, ¿verdad? Por lo menos para comprar su jabón en polvo para lavar su ropa, ¿verdad? Pues lo mitad, güey, y yo ya jugaba, veamos allá, pero donde corre joda, es gastando de combustible, es mundial, esto y aquello, ¿verdad? Después te dicen mucho, bueno, no, no practica, se ve en la mitad, y ya no ve más la mitad de usumia, no voy porque ahora todo es gasto. Antes a lo mejor era menos, ¿verdad? Porque uno lo se iba a pie o de quien practicaba deporte en bicicleta. Ahora vos te mueves todo en moto, ¿verdad? Por mínimamente, ¿verdad? Y eso se le carga el líquido, si no, no, no va. Entonces ya hay mucha resistencia para pagarle a esa persona que es de tu entorno. Pero al que viene de afuera, pues no hay problema. Canilla libre. Y ahí viene el tema, ¿verdad? Eso pasa acá en Vilar, pasa en todas las ciudades prácticamente del país y también pasa en el fútbol profesional paraguayo. Y me imagino que más allá también pasa, ¿verdad? Y Ábalos sabe cuándo va a cobrar, Jonathan. ¿Cuándo va a cobrar mensualmente? 85 mil dólares. 85 mil dólares. Y está bien, ¿verdad? Es un jugador profesional. Pero de repente va a tener un muchachito y que pinta bien. Y que si tiene mucha suerte cobra sueldo mínimo. Y digamos, esa diferencia es lo que marca también que no se pueda despegar, ¿verdad? Este delantero Enzo Martínez, de Argentina. Veo que lo van a vender al Chelsea. Y si mal no recuerdo, estaba 60 millones de dólares. 60 millones de dólares. Y yo digo, nosotros no le podemos vender nuestra mejor figura al mundial que fue Galarza. Ahora parece que Galarza cambió de empresario de vuelta porque es una cuestión de. Una cosa es saber jugar al fútbol y otra cosa es que te sepan vender también. Porque ahí nosotros caemos digamos, en la dificultad. El paraguayo no se cotiza porque no se sabe vender, ¿verdad? Sin embargo, otros jugadores acá de la región se venden 3, 4, 5, hasta 10 veces más y a lo mejor no tienen las condiciones que tiene el paraguayo. Por una cuestión de, no sé, de marketing, de. Marketing es lo que te ayuda a vender, ¿verdad? A ocupar las pantallas de. No, no tenemos nosotros esa capacidad de poder ofrecer o saber llegar para vender tu producto. Eso es lo que falta. ¿Por qué? Porque vos te vas, por ejemplo, y ves esa cadena de supermercado de hamburguesería. No voy a decir la marca, ¿verdad? Pero algunos son que vienen del norte. Es decir, MW en una escuela, ¿verdad? Andrés juega esa betelema, esa hamburguesa. Overado, un barapá, espectacular, ¿eh? Vos te vas y en el local compras eso y no te encontrás. Te encontrás que la hamburguesa que se vende en la esquina es 10 veces más rico que eso. Pero ¿por qué? Ya te entró por ¿Y cuánto cuesta? 60, 80, 90 mil guaraníes cuesta. Y esa hamburguesa que voy a comprar acá, que es mucho más rico, pero se te vende el producto y el marketing te venden. Y eso nos falta a nosotros, saber vender con marketing, que es lo que importa actualmente. Bueno, seguimos, 10 de la mañana, 42 minutos. Seguimos compartiendo un poco más de música, alguna información que así vamos a ir compartiendo de acuerdo a la posibilidad acá de los trabajos que están haciendo en la radio también. Seguimos.
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0: 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Tenemos que saludar a los oyentes de la gracia, a todos los oyentes de Radio Carlos Antonio López. Y realmente estoy muy contento de estar ahora ante un micrófono nuevamente de esta emisora muy querida. De esta nave de radio, decía, vos nunca vas a ser locutor, y porque el locutor comercial vos tenés que practicar. Pero después, con el tiempo, la necesidad de que hacía falta alguien en el micrófono, aparte de la redacción, comencé a leer la noticia, a ver, hay un locutor ahí. Y bueno.
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4: Ariel el aventurero.

0: del primer grado. Soy Paya, un guacamayo, y me encanta volar con ustedes por mundos llenos de cuento e imaginación. Hoy quiero presentarles a Ariel, un niño muy creativo que ama leer y deja volar su mente. Cada libro que abre se convierte en una nueva aventura. ¿Saben qué? Ariel no solo lee historias, ¡las vive! Cuando Ariel lee, se imagina como un héroe diferente cada día. Caballero, pirata, astronauta o superhéroe. A veces crea robots, otras cocina deliciosas pizzas o sueña con explorar estrellas y galaxias. Esta historia nos recuerda que leer nos permite soñar sin límites. Así que, abran bien los ojos y el corazón, porque está por comenzar una gran aventura. ¿Listos para leer juntos? ¡Vamos! Ariel es un niño al que le encanta leer. Vive con su familia en la ciudad de Pilar, departamento de Ñeembucú. Es muy creativo y disfruta leer o escuchar cuentos. Cuando lee, imagina que él es el héroe de cada historia. A Ariel le gusta jugar a la pelota en el patio de su casa. A veces juega solo y otras veces con sus amigos. Un día, se imagina que es un caballero valiente, vestido con brillante armadura, listo para salvar el día. Otro día, se convierte en un pirata audaz que navega por océanos misteriosos, buscando tesoros escondidos. A veces, es un técnico de robots, construyendo máquinas increíbles junto a su gato Totito. Otras veces, se transforma en un chef famoso, preparando las pizzas más ricas del mundo, con mucho queso, mozzarella y pepperoni, por supuesto. Sueña también con ser un astrónomo, observando los planetas y las estrellas desde su telescopio. También se imagina remando un kayak, compitiendo en ríos llenos de emoción y aventura. En algunas ocasiones, se siente como un astronauta que viaja al espacio y descubre nuevos planetas y galaxias. Y en otras, se convierte en un superhéroe, siempre listo para ayudar a los demás y hacer el bien. Ariel tiene una gran imaginación y siempre está listo para nuevas aventuras.
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A la audiencia de la radio, muy buenos días. ¿Qué tal, amigos, amigas, oyentes de Radio Carlos Antonio López, el informativo deportivo? Hoy, primera final del campeonato de la Liga Pilarense de fútbol, categoría mayores o categoría primera. Desde las 19:30 horas en el Hércules Aliana del Club América se van a enfrentar Deportivo Unión y Capitán Vado, los equipos finalistas.

0: atrás en el partido de ida. Y el domingo en la categoría juvenil en el municipal del pueblo de General Díaz se van a enfrentar el 24 de marzo con el Club Tres Corrales, que son los equipos que llegaron a la final de la categoría juvenil. Hoy decíamos Deportivo Unión Capitán Vado va a ser el cuarto partido el tercer partido que se van a encontrar en esta temporada, teniendo en cuenta que se encontraron en la primera etapa, en la quinta y en la decimocuarta fecha, Capitán Vado Deportivo Unión, Deportivo Unión Capitán Vado. En ambos partidos fueron victorias del Deportivo Unión. Esto nos indica claramente que hay una supremacía de la Unión sobre el Capitán Vado en esta temporada. Si vamos a ir por serie, está 2-0 arriba el Deportivo Unión. Había ganado 1-0 en la quinta fecha y 3-1 en la decimocuarta fecha. Tenemos los datos estadísticos de los equipos finalistas en primera división, etapa por etapa. Tenemos el resumen ya publicado en Enfoque Deportivo Pilar PY. Para los amigos que quieran seguir la página, pueden, sin ningún problema, seguir en Facebook. Se presenta la gráfica en resumen de los datos estadísticos de los equipos finalistas Deportivo Unión y Capitán Vado. En cuanto al Deportivo Unión, clasificó segundo, terminó segundo en la primera etapa. Jugó 16 partidos, ganó 9, empató 6 y tiene un solo partido perdido hasta ahora el Deportivo Unión. Convirtió 33 goles, le hicieron 15. Acumuló 33 puntos, a 2 puntos por debajo del 1 de marzo, que había terminado primero en la primera fase. Después, en la segunda etapa, le correspondió la Serie B, teniendo en cuenta que fue el segundo, entonces le correspondió la Serie B con los equipos que terminaron en posiciones pares, o par en este caso, el segundo Unión, el cuarto, el sexto y el octavo. Ahí disputó 3 partidos, ganó los 3 partidos, por ende no empató ninguno ni perdió ninguno. Convirtió 9 goles, recibió 1, hizo el 100% de los puntos posibles, de los 9 puntos posibles, conquistó los 9. Ya en la tercera etapa, en la semifinal, se encontró con el 1 de mayo. En 2 partidos ganó 1, empató 1. El primer partido empataron 1-1 y el segundo ganó el Deportivo Unión 1-0. Y con esto, de los dos, en este caso, 2 goles convirtió, recibió 1. Y de los 6 puntos posibles, conquistó 4. En la tercera etapa, que es la semifinal. En total de partidos jugados, 25 en el campeonato, 21 en el campeonato, ganó 13, 9 en la primera etapa, 3 en la segunda etapa y 1 en la tercera etapa, 13 partidos jugados, empató 7, 6 en la primera etapa y 1 en la tercera etapa. Perdió un partido en la primera etapa y ya después no perdió ninguno. Contra General Díaz fue la derrota que tuvo el Deportivo Unión. En la primera etapa conquistó 33 puntos, 9 en la segunda, 2 en este caso goles estamos hablando, sí, goles en total 44. 33 goles en la primera etapa, 9 en la segunda y 2 en la tercera etapa. Goles en contra o goles recibidos, 15 en la primera etapa, 1 en la segunda etapa, 1 en la tercera etapa, 17 goles recibió hasta ahora el Deportivo Unión. Y conquistó 46 puntos, 33 en la primera, 9 en la segunda y 4 en la tercera etapa. Vamos ahora a los números del capitán Vado, que es el otro finalista del campeonato. En total, 16 partidos en la primera etapa, partidos jugados. Ganó 6, empató 3, perdió 7 partidos. 25 goles a favor, 21 en contra, 21 puntos. Terminó quinto en la primera etapa. En la segunda etapa jugó 3 partidos, ganó 2, empató 1, no perdió ninguno, hizo 8 goles, recibió 2, 7 puntos en total de 9 posibles. Y en la tercera etapa, en la semifinal, contra General Díaz, 2 partidos jugados, los 2 ganados, ninguno empatado, ninguno perdido, 5 goles a favor, 2 en contra, los 6 puntos en disputa consiguió el capitán Bao. En total, hasta ahora disputó 21 partidos, de los cuales ganó 10, empató 4, perdió 7, todos en la primera etapa. Conquistó 38 goles, le hicieron 25. Hasta ahora, total de puntos ganados, 34. El resumen de campeonato de la campaña de los finalistas. En cuanto a la tabla de goleadores, el Deportivo Unión le tiene a Matías Vázquez y a Eider Rojas, ambos jugadores con 11 goles cada uno. El capitán Vado le tiene al goleador del campeonato, que es Hugo Muñoz. Hugo Muñoz tiene 19 goles en el campeonato, pero haciendo la salvedad de que cometió 5 goles con el capitán Vado. Goles convirtió con el capitán Vado Hugo Muñoz, 14 goles convirtió jugando por el Club Social y Deportivo Huastucueño. Este es el goleador del campeonato. Si vamos ahí por cantidad de goles exclusivamente con el capitán Vado, su goleador es Matías Torres, que lleva acumulado en su cosecha personal 9 goles. 9 goles lleva conquistado Matías Torres, que es el goleador del capitán Vado. Si bien figura Hugo Muñoz, que es el goleador del campeonato, pero repito, la salvedad de Hugo Muñoz es que, o haciendo la observación para Hugo Muñoz, que jugó y conquistó 14 goles para el Deportivo Huastucueño y 5 goles hasta ahora jugando por él, en cantidad de partidos es menos la cantidad que jugó con capitán Vado comparando con lo de Matías, pero Matías Torres tiene 9 goles ya en el campeonato y es uno de los goleadores del campeonato. Son los números, las estadísticas de los equipos finalistas. Hoy, a partir de las 19:30 horas, en el Emilio Titul, perdón, en el Hércules Aliana, el Emilio Titul te da la vuelta. El Hércules Aliana, ¿por qué se juega hoy? Porque el Deportivo Unión participa del Campeonato Nacional B, entonces el domingo no va a poder jugar por el campeonato local, teniendo en cuenta su participación en el Campeonato Nacional B. Aunque no está consiguiendo resultados positivos en esta segunda etapa, la participación del Unión tiene que ser completa, porque se está jugando la fecha número 7 este fin de semana, recordando que en el partido anterior había perdido el domingo, el Unión perdió 4-1 contra el RI Tres Corrales. Las posiciones en el Nacional B están de la siguiente manera: Guaraní de Fran, 13 puntos, al igual que RI Tres Corrales. Ciudad Nueva, equipo Ciudad del Este también, tiene 10 puntos. Quinceno Fútbol Club y Atlético 3 de Febrero están con 8 puntos cada uno. Pastoreo está con 6, Guaraní de Mingaguazú está con 5 y Deportivo Unión está con un solo punto. Está por llegarse a la mitad de la disputa de la segunda etapa. Este fin de semana se estará jugando la séptima fecha, ya después para jugar los partidos de vuelta. Se va a llegar a mitad de esta rueda, que es la segunda, que tiene en total 14 fechas. 4 clasificarán para disputar la semifinal. Ojalá que el Deportivo Unión pueda recuperarse y pueda empezar a ganar y tener chance de clasificar. No está lejos aún los equipos, pero hay que empezar a ganar ya todos los partidos, porque si no se torna difícil. Por ahora está bastante lejos el Deportivo Unión, con un solo punto, un solo empate que consiguió contra el 3 de Febrero, justamente jugando acá de local. Bien, vamos a otras informaciones. Se está jugando la fecha número 8 del torneo Clausura 2026 del campeonato de la Asociación Paraguaya de Fútbol. Ayer Rubio Ñu le ganó 3-1 a San Lorenzo, dos equipos que están muy comprometidos en la zona de descenso. 2 de mayo y Sportivo Luqueño, un partidazo. Realmente fue un partidazo, 2 de mayo, Sportivo Luqueño. 2-2, finalmente, el resultado de este partido. Ganaba Sportivo Luqueño 1-0 en el segundo tiempo, igual a 2 de mayo, y pasa a ganar 2-1. Ya 30 y algo de minutos del segundo tiempo. Después, el que marcó el 2-1 hizo la asistencia para el empate, el jugador de 2 de mayo, y convierte el segundo gol. Era la figura del partido, pero en el festejo del gol se saca la camiseta, cosa que no está permitido. Fue amonestado con tarjeta amarilla. Unos minutos después comete una infracción, la infracción merecedora de la tarjeta amarilla, y recibe la segunda amarilla y fue expulsado. Y esto aprovechó Luqueño, se fue con todo. Añadió 5 minutos al árbitro el partido, y faltando un minuto, en el minuto 94 de partido, llega el 2-2 del Sportivo Luqueño. Se le escapó de la mano al 2 de mayo, la posibilidad de seguir en la punta del campeonato. Puede perder esto de acuerdo si se dan otros resultados. Hoy Ameliano Trinidense a partir de las 16 horas y Nacional Libertad. Qué lindo partido esto. 16 horas también hoy. Y 18:30. Hoy Olimpia Guaraní. Por lo menos la primera etapa vamos a ver porque vamos a estar para el partido de Unión Capitán Vado en el Hércules Aliana del Club de América hoy. Olimpia Guaraní. En una banca de Guaraní vuelve Francisco Chiqui Arce. Mañana se completa la fecha número 8 con Deportivo Recoleta Cerro Porteño. Cerro Porteño esperando que pueda empezar a ganar, porque hasta ahora es bastante difícil para Cerro Porteño. Tiene más jugadores lesionados que puntos en el campeonato. Cumplido parcialmente la fecha número 8, las posiciones 2 de mayo, 18 puntos. Está aún en la punta, pero si gana Libertad, le va a destronar del primer lugar. Libertad tiene 16. Nacional está con 12. Nacional, si gana, también va a ir acercándose ahí, cerquita de Libertad y no lejos del 2 de mayo. Olimpia es otro equipo que está levantando rápidamente. 12 puntos. Ya está en la cuarta posición en la Olimpia. Estaba noveno, décimo. Pero ahora ya está en la cuarta posición. 12 puntos. 11 puntos para Trinidente. Ameliano 10. Sportivo Luqueño 10. Guaraní 9. Rubio Ñu 8. Cerro Porteño 7. En la décima posición ya. Deportivo Recoleta 7 y San Lorenzo un solo punto. El promedio del descenso, ya jugaron los más comprometidos. San Lorenzo cada vez se hunde. 0,533. Rubio Ñu, 1,033. Pasó la unidad del equipo del Rubio Ñu. Sportivo Luqueño es otro de los que están ahí nomás, no lejos, mirando de reojo el abismo del descenso. 1,169. Son los más comprometidos en el promedio. Goleadores del campeonato Clausura 2026. Hugo Adrián Benítez de Nacional, Steven Moreira del Deportivo Ameliano y Luis Abreu de Trinidense con 4 goles. Son los principales goleadores del campeonato Clausura 2026, Asociación Paraguaya de Fútbol. 11 horas 55 minutos. Nosotros estamos llegando al final de la emisión de hoy, martes 2 de... Miércoles, perdón, miércoles 2 de septiembre del 2026. De nuestra parte será hasta mañana. Buenos días, permiso.
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Puntualmente mediodía en toda la República del Paraguay, audiencia, buenas tardes. Pasamos a transmitir la Comisión Interamericana de Agricultura Orgánica, apertura de la Asamblea Anual Ordinaria y Expo en sede del Comité Olímpico Paraguayo. Está hablando el presidente de la República, Santiago Peña Palacios.

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0: Hora 12, 3 minutos, audiencia, buenas tardes. Radio Periódico del Mediodía por Radio Nacional Carlos Antonio López. Hoy miércoles 2 de septiembre del año 2026. La temperatura en Vilar a estas horas 22 grados, la humedad del 69%. Vientos que soplan a 11 kilómetros por hora. La Facultad de Ciencias Agropecuarias y Desarrollo Rural de la Universidad Nacional de Pilar prepara una nueva edición de Tu Facultad con la Comunidad, actividad que inició con la recepción de delegaciones y exponentes internacionales provenientes de India, Azerbaiyán, Canadá, Estados Unidos, entre otros países. La coordinadora del evento, ingeniera agrónoma Graciela Barrios, explicó que esta propuesta nació en el año 2014 como una iniciativa de carácter regional y con el paso de los años fue ampliando su alcance hasta lograr la participación de representantes de 3 continentes. El día viernes, la facultad abrirá sus puertas a la comunidad para que pueda conocer y disfrutar de las exposiciones. La jornada contará además con degustaciones, premios y regalos ofrecidos por las marcas participantes.
1: Hoy día 2 de septiembre nuestra actividad va a ser la exposición de los pósters de investigaciones de nuestros alumnos de la facultad. Tenemos pósters de investigaciones de la Facultad de Ciencias Agropecuarias, de otras facultades también. Vamos a presentar nuestros resultados de la parte investigativa de todo un año, ¿verdad? Y después, el día jueves, viene a ser nuestro congreso internacional que lo vamos a estar realizando en los salones de la Facultad de Ciencias, Tecnologías y Arte. Van a ser en varios ejes temáticos. Les quiero nombrar cuáles serán los ejes temáticos que vamos a estar trabajando. Va a ser comercio internacional, industria, agroindustria, agronegocios, la potencialidad del Ñeembucú. Y en eso también vamos a tener, en esas mesas temáticas, vamos a tener a expertos internacionales de distintos países que nos van a venir a hablar un poquito de cómo están trabajando ellos en sus países y nosotros vamos a presentar qué potencialidades nosotros que tenemos en Ñeembucú para ofrecer al mundo también. Después tendremos ganadería extensiva e intensiva, cuáles son nuestros desafíos, nuestras oportunidades, hablar un poco de lo que es agua dulce, producción, economía, salud, hablar del suelo del departamento de Ñeembucú, cuáles son las bases, las potencialidades, hablar un poco de la sostenibilidad de la producción, conservación del suelo, de los humedales del departamento de Ñeembucú, tecnologías agropecuarias y los ejes transversales a esto, ¿verdad? Idioma, comunicación, desafíos de la comunicación, cultura, folclore, turismo. O sea que para que puedan ver que es bastante amplio, va a ser bastante amplio en varios ejes temáticos, vamos a estar presentando nuestro congreso internacional. Les esperamos a todos en la Facultad de Ciencias, Tecnologías y Arte el día jueves. Los que no puedan, vamos a estar transmitiendo por los canales de YouTube también de las páginas oficiales de la facultad. También quiero poner un hincapié especial en que la Universidad Vivo Pal también por uno de los canales de YouTube de la facultad va a estar presentando más de 60 ponencias de sus alumnos, que va a estar habilitado también un aula especial en la Facultad de Ciencias, Tecnologías y Arte para la ciudadanía que quiera venir a mirar cómo están trabajando dentro de la Universidad de Vivo Pal también. Ese es para el día jueves. Para el día viernes es nuestro día de puertas abiertas, donde la facultad abre sus puertas a toda la comunidad, a toda la región, donde vamos a estar mostrando qué hace, qué tiene Ñeembucú, cómo la facultad interactúa en lo que es agroindustria, producción, turismo, servicio. Tendremos animales de alta genética mostrando, son la mayoría de los animales que vamos a estar trayendo, están a cargo de estos establecimientos, están nuestros alumnos, nuestros egresados. Vamos a tener producción equina, producción ovina, producción caprina, también la agroindustria en sí de lo que es ya el departamento de Ñeembucú, la parte de industrialización, el valor agregado que le estamos dando a nuestros productos agropecuarios, la parte de servicios que ofrecen nuestros egresados en la parte de producción agropecuaria. También tendremos un poco de lo que es artesanía del departamento de Ñeembucú, van a estar nuestros amigos del sombrero yataí, nuestras artesanas del departamento de Ñeembucú van a estar mostrando cómo estamos trabajando, también cómo nosotros estamos interactuando de la facultad, cómo lo estamos ayudando del departamento de extensión cómo estamos trabajando la parte de índice de ubicación geográfica que estamos trabajando con las productoras queseras del departamento Ñeembucú. Son trabajos que los estamos haciendo ya de hace varios años, ¿verdad? La producción de leche a través del INTA, cómo le hemos ayudado en lo que es la industrialización, la producción láctea. Van a estar todas nuestras productoras de la zona de Mayor Martínez, Itacorá, Islambú, para que puedan, para todos los que quieran hacer sus compras, vamos a tener esa opción también. Y aparte de eso, muchísimas instituciones que se van uniendo a todo esto y la parte privada. Tenemos más de 60 stands ya confirmados para el día viernes, una agenda bastante amplia y la cantidad de autoridades nacionales e internacionales también. No puedo dejar de mencionar que el día jueves también le tendremos a nuestros hermanos de la República Argentina que van a llegar ya esta tarde. La gente del INTA argentino ya están llegando a la comitiva esta tarde, que van a ser los moderadores principales de nuestras ponencias. Y el día viernes le tendremos a todos. Así que nada más que esperar a toda la ciudadanía, esperar a las escuelas, a los niños, para que vengan y vean los animales, la parte de la producción acuícola que estamos teniendo en la facultad, la producción vegetal, todos los diseños experimentales de nuestros alumnos, todo lo que es silvicultura, producción hortícola, producción animal, investigaciones, los laboratorios van a estar afuera, los niños van a tener esa posibilidad de interactuar con nuestros laboratoristas, pueden observar en el microscopio todo lo que vendría a ser la facultad, vamos a estar mostrando a nuestra comunidad.
0: ...12:09, pronóstico del tiempo extendido, compartido por Jorge Acosta del aeropuerto Carlos Miguel Jiménez de la ciudad de Pilar. El mismo informó sobre las condiciones del tiempo previstas para los próximos días.
2: La cerrada sí, pero ya disipándose en la capital departamental, a tener atención en el tránsito, principalmente en las rutas, que todavía puede estar complicada. A primera hora en la ciudad estuvo bastante cerrada, casi menos de 100 metros teníamos visibilidad. Ahora ya empezó a dar los rayos del sol, esto se está disipando. No teníamos visibilidad del cielo. Cuando la niebla es cerrada, no se ve, a veces puede estar despejado inclusive, y solamente es una capa de niebla que puede estar entre 150 hasta 400 metros de espesor, puede llegar en ocasiones. Y esa condensación se da cuando hay un choque de térmico, ¿verdad? ¿Viste que cuando haces el aliento, cuando hace frío y qué pasa? Ve como un humito, ¿verdad? Se condensa. Y así también está rotando el viento. Entonces esa rotación hace que se genere esta condición, esta condensación en superficie. Uh-huh. Vamos a un ligero ascenso de temperatura para hoy y mañana. Viento también que iría rotando del sureste al este, noreste. Hoy arrancamos con 13 grados, pero terminaríamos con 26 grados de máxima. Uh-huh. Con cielo parcialmente nublado. Vamos a tener sol, cielo parcial nublado. Y mañana estaríamos entre 15 a 30 grados, ¿sí? El jueves. Viernes, ¿qué pasa? Vuelve a bajar la temperatura. Mm-mm. Hay un sube y baja que nos va a poner a prueba el sistema inmunológico.
3: Sí, ya tenemos tu salud de abajo, Jorge.
2: Sí. Y vuelve a bajar, baja entre 14 y 24 grados. Y luego el viernes por la noche entra un frente frío seco entre primeras horas del sábado, que bajaría la temperatura inclusive por debajo de los 10 grados el fin de semana, la mínima. Y la máxima estaría ahí en torno a los 22, 23 grados. Con tiempo, bueno, lo interesante es que cuando hay solcito, todo es más llevadero. Boriajo Poncho haciendo su trabajo, así que no hay mayor inconveniente en ese sentido. El Astro Rey estaría acompañándonos. Y tiempo bueno hasta el martes de la próxima semana, recién para el miércoles de la próxima semana, en donde podríamos tener digamos, la incursión de un sistema de precipitación.
0: 12 horas 13 minutos, Juzgado Penal de Garantías, oficio número 220, Pilar 2 de septiembre del año 2026. Señora directora de Radio Nacional del Paraguay, abogada Carmen Insaurralde, presente la juez penal de garantías del primer turno de la ciudad de Pilar de la circunscripción judicial de Ñeembucú, abogada Juliana Paredes Vignoli, se dirige a usted en los autos caratulados, causa número 1282/2022, José Esmide Rotella Ibarrola, sobre supuesto hecho contra niños y adolescentes, que se tramita ante este juzgado a fin de que sirva a dar cumplimiento a la difusión de lo resuelto por el juzgado conforme a la providencia de fecha 2 de septiembre del año 2026, que transcripta dice, en atención al estado procesal de la presente causa y lo resuelto por el acta número 133 de fecha 24 de agosto del año 2026, emanado por el tribunal multifuero de esta circunscripción judicial que antecede en el expediente electrónico, señalase nueva fecha de audiencia para el 25 del mes de septiembre del año 2026 a las 8:30 horas, a fin de que las partes comparezcan ante este juzgado, a objeto de llevarse a cabo la prevista en el artículo 352 del Código Procesal Penal. Asimismo, se le advierte al imputado José Esmide Rotella Ibarrola que la citada audiencia es bajo apercibimiento de ley, de que si no compareciere sin justa causa será decretada su rebeldía. Convocase igualmente a la señora Susana Noemí Armoa, denunciante, que la citada audiencia es bajo apercibimiento de ley, de que si no compareciere sin justa causa se llevará a cabo igualmente la audiencia fijada, ordenase de conformidad al artículo 152 la difusión de los edictos de citación y emplazamiento por medio de Radio Nacional Carlos Antonio López en cadena nacional por el término de 3 días a la señora denunciante Susana Noemí Armoa, a que comparezca ante este juzgado a la audiencia preliminar fijada para el 25 del mes de septiembre del año 2026 a las 8:30 horas. Las citaciones deberán difundirse por 3 días consecutivos a partir de la recepción del oficio correspondiente y una vez realizadas, aquella se deberá informar ante este juzgado sobre el cumplimiento de las citaciones y la fecha de la última difusión. Notifíquese en forma electrónica al agente fiscal de la causa, abogada Carolina Erika Encina Cáceres, a la representante de la defensa pública, abogada Jenny Gómez, y en forma física papel cédula de notificación al imputado José Esmide Rotella Ibarrola y por edicto a la señora Susana Noemí Armoa, denunciante. Oficiese a los efectos legales pertinentes Juliana Paredes Vignoli, juez penal de garantías. Cumpliendo con este oficio número 220 del Poder Judicial Circunscripción de Ñeembucú. Hora 12:16 minutos, continuamos con las informaciones aquí en el radio periódico del mediodía. Recaudación tributaria en efectivo alcanzó en agosto los 3,1 billones de guaraníes, equivalentes a unos 527,8 millones de dólares, lo que representa un crecimiento del 2,4% en comparación con el mismo mes del año 2025, según explicó el gerente de la Dirección Nacional de Ingresos Tributarios, Braulio Gutiérrez. Este resultado estuvo impulsado principalmente por los aportes del impuesto al valor agregado IVA.
2: En materia de impuestos internos, lo que sí tuvo un comportamiento positivo al analizar impuesto por impuesto, el IVA y el IRE, con comportamientos positivos. Eso se dio fundamentalmente en los sectores de electricidad, agua, comercio, construcción y servicios de empresas. Un poco eso es lo que podemos comentar con respecto a la recaudación de agua. No, está dentro de las perspectivas, está dentro de las proyecciones que teníamos. Jessica, como recordarás, nosotros estamos arrastrando una depreciación del
4: es casi el 20% del dólar, ¿verdad? Como siempre es importante recordar a la audiencia de que las inversiones en moneda, en dólares, y luego para la conversión se utiliza el tipo de cambio local, ¿verdad? Entonces teníamos una cotización en agosto del año pasado, la cotización promedio según el Banco Central era 7.327. Y la cotización de agosto, un promedio de este mes de agosto del 2026, fue de 5.903, o sea, prácticamente un 19,4% menos de la cotización de la moneda de referencia, ¿verdad? Entonces, atendiendo a esa coyuntura, la proyección está más o menos dentro de lo esperable de lo que fue agosto. Pero tenemos más operaciones de importación. Tenemos aproximadamente un 8% más de importaciones que se realizaron en agosto en cantidad, vamos a decir. Y lo que es el valor imponible en dólares, o sea, los bienes y la respectiva valoración, tuvo un aumento del 13%. Entonces, el comportamiento en sí del comercio exterior sigue siendo bueno, ¿verdad? Pero lo que repito lastimosamente, el factor exógeno a la DENIT, que es la cotización del dólar, es lo que conspira contra una mayor recaudación en general de la DENIT. Pero eso se ve atenuado, repito, con el apuntalamiento de los impuestos internos, que sí presentan un comportamiento positivo del más del 9%. En el acumulado de los impuestos internos superan los dos dígitos, estamos casi llegando a un 11%. En materia de impuestos a banderas, en contrapartida, tenemos una disminución del 10%. Entonces, un poco de esa compensación hace que el crecimiento sea un modesto 2,1% aproximadamente con respecto a lo que fue enero a agosto de 2025. Siempre sigue siendo el IVA. El IVA sigue siendo el impuesto de mayor recaudación en materia de impuestos tributarios habaneros. Si uno analiza la composición total de lo que fue el mes de agosto, lleva prácticamente el 65% de la recaudación. En total, ¿verdad? El IVA sigue siendo el impuesto más recaudador hasta hoy día. Estamos cerrando con prácticamente ya 60.000 los contribuyentes, lo que fue al 31 de agosto. Y otra noticia también positiva en lo que hace a la operativa de la DENIT es que también ya alcanzamos los 50.000 facturadores electrónicos. Es una noticia altamente positiva para nosotros porque, como ya también comentamos varias veces, la facturación electrónica es una herramienta que estamos apuntalando para poder aumentar también la recaudación y sobre todo perfeccionar los controles que estamos realizando. Aproximadamente 28.9 billones de guaraníes de carga. Eso representa prácticamente casi 600.000 millones de guaraníes más en la recaudación acumulada, como bien dijiste, de enero a agosto. Eso representa aproximadamente casi 100 millones de dólares. Y nosotros creemos que cerraremos positivo al 21 de diciembre, Ricardo. Creemos que vamos a estar prácticamente con cifras positivas nuevamente. Debemos recordar de que esta depreciación del dólar se va a mantener, vamos a decir. Entonces eso un poco al compararnos con el año pasado siempre va a ser una cifra negativa, ¿verdad? Entonces eso partía de las expectativas originales que teníamos, pero aún así mantenemos y tenemos la certeza de que vamos a cerrar de manera positiva nuevamente lo que va a ser el 2026.
0: Horas 22 minutos, destacan avances de la campaña de la lista 1 en Humaitá. Ramón Alvides, candidato a la Junta Municipal de Humaitá por la lista 1, opción 4, habló sobre el avance de la campaña electoral en esta última etapa, a poco más de un mes de las elecciones municipales.
5: Y estamos demasiado bien posicionados a nivel de Humaitá y su compañía, Saudilio. Ya la gente confía con la lista 1, era del señor Héctor Cáceres. A día de hoy, suma vez, hola al equipo, para ahora fortalecer que a todo vaya a Humaitá, o sea, adelante con nuestro proyecto del señor Héctor Cáceres, y que le estamos acompañando los concejales de Humaitá, y también tenemos concejales de las compañías. Con esa la perspectiva ahora es muy buena, y la gente, como dije, están ya ansiosos del 4 de octubre para poder depositarse de voto de confianza, y él también lo que tenemos que dar esa confianza a la gente que está, van a depositar sus votos ese día. Y hay votado ayer a la gente, hay votado ni puta joga, más depositar votos de confianza. Y que a todos me hizo respuesta o recogida en proyecto para Humaitá y sus compañías, Audilio.
6: ¿En todas las compañías, Beipona?
5: En todas las compañías, sí, exactamente. A agradecer a los amigos de la otra oposición, del otro partido, ¿verdad? O me hay confianza a la lista 1. Para mí importante, Adulio, que a Peorendo le en cuenta más de colores, ahora agradecer su escuela ahí, apoyar y es importante para Adulio, porque vengo en la selección de Maitá, hoy en juegos es importante para el apoyo de los amigos del otro el sector del Partido Liberal, ¿verdad? Que están ansiosos también de ver y fortalecer y ver ese desarrollo en la ciudad de Humaitá y su compañía. Estoy preparando justamente, estoy como jefe de campaña de la lista 1 actualmente con la intendenta, la profesora Telesfora Villalba. Anoche ya estuvimos ya haciendo la reunión, todos los preparativos y ya está todo previsto, Audilio. Gracias al apoyo también de la intendenta municipal ya pudimos ya concretar varios objetivos para poder hacer un buen festejo. El 12 de septiembre a partir del mediodía le esperamos a todos los amigos de Humaitá y de los barrios de Humaitá para que se estén presentes. Vamos a tener un almuerzo al mediodía y vamos a tener la presencia, eso es lo más importante, Audilio, vamos a tener la presencia del vicepresidente y la comitiva de aquí de la ciudad de Humaitá, el vicepresidente, el señor Pedro Mangue Aliana, para la comunidad de Humaitá, hay votar o participar, asistir, que a todas las señas andula y mensaje, porque ya ella está progreso más Humaitá, pues ahora seguramente buena noticia para Humaitá, la presencia del vicepresidente en la histórica y bella ciudad de Humaitá. El 12 de septiembre, sábado 12, ahí ya lo invitamos y que a todas ya compartió con los amigos, con religionarios y con religionarios, y no con religionarios, ahí Adulio ha votado, asistía enterito, Humaitá y compañía, ya el compañero de transporte, bueno, a ni te pedudar, a ni te más preparado, ahorita en todas las compañías, transporte directo a la seccional colorada, sábado 12 de septiembre, a partir del mediodía, el almuerzo y el festejo del Partido Colorado, Adulio, la ciudad de Humaitá.
0: ...12 horas 25 minutos, un total de 5.043.154 electores están habilitados para votar en las elecciones municipales previstas para el domingo 4 de octubre, a desarrollarse en 263 distritos del país, informó este martes el director de comisiones electorales del Tribunal Superior de Justicia Electoral, licenciado Luis Alberto Mauro

0: efectivamente, te puedo dar la cifra. Realmente son 5.043.154 ciudadanos habilitados para votar en las próximas elecciones municipales del 4 de octubre. Es la totalidad de todas las ciudades del país. Acordate que tenemos 263 municipios a nivel nacional. Entonces, se vota en los 263 municipios y en la totalidad son estos 5 millones que te he mencionado. Como locales de votación, también en la totalidad del país, tenemos 1.187 locales de votación. Y en esos locales de votación que te mencioné, hay un total de 14.711 mesas habilitadas, mesas de votación habilitadas para todos los electores que te estoy mencionando. Y estamos realmente con las máquinas de divulgación, ya hemos distribuido a nivel país, las máquinas están en las plazas, en las instituciones públicas, en los lugares donde por algún motivo se concentra alguna parte de la población, de tal manera que la gente, los ciudadanos paraguayos puedan, como te iba a decir, practicar en esas máquinas de votación para que el día 4 de octubre no tengan ningún tipo de problema, ¿verdad? Entonces esas máquinas de votación están absolutamente distribuidas en todo el país, como te estoy mencionando. Y por otro lado, acá en la justicia electoral, ayer hubo un acto muy importante donde vinieron todos los representantes y apoderados técnicos de los partidos, movimientos políticos, a fin de verificar los kits certificados de los miembros de la mesa de votación. Y quiero mencionarte también que en esta disputa del 4 de octubre tenemos 32 partidos políticos habilitados, tenemos 22 movimientos políticos y se presenta un total de 214 alianzas electorales para pujar por los cargos de intendente y de juntas municipales a nivel país. Sí, por ejemplo, acá en la terminal de ómnibus, acá de la ciudad de Asunción, allí pasan por día, entran y salen por esa vía un promedio de 17.000 ciudadanos, ¿verdad? Por día. Es el movimiento que tiene registrada la municipalidad de Asunción. Y allí realmente la gente, mientras espera vehículos para entrar o para salir, están practicando con nuestras máquinas de votación, allí permanentemente están y realmente tenemos muy buen retorno. Del interior del país, ahora recién este viernes probablemente vamos a tener un retorno más preciso, porque esta semana recién salieron las máquinas para la práctica ciudadana. Pero hay que tener en cuenta también que con estas máquinas, el mismo procedimiento, ya el ciudadano paraguayo conoce, porque ya se votó con la misma tecnología en las elecciones municipales del 2021 y en las elecciones presidenciales del 2023. Entonces, digamos que no es un elemento nuevo que estamos dando al electorado, sino que es una tecnología ya asumida por la población paraguaya.
1: ...12:30, trabajos de mitigación ante el fenómeno El Niño. Rolando Espinosa, secretario de Obras de la Gobernación de Ñeembucú, informó sobre los trabajos de limpieza y descolmatación del arroyo Montuoso, además de otras labores que se vienen ejecutando en distintos puntos del departamento. Explicó que estas tareas forman parte de las medidas de mitigación ante los posibles efectos del fenómeno climático El Niño, buscando mejorar el escurrimiento de las aguas y reducir los posibles impactos ante eventuales lluvias intensas.
2: trabajo una retroexcavadora anfibia del Ministerio de Obras Públicas. Esta importante maquinaria salió del Pilcomayo, del Chaco, y después de prácticamente 10 días de viaje llegó acá a Pilar. Se salió directo del Pilcomayo y se alzó en la transportadora y vino. Entonces llegó el día viernes aquí a la ciudad de Pilar, donde en los siguientes días se le hizo todos los ajustes, mantenimiento, ajuste de las paletas, sistema hidráulico completito, todo el ajuste que se le tiene que hacer a este tipo de maquinarias para que inicie otro trabajo. Y bueno, el día de ayer estuvo ya en pleno operativo de trabajo de limpieza y descomatación del arroyo Montuoso. Avanzó ya con un avance importante, aproximadamente 400 metros, era siempre en compañía. En el seguimiento de la gente de la Comisión de Manejo de Agua, donde ya a través también de ellos pudimos ver, hablar con los vecinos, propietarios, vimos también ahí personas también que quieran de repente colaborar, vimos una familia que cuenta con una embarcación, con un motorcito también fuera de borda, donde nosotros le vamos a ver un poco la forma de ver los insumos, aceite, nafta, para que pueda transportarle al operador del MOPC, de la anfibia. Y bueno, con la gente de la Comisión de Manejo de Agua también valorar y destacar un poco, le van a ver también una pequeña ayuda, un semanalcito a esta persona que actúe como ayudante, ¿verdad?

0: trabajo, muy lindo trabajo, realmente digno de destacar el operador de, del Ministerio de Obras Públicas, ¿verdad? Está acostumbrado, ¿verdad?, a estos tipos de trabajo, a estos tipos de cauces. Y bueno, hay siempre contratiempos, se suelta la cadena, una paleta, eso es algo cotidiano y súper normal en estos tipos de trabajos, lo vivimos nosotros a diario con nuestra retroexcavadora anfibia también del gobierno departamental, pero son cuestiones que se solucionan en el día y luego sigue avanzando. Bueno, en realidad se quiere hacer 1 kilómetro agua abajo hacia el río, ¿verdad?, donde se hizo un recorrido en bote, acompañado también de este operador con alta experiencia en el tema, y se detectó algunos obstáculos, algunos árboles caídos, algo que puedan llegar a obstaculizar la corrida del agua, el drenaje del agua hacia el río. Queremos entrar aproximadamente 1 kilómetro agua abajo, luego después ya pasar el puente hacia PI 19 a PI 04, hacer unos 13 kilómetros de limpieza, ¿verdad?, de ese trabajo que está esperando la gente, los productores de la zona hace un tiempo. Creemos que aproximadamente un mes y monedita de duración de ese trabajo para después proyectar otros trabajos a nivel departamental. Importante labor está realizando la retroexcavadora anfibia del gobierno departamental de Ñeembucú en el arroyo Aguapedú. Realmente un trabajo de descolmatación, prácticamente una canalización de nuevo del arroyo Aguapedú a la desembocadura del Paranamí para que eso se pueda drenar todo al río Paraná. Realmente muy importante. Estaba pensando en llevar el equipo de dron, el equipo de la prensa, ¿verdad?, para que la gente pueda dimensionar el trabajo realmente importante que se está haciendo en ese sector. Muy buen trabajo de nuestro operador, del ayudante que están acampamentando en el sector, ¿verdad? Este es un trabajo que no solamente le va a beneficiar a productores del departamento de Ñeembucú, sino también en el del departamento de Misiones, no me queda ninguna duda, porque en ese sector se drena lo que es el arroyo Piraguazú, el Aguapedú mismo, y eso se va hacia la desembocadura del Paranamí, eso va a aliviar todo lo que es Laurel, Cerrito, inclusive, como te digo, distritos también del departamento de Misiones.
1: 12:36, el secretario departamental de Obras de la Gobernación, Rolando Espinosa, destacó igualmente los trabajos de limpiezas de desagües en zonas urbanas del distrito de Pilar, articulando esfuerzos con varias instituciones como el Comando de Ingeniería de las Fuerzas Armadas.
0: Donde le llevamos alivio un poco también a familias del sector urbano, también del sector rural. Y estamos también con la limpieza del arroyo Canoalle Cacué, con la maquinaria y funcionarios del Comando de Ingeniería, donde también un trabajo que una gestión de nuestro gobernador ante las Fuerzas Armadas de la Nación, donde enviaron ellos una retroexcavadora, una 320, dos funcionarios del Comando de Ingeniería, y nosotros le estamos apoyando con toda la logística, ¿verdad?, a esas dos personas, a esa maquinaria. Ya completó una limpieza importante de descolmatación, un muy lindo trabajo que hacen estos dos profesionales, que es del arroyo Canoalle Cacué a la desembocadura del arroyo Ñeembucú, y ahora pasaron a hacer toda la limpieza de los ramales que tiene este arroyo del lado norte del sector de Vallapúa. En Pilar estamos acompañando los trabajos de limpieza de los canales de desagüe pluvial de la ciudad. Ya hemos abarcado aproximadamente 10 a 12 barrios de la ciudad. Recordarle que es una gestión del gobernador a través de un convenio firmado entre la institución departamental y la entidad binacional Yacenetá, donde ponen y financian la entidad binacional Yacenetá dos retropalitas, y un trabajo que estamos haciendo muy coordinado con la municipalidad de Pilar, ¿verdad?, con los dueños de casa, donde nosotros colaboramos también con Camión Volquete, ¿verdad? Pues todo eso, esa limpieza de esos canales de desagüe pluvial no se pueden dejar encima de la calle, encima del adoquinado, encima del pavimento, encima del río. Eso se va, se carga todo en camiones de Volquete, se va y se tira todo en el vertedero, ¿verdad? Así que estamos abarcando ya prácticamente 10, 12 barrios de Pilar y también compañías de Pilar con esta importante labor.
1: El pronóstico extendido para mañana jueves: fresco a cálido, cielo parcialmente nublado, vientos del noreste luego de

0: sureste, mínima 15, máxima 29 grados. Para el viernes 4, fresco a cálido, cielo mayormente nublado, vientos moderados del sur, lluvias dispersas, mínima 16, máxima 21 grados. El río Paraguay en Pilar 2,52 metros, bajo 7, en Alberdi 2,31 metros, bajo 7 centímetros, en Humaitá 2 metros, bajo 10, en Asunción 85 centímetros, bajo 3 centímetros. El río Paraná en Cerrito 1,30 metros, creció 10 centímetros, en Itapirú 3,50 metros, creció 75 centímetros, en Paso de Patria 4,10 metros, bajo 10, en Itácora 2,95 metros, bajo 70 centímetros. El río Iguazú 12,60 metros, creció 2,20 metros, Andresito 4,80 metros, creció 3,34 metros. 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

0: voy a entrar en el amor de mis amores. Tenemos que saludar a los oyentes de la gracia. Vamos a la señe. A todos los oyentes de Radio Carlos Antonio López. Y realmente estoy muy contento de estar ahora ante un micrófono nuevamente de esta emisora muy querida. De esta radio, decía, vos nunca vas a ser locutor, y porque el locutor comercial vos tenés que practicar. Pero después, con el tiempo, la necesidad de que hacía falta alguien en el micrófono, aparte de la redacción, comencé a leer la noticia, hay un locutor ahí. Y bueno.
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Maitei, Maitei, vendrás a YZ Pepa Coin en Dujaracuera. Amigos, amigas, oyentes de Radio Carlos Antonio López, buenas tardes. Ya, Roimema, Peña, ya pujamate en Viapoño, en Divete, día tardes campesinas. Sebastián Villalba, Matesco Bachangino, es Yupona, Nembaletén, Deletia, Peja Eina, te gustaba, vea, Peixanas siempre. Bien, amigos, amigas, oyentes de Radio Carlos Antonio López, ya estamos para el programa Tardes Campesinas. Un gusto realmente poder estar en esta emisión de hoy, miércoles, imagínate, ya el 2, de septiembre. Estamos a 8 días del aniversario de Radio Carlos Antonio López, el próximo 10. De septiembre, 10 de septiembre, te apico jueves, la final ahí, jueves 10. Entonces, ya ni mema, apetema, 64 años de vida radial. Ya mucha gente pasaron por esta radio, muchos grandes, realmente profesionales que hicieron historia aquí en Radio Carlos Antonio López. O sea, con a tiempo menos y mejores. Con los mejores, con los privilegios ayer. El privilegio que estar compartiendo con la gran audiencia de Radio Carlos Antonio López. Tardes Campesinas. Es uno de los programas más antiguos de Radio Carlos Antonio López y ni que decir de la radiofonía paraguaya. Uno la el único himno y me hará ya. Porque hace rato que está Tardes Campesinas y hoy en día estamos nosotros para seguir esta tradición de programa que tiene Radio Carlos Antonio López. Ya quizás no es más como antes porque el tiempo cambió o cambia el tiempo. Más se mandó a mensajero rural, los años hasta la lleva. Con la tecnología ya es muy invama, ya la gente se comunica diariamente con sus gentes en el interior. Antes Radio Carlos era el que hacía llegar los mensajes, los avisos, todo eso. Pero nosotros seguimos con este programa y compartir lo que siempre nos gusta, que es la música paraguaya y por supuesto la música regional que le tenemos al chamamé también ahí muy cerquita, que gusta a la gente, entonces estamos nosotros. Bien, 0975-601-453, número para los mensajes, pero Castelo vende mensajes sin ningún problema, Pepe Yareco. No se puede por ahora. Después, 0786-232-200-54, número de la radio, pues no hay agua, pues ve, Sebastián Villaloña, tendrá que aprender, pues Jerú, le estén algún pura hey, pues en usted música, sin ningún problema, pereco algún pejen güey, pues maiteitea, por supuesto, o pereco algún aviso, pereco algún manandumí, con mucho gusto, a ver, Radio Carlos Antonio López está al servicio de sus oyentes. En redes sociales, en Facebook, Salvador Valdés Sánchez, en Instagram, arroba Salvador Valdés San 23 y en X arroba Salva ZP12, por supuesto, para al servicio de los oyentes. 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

0: ¿Qué puedo decir de todo lo que ha pasado hace un año? De tantas cosas. Hoy es como un sueño prendido en la profundidad de la mente, reducido a un triste recuerdo que permanecerá imborrable en el corazón de todo un pueblo. Nadie quiere recordar, pero allí está, guardado en cada ser que veo andar por las calles, llevando muy dentro un grito de angustia que nadie olvidará.
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0: la mejor selección de la música para acompañarte en él. Hasta aquí se ha extendido nuestro espacio. Por la atención de ustedes, gracias.
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0: Carlos Miguel Jiménez, señor de florecidas palabras, nació en Pilar el 5 de julio de 1914. Poeta, escritor y glosista de rara fecundidad y de resonante fama. Al dirigir sus primeros pasos por los caminos de la vida, trajo en la diestra un invisible arpa de oro como don inapreciable de las musas.
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0: Pilar Paraguay Deportivo, buenas tardes aquí y ahora comenzamos a informar a través de las protectoras ondas de Radio Carlos Antonio López. Sean todos bienvenidos. Y para comenzar, ya los compañeros de la mañana ya les saludan a los compañeros de Radio Nacional. Ahora nos toca saludar a la directora, a los compañeros y compañeras de la 920 AM, la 95.1, la FM, que hoy está de aniversario, el número 84. Un cordial saludo a los compañeros de Radio Nacional Paraguay, que cumple hoy su aniversario. Y a propósito de aniversario, hoy también está de aniversario un centro de recursos Andorina Lombardi de Jara, tras que no tiene muy especial para mí, porque soy uno de los colaboradores y presentadores en eventos importantes. Así que a su directora, a cuerpo docente, muchas felicidades por los 34 años de vida institucional en la ciudad de Pilar, al Centro de Recursos número 5, señora Andrina Lombardi de Jara, ya que tiene también en la parte deportiva, que los Juegos Regionales, Olimpiadas Especiales. Entonces, un abrazo para los queridos amigos y amigas en esa institución. La Junta Municipal de Pilar resuelve, artículo 1, declarar de interés distrital el R2R Rally Rail Desafío Ñeembucú 2026, el cual se llevará a cabo desde el 25 al 28 de septiembre de corriente año de la ciudad de Pilar y el departamento de Ñeembucú. Así que del 25 al 28 el R2R Rally Rail Desafío Ñeembucú. La edición número 11, formativa Futsal Pilar, lista de equipos y categorías confirmados. Yacaré Fútbol Club Sub 6 y Sub 7. Luego, primero de mayo, la Sub 8 a la Sub 14. General Díaz, Sub 8, Sub 9, Sub 11, Sub 12, Sub 13, Sub 14. General Díaz, Pueblo, Sub 8, 9, 11, 12, 13 y 14. Cantera, Fútbol Club, Sub 6 al 11. Cantera, son los Pantera con en la Sub 8 al 15. Primero de marzo, Sub 8, 7, 9 y 10. Alberdi, Sub 8 al 11. Y Capitán Vado, Sub 8 al 11. El semillero de futsal ya entra en cancha. Esto que podemos comentar a la audiencia. Vamos a otras informaciones deportivas que se va generando de la Liga Pro de Futsal FIFA. Los partidos, el primer partido es Quinta del Sur, Barrio Obrero, 19-5. Es por Boquerón, 29 de septiembre, 19-35. Masculino, Santa Carolina con Asociación Policial, 25, el tercer partido. Ande, Municipalidad de Pilar, cuarto partido, 20-35. Y Venus con Distribuidora Arce, 21 horas. Solo para el primer partido, tolerancia de 10 minutos. Club Primero de Mayo de la ciudad de Pilar. La entrada solamente 10.000 guaraníes. Son lo que podemos comentar a la audiencia. Vamos a otras informaciones deportivas. Vamos al básquetbol. Cerramos el operativo sub-17. Un hermoso encuentro de confraternidad. Celebramos y reconocemos a nuestros selecciones por su brillante participación en el Campeonato Nacional de Básquetbol Sub-17 realizado en la Ciudad del Este del 23 al 30 de agosto. Masculino, campeones nacionales, y femenino, tercer puesto nacionales. Son en la parte de básquetbol. Vamos a otras informaciones que se va registrando. El campeonato regional Niembucú Motoclub Niembucú, no te lo podés perder. Circuito Diego Paso del 6 de septiembre. La entrada 20.000 guaraníes. Esto se va a estar realizando el 6 de septiembre. Liga Amateur de Deportes, los partidos para el día de hoy. Zurdo Sport con Sport Real Madrid, 19 horas. Águilas con lo que se va a estar viniendo, que es Universitarios a las 19.35. Choco con Apostarla. Sabaderos con Sport Viajero a las 20.45. León Sporting con Nacional 21.20. Luego el Atlético Junior con Alma Sureña 21.55. Y Atalanta United López a partir de las 22.35. Son los partidos que se van a estar jugando en la tardecita noche de hoy, que se van a estar realizando también. 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
0: Seguimos con más informaciones deportivas aquí por Radio Carlos Antonio López. Vamos al campeonato de la Liga Olivenia de Fútbol. Los partidos que se van a estar jugando este fin de semana. El día sábado 5, el Sport Oliveño, el Deportivo Franqueño. El otro partido que se va a estar jugando es el Sport Oliveño con el Deportivo Franqueño, el 5. El siguiente partido del día sábado 5 es el 3 de mayo con el 12 de octubre a partir de las 15:30 horas, Estadio Club 3 de mayo de Ibu. Los partidos que se van a estar jugando en esos momentos para el fin de semana. Campeonato de las divisionales inferiores para el día sábado 5 de septiembre, Estadio Emilio Sisu de Club Capitán Amado, en las tres categorías, sub 12 General Díaz, 1 de mayo, sub 14 Tres Corrales con 1 de mayo, y en la sub 16 América, 1 de mayo. Segunda final, hora 12:15. Y por el campeonato de la Liga Pilarense de Fútbol, increíble pero cierto, se juega un día jueves. Es decir, el día de hoy. Increíble, trae que el partido se tenía que jugar el día domingo. Pero lastimosamente son cosas de fútbol que pasan. Lo dije ya de fútbol. Programó de la siguiente manera. Hércules Aliana del Club América, 19:30 horas. Cruz Social Deportivo Unión Capitán Vado. A partir de las 19:30 horas. Un día miércoles. Bueno. Municipal Pueblo de General Díaz, 15 horas. 24 de marzo, Tres Corrales. En juvenil. En juvenil, sabiendo que el 24 de marzo es el del distrito de General Díaz. Y Tres Corrales es de la ciudad de Pilar. Vamos a otras. Ya nos acercamos a las noticias deportivas a nivel nacional. El Círculo de Árbitros de Alberdi invita a participar en la charla sobre reglamento de fútbol. Conocer las reglas de fútbol de juego aclara tus dudas y entender el mejor rol del árbitro dentro del campo de juego. Hoy miércoles, lugar, centro de capacitación permanente de Alberdi, 19 horas, a cargo del instructor del árbitro, profesor Emilio Rodríguez. Así que los albereños van a estar conociendo las reglas de fútbol, la charla sobre el reglamento de fútbol en la localidad de Alberdi. Vamos a las noticias nacionales en la parte deportiva que se van generando. A estas horas se está jugando el campeonato de la Liga de la Asociación Paraguaya de Fútbol. Ya estamos con esa información. Confirmado, Matías Galarza jugará con Lionel Messi, el volante paraguayo. Matías Galarza va a estar jugando con Messi. Son las que podemos comentar a la vez. Vamos a otras informaciones que se van registrándose. Vamos al campeonato de la Asociación Paraguaya de Fútbol, que se está jugando en estos momentos. Vamos a estar autorizando resultados y tiempo de juego. Vamos a estar con esa información de la Asociación Paraguaya de Fútbol, que se está disputando en estos momentos. Varios partidos que se están jugando a estas horas. La octava fecha, el resultado es el Trinidense 1, Ameliano 0, segundo tiempo. Nacional 1, Libertad 0. Si gana Libertad, va a estar sumando puntos, va a ser puntero, pero tras cumplirse este resultado, que aún todavía no es confirmado. Posiblemente con un brillante partido ayer, 2 de mayo luqueño, fue empate. Y si no gana Libertad, va a seguir siendo el puntero 2 de mayo. El día de hoy, el clásico más añejo, Olimpia Guaraní. Y cierra mañana Recoleta Cerro Porteño a partir de las 18:30 horas. Eso que podemos comentar a la audiencia. Esto fue todo el convenio informativo deportivo. Nos volveremos a encontrar el día de mañana cuando le anunciamos que esto es Resumen Deportivo. Buenas tardes.

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1: La guerra contra la Triple Alianza fue la contienda más sangrienta de América del Sur. Se desarrolló entre los años 1864 y 1870. El conflicto armado se inició en diciembre de 1864 entre Paraguay y Brasil. Sin embargo, en 1865 se aliaron Brasil, Uruguay y Argentina para formar la Triple Alianza. Este episodio sombrío en la historia del país comenzó a causa de la invasión del ejército brasileño a Uruguay. El conflicto bélico acabó con gran parte de la población paraguaya y destruyó completamente la estructura productiva del país. Las batallas más importantes que se tuvo en esa época son la de Acostañú, Abaú, Boquerón, del Sauce, Curupaytí, Estero Bellaco, Pehuajó, Piribebuí, Tuyutí, Yataiticorá, y en el combate en Cerro Corá, lugar donde perdió la vida Francisco Solano López y puso fin a la sangrienta guerra de 5 años.
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17:38 minutos. Saludo a la audiencia. Estamos ya en este espacio de Prospectiva 700 Radio Nacional, Carlos Antonio López. Vamos a ir compartiendo algunas novedades e informaciones en la tarde de hoy. Anuncian ambiente fresco y lluvias dispersas para lo que se podría dar en el transcurso de este día miércoles, pero ya se disipó todo también esto, ya tenemos cielo despejado, esto va a continuar así, totalmente despejado, para lo que va a ser también la jornada de hoy miércoles y mañana jueves. Entonces vamos a tener cielo despejado, según entonces es lo que se está anunciando. Dice esta información, el consorcio mitiga impacto de mejorar justamente las condiciones de lugares de obras y avanzar también con los trabajos. La ingeniera Violeta González, en comunicación con nuestra emisora, mencionó que a pesar justamente de la continua lluvia, el consorcio hace frente al escenario a fin de mejorar las condiciones de los lugares intervenidos y avanzar con las obras. Habló también de la utilización de material ripio a fin de mejorar justamente la transitabilidad de los barrios, decía la ingeniera Violeta González, que está justamente al frente también de la fase B que se está realizando en la ciudad de Pilar.

0: Vamos a reiterar, acá estaba justamente leyendo una información que corresponde a fechas anteriores. Con respecto a lo que tenemos entonces también para ir compartiendo con ustedes. Cielo totalmente despejado. Se pronostica frío nuevamente para el fin de semana, ¿eh? Se viene a entrar el frío. Es lo que se está anunciando. Se vendría otra vez el frío, entonces, según dice. Acá está justamente el informe que daba esta mañana Jorge Acosta con respecto a las condiciones del tiempo prevista para los próximos días. Continuaría el amanecer fresco con un atardecer ya más cálidas o calurosas. Las tardes, decía, entre lo que es este miércoles y el jueves 3, según el informe de Jorge Acosta.
1: Niebla cerrada, sí, pero ya disipándose en la capital departamental, a tener atención en el tránsito, principalmente en las rutas, que todavía puede estar complicada. A primera hora en la ciudad estuvo bastante cerrada, casi

0: menos de 100 metros teníamos visibilidad, ahora ya empezó a dar los rayos del sol, esto se está disipando, no teníamos visibilidad del cielo, cuando la niebla es cerrada, no se ve, a veces puede estar despejado inclusive, y solamente es una, o sea, una capa de niebla que puede estar entre 150 hasta 400 metros de espesor, puede llegar en ocasiones. Y esa condensación se da cuando hay un choque de térmico, ¿verdad? ¿Viste que cuando haces el aliento, cuando hace frío y qué pasa? Ves como un humito, ¿verdad? Se condensa. Y así también está rotando el viento. Entonces esa rotación hace que se genere esta condición, esta condensación en superficie. Uh-huh. Vamos a un ligero ascenso de temperatura para hoy y mañana. Viento también que iría rotando del sureste al este, noreste. Hoy arrancamos con 13 grados, pero terminaríamos con 26 grados de máxima, con cielo parcialmente nublado. Vamos a tener el sol, cielo parcial nublado, y mañana estaríamos entre 15 a 30 grados, ¿sí? El jueves. Viernes, ¿qué pasa? Vuelve a bajar la temperatura. Hay un sube y baja que nos va a poner a prueba el sistema inmunológico.
1: Sí, ya andemos tosiluta abajo, Jorge.
0: Sí. Y vuelve a bajar, baja entre 14 y 24 grados, y luego el viernes por la noche entra un frente frío seco entre primeras horas del sábado, que bajaría la temperatura inclusive por debajo de los 10 grados el fin de semana. La mínima. Y la máxima estaría ahí en torno a los 22, 23 grados. Con tiempo, bueno, lo interesante es que cuando hay solcito, todo es más llevadero. Boriajo Poncho haciendo su trabajo, así que no hay mayor inconveniente en ese sentido. El Astro Rey estaría acompañándonos. Y tiempo bueno hasta el martes de la próxima semana, recién para el miércoles de la próxima semana, en donde podríamos tener digamos, la incursión de un sistema de precipitación.
2: La Facultad de Ciencias Agropecuarias y Desarrollo Rural de la Universidad Nacional de Pilar está justamente ya con los preparativos para la nueva edición de Tu Facultad en la Comunidad. La coordinadora del evento, la ingeniera agrónoma Graciela Barrios, explicó que esta propuesta nació en el año 2014 como una iniciativa de carácter regional y que con el paso de los años fue también ampliando su alcance hasta lograr la participación ya de representantes de tres continentes. Este viernes la facultad abrirá sus puertas a la comunidad para que pueda justamente conocer y disfrutar también de las exposiciones. La jornada contará además con degustaciones, premios, regalos, decía justamente sobre toda la actividad que se está preparando la ingeniera Graciela Barrios.
3: Hoy día 2 de septiembre nuestra actividad va a ser la exposición de los pósters de investigaciones de nuestros alumnos de la facultad. Tenemos pósters de investigaciones de la Facultad de Ciencias Agropecuarias, de otras facultades también. Vamos a presentar nuestros resultados de la parte investigativa de todo un año, ¿verdad? Y después el día jueves viene a ser nuestro congreso internacional, que lo vamos a estar realizando en los salones de la Facultad de Ciencias, Tecnologías y Arte. Van a ser en varios ejes temáticos. Les quiero nombrar cuáles serán los ejes temáticos que vamos a estar trabajando. Va a ser comercio internacional, industria, agroindustria, agronegocios, la potencialidad del Ñeembucú. Y en eso también vamos a tener, en esas mesas temáticas, vamos a tener a expertos internacionales de distintos países que nos van a venir a hablar un poquito de cómo están trabajando ellos en sus países, y nosotros vamos a presentar qué potencialidades nosotros, qué tenemos en Ñeembucú para ofrecer al mundo también. Después tendremos ganadería extensiva e intensiva, cuáles son nuestros desafíos, nuestras oportunidades, hablar un poco de lo que es agua dulce, producción, economía, salud, hablar del suelo del departamento de Ñeembucú, cuáles son las bases, las potencialidades, hablar un poco de la sostenibilidad de la producción, conservación del suelo, de los humedales del departamento de Ñeembucú, tecnología. políticas agropecuarias y los ejes transversales a esto, ¿verdad? Idioma, comunicación, desafíos de la comunicación, cultura, folclore, turismo. O sea, que para que puedan ver que es bastante amplio, va a ser bastante amplio en varios ejes temáticos. Vamos a estar presentando nuestro Congreso Internacional. Les esperamos a todos en la Facultad de Ciencias, Tecnologías y Arte el día jueves. Los que no puedan, vamos a estar transmitiendo por los canales de YouTube también de nuestra, de las páginas oficiales de la facultad. También quiero poner un hincapié especial en que la Universidad Vivo Pal también, por uno de los canales de YouTube de la facultad, va a estar presentando más de 60 ponencias de sus alumnos, que va a estar habilitado también un aula especial en la Facultad de Ciencias, Tecnologías y Arte para la ciudadanía que quiera venir a mirar cómo están trabajando dentro de la Universidad de Vivo Pal también. Ese es para el día jueves. Para el día viernes es nuestro día de puertas abiertas, donde la facultad abre sus puertas a toda la comunidad, a toda la región, donde vamos a estar mostrando qué hace, qué tiene Ñeembucú, cómo la facultad interactúa en lo que es agroindustria, producción, turismo, servicio. Tendremos animales de alta genética mostrando, son la mayoría de los animales que vamos a estar trayendo, están a cargo de estos establecimientos, están nuestros alumnos, nuestros egresados. Vamos a tener producción equina, producción ovina, producción caprina, también la agroindustria en sí de lo que es ya el departamento de Ñeembucú, la parte de industrialización, el valor agregado que le estamos dando a nuestros productos agropecuarios, la parte de servicios que ofrecen nuestros egresados en la parte de producción agropecuaria. También tendremos un poco de lo que es artesanía del departamento de Ñeembucú, van a estar nuestros amigos del sombrero Yataí, nuestras artesanas del departamento de Ñeembucú van a estar mostrando cómo estamos trabajando, también cómo nosotros estamos interactuando de la facultad, cómo lo estamos ayudando del departamento de extensión, cómo estamos trabajando la parte de índice de ubicación geográfica que estamos trabajando con las productoras queseras del departamento de Ñeembucú. Son trabajos que los estamos haciendo ya de hace varios años, ¿verdad? La producción de leche, a través del INTA, cómo le hemos ayudado en lo que es la industrialización, la producción láctea. Van a estar todas nuestras productoras de la zona de Mayor Martínez, Itacorá, Islambú, para que puedan, para todos los que quieran hacer sus compras, vamos a tener esa opción también. Y aparte de eso, muchísimas instituciones que se van uniendo a todo esto y la parte privada. Tenemos más de 60 stands ya confirmados para el día viernes. Una agenda bastante amplia y la cantidad de autoridades nacionales e internacionales también. No puedo dejar de mencionar que el día jueves también le tendremos a nuestros hermanos de la República Argentina que van a llegar ya esta tarde. La gente del INTA argentino ya están llegando a la comitiva esta tarde, que van a ser los moderadores principales de nuestras ponencias. Y el día viernes le tendremos a todos. Así que nada más que esperar a toda la ciudadanía, esperar a las escuelas, a los niños para que vengan y vean los animales, la parte de la producción acuícola que estamos teniendo en la facultad, la producción vegetal, todos los diseños experimentales de nuestros alumnos, todo lo que es silvicultura, producción hortícola, producción animal, investigaciones, los laboratorios van a estar afuera, los niños van a tener esa posibilidad de interactuar con nuestros laboratoristas, pueden observar en el microscopio todo lo que vendría a ser la facultad, vamos a estar mostrando a nuestra comunidad.
2: ...17:50, cielo despejado tenemos a esta hora en la ciudad de Pilar. Estamos con cielo despejado, la temperatura actual 24 grados, vientos noreste a 12 kilómetros la hora, 62% la humedad, 24 grados la temperatura actual. En instantes, seguimos con más informaciones.

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0: Hola amigos del sexto grado, soy Nandi, su amiga Ñandú, y quiero acompañarlos en esta nueva aventura. En esta ocasión, conocerán a Yasuyateré, un ser mitológico que habita en los montes y bosques paraguayos. Él usará su mente y su capacidad de observación para desarrollar un algoritmo que ayude a otros a resolver problemas de la vida cotidiana. Interesante, ¿no? Pues acompáñenme a recorrer estas páginas para saber cómo lo hará. Yasuyateré abrió los ojos lentamente cuando el primer rayo del sol se filtró entre las hojas y tocó su rostro. El monte todavía estaba fresco y silencioso. Solo los pájaros madrugadores comenzaban su canto. El niño de cabello dorado y bastón mágico se estiró en su cama de hojas secas bajo las raíces de un lapacho gigante. Pero su despertar no fue tranquilo. Sintió algo que no había sentido en mucho tiempo. Un rugido en su estómago. ¿Cuánto tiempo llevo sin comer? Se preguntó, frotándose la barriga. ¿Dos días? ¿Tres días? Tal vez más. He estado jugando tanto que olvidé alimentarme. Se levantó de un salto y miró a su alrededor. El monte paraguayo era inmenso, un laberinto verde lleno de árboles, arbustos, lianas y sonidos ocultos. Sabía que había comida por todas partes, frutas silvestres, miel, nueces, pero Yasuyateré no sabía cómo encontrarla de manera eficiente. La última vez que tuvo hambre, había caminado sin rumbo durante horas, girando en círculos, regresando a lugares donde ya había estado y agotando sus fuerzas sin éxito. Tenía que haber una mejor manera, pensó, observando cómo una ardilla encontraba una nuez en segundos. Los animales del monte nunca parecían desesperados. Siempre encuentran comida. ¿Cómo lo hacen? ¿Qué secretos guardan? Decidió que ese día sería diferente. No iba a caminar a ciegas. Se sentó en el suelo y con una rama seca comenzó a dibujar en la tierra húmeda. Hizo una lista de lo que necesitaba, dividiendo su gran problema, el hambre, en pasos más pequeños y manejables. 1. Buscar zonas con flores. Donde hay flores, hay frutas o miel. 2. Observar si hay abejas trabajando. 3. Seguir a las abejas hasta su panal. 4. Conseguir la miel con cuidado y respeto. Yasuyateré sonrió al ver sus dibujos en la tierra. Sin saberlo, acababa de crear su primer algoritmo, una secuencia de pasos ordenados y lógicos para lograr un objetivo específico.
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0: 18:05 minutos, seguimos compartiendo más informaciones. Dice esta información del ámbito nacional. Este miércoles, la Dirección de Meteorología y Hidrología anunció que las primeras influencias del fenómeno El Niño ya han afectado al país y otras regiones del mundo. Una de sus consecuencias son lluvias intensas que se mantienen por encima del parámetro normal y son más reiteradas, que se extienden durante el primer semestre de este 2027. Según dijo Eduardo Domingo, director de la Central Meteorológica Nacional, explicó que este fenómeno se caracteriza justamente por las lluvias intensas, fuertes tormentas, ráfagas de vientos, que pueden variar dependiendo justamente del punto. Durante el periodo de desarrollo existe justamente mayor riesgo de inundaciones repentinas. El Niño, dice acá justamente, está hace ya más de 2 meses presente en el Océano Pacífico y ya llegó donde tiene que llegar, pero también se va intensificando en Paraguay y la región. Tenemos justamente la ventaja de que su impacto se hizo esperar y se está haciendo esperar de alguna manera en Chile, Uruguay y parte de Perú. Ya tuvieron varias cuantiosas justamente pérdidas también por lluvias que se estuvieron dando justamente hace ya justamente unos meses atrás. Pero según entonces también decía Eduardo Domingo en este informe, resaltó que no es igual el impacto para todos los países de la región, pero ya empezó el proceso de inestabilizarse la atmósfera. Septiembre nos va a dar otra señal. El siguiente fin de semana, ingreso nuevamente de un frente frío, típico todavía, dice, de la temporada, que va justamente a traer consigo también tormentas, lluvias, aparentemente incluso con mayor intensidad que la última tormenta que se estuvo registrando este fin de semana pasado. Ñeembucú se salvó las lluvias, se salvó las tormentas. Ñeembucú se salvó porque hubo granizo, hubo fuertes vientos, hubo mucha lluvia en poco tiempo y nos salvamos. Se fue hacia Itapúa, se fue hacia Paraguarí, se fue hacia Central. Ñeembucú se salvó de momento. Pero nuevamente se pronostica otra vez y va a haber alertas antes a partir de mañana o pasado mañana para el fin de semana. Y hay un marcado frente frío de descenso de temperatura. Lo uta, en síntesis. No es que va a ser frío, lo uta el fin de semana. Así se está preparando el tiempo para el fin de semana, ¿eh? Va a ser frío otra vez. Es lo que vamos a tener entonces con respecto a esa probabilidad. Va a bajar la temperatura nuevamente. La recaudación tributaria en efectivo alcanzó en agosto el 3.1 billones de guaraníes, equivalente a unos 527.8 millones de dólares, lo que representa un crecimiento del 2.4% en comparación al mismo periodo del año 2025, fue lo que manifestaba el gerente de la Dirección de Ingresos Tributarios, Braulio Gutiérrez, con respecto a la recaudación que se tuvo entonces, en respecto entonces también a esta recaudación tributaria que se pudo alcanzar según estaban explicando.
1: En materia de impuestos internos, lo que sí tuvo un comportamiento positivo, o sea, es, al analizar impuesto por impuesto, iba a ir con comportamientos positivos. Eso se vio fundamentalmente en los sectores de electricidad, agua, comercio, construcción y servicios de empresas. Un poco eso es lo que podemos comentar con respecto a la recaudación de agosto. No, está dentro de las perspectivas, está dentro de las proyecciones que teníamos. Jessica, como recordarás, nosotros estamos arrastrando una depreciación de casi el 20% del dólar, ¿verdad? Como siempre es importante recordar a la audiencia de que las naciones en moneda en dólares y luego para la conversión se utiliza el tipo de cambio local, ¿verdad? Entonces teníamos una cotización en agosto del año pasado, la cotización promedio según el Banco Central era 7.327 y la cotización de agosto en promedio de este mes de agosto del 2026 fue de 5.903, o sea prácticamente un 19.4% menos de la cotización de la moneda de referencia, ¿verdad? Entonces, atendiendo esa coyuntura La proyección está más o menos dentro de lo esperable en de lo que fue agosto. Pero tenemos más operaciones de importación, tenemos aproximadamente un 8% más de importaciones que se realizaron en agosto en cantidad, vamos a decir. Y lo que es el valor imponible en dólares, o sea, los bienes y la respectiva valoración, tuvo un aumento del 13%. Entonces, el comportamiento en sí del comercio exterior sigue siendo bueno, ¿verdad? Pero lo que repito, lastimosamente, el factor exógeno a la ENIT, que es la cotización del dólar, es lo que conspira contra una mayor recaudación en general de la ENIT. Pero eso se ve atenuado, repito, con el apuntalamiento de los impuestos internos que sí presentan un comportamiento positivo del más del 9%. En el acumulado, los impuestos internos superan los dos dígitos, estamos casi llegando a un 11%. En materia de impuestos a bandera, en contrapartida, tenemos una disminución del 10%. Entonces, un poco de esa compensación hace que el crecimiento sea un modesto 2,1% aproximadamente con respecto a lo que fue enero a agosto de 2025. Siempre sigue siendo el IVA. El IVA sigue siendo el impuesto de mayor recaudación en materia de impuestos tributarios aduaneros. Si uno analiza la composición total de lo que fue en el agosto, lleva prácticamente el 65% de la recaudación. En total, ¿verdad? El IVA sigue siendo el impuesto más recaudador hasta hoy día. Estamos cerrando con prácticamente ya 60.000 los contribuyentes, lo que fue al 31 de agosto. Y otra noticia también positiva hacia la operativa de la ENIT es que también ya alcanzamos los 50.000 facturadores electrónicos. Es una noticia altamente positiva para nosotros porque, como ya también comentamos varias veces, la facturación electrónica es una herramienta que estamos apuntalando para poder aumentar también la recaudación y sobre todo perfeccionar los controles que estamos realizando. Aproximadamente 28.9 millones de guaraníes de carga. Eso representa prácticamente casi 600 mil millones de guaraníes más en la recaudación acumulada, como bien dijiste, de enero a agosto. Eso representa aproximadamente casi 100 millones de dólares. Y nosotros creemos que cerraremos positivo al 29 de diciembre, Ricardo. Creemos que vamos a estar prácticamente con cifras positivas nuevamente. Debemos recordar de que esta depreciación del dólar se va a mantener, vamos a decir. Entonces, es un poco al compararnos con el año pasado, siempre va a ser una cifra negativa, ¿verdad? Entonces, eso partía en las expectativas originales que teníamos, pero aún así mantenemos y tenemos la certeza de que vamos a cerrar de manera positiva nuevamente lo que va a ser el 2026.
0: Paraguay apunta a hacer crecer su agricultura orgánica, sector que exportó por 40 millones de dólares en el año 2025, dice la información que trae la agencia IP. El presidente de la República, Santiago Peña, manifestó este miércoles el objetivo justamente de que Paraguay de hacer crecer justamente su agricultura orgánica, sector que en el último año registró exportaciones por 40 millones de dólares durante la apertura justamente de la Asamblea Ordinaria Anual de la Comisión Interamericana de Agricultura Orgánica que se está desarrollando en Asunción. En su discurso de apertura, el presidente Peña señaló justamente que en Paraguay la agricultura orgánica abarca aproximadamente 160.000 hectáreas e involucra a 7.500 productores certificados con una exportación de 40 millones de dólares en el último año. Estas cifras constituyen la base sobre la que queremos crecer y lo haremos con más inversión, mayor valor agregado y más productores incorporados también al sistema, dijo el presidente de la República el día de hoy justamente con respecto a esta intención. 18 con 15 minutos. Otras informaciones también que se destacan, dice en esta oportunidad. Más de 5 millones de electores están habilitados para votar en las elecciones municipales previstas para el domingo 4 de octubre, donde vamos a tener elecciones en 263 distritos del país. Así informó este martes el director de comicios electorales del Tribunal Superior de Justicia Electoral, el licenciado Luis Alberto Mauro con respecto a estas informaciones que están dando ya con respecto a las próximas elecciones municipales del 4 de octubre.
2: Efectivamente, te puedo dar la cifra. Realmente son 5.043.154 ciudadanos habilitados para votar en las próximas elecciones municipales del 4 de octubre. La totalidad de todas las ciudades del país. Acordate que tenemos 263 municipios a nivel nacional. Entonces, se vota en los 263 municipios y en la totalidad son estos 5 millones que te he mencionado. Como locales de votación, también en la totalidad del país, tenemos 1.187 locales de votación. Y en esos locales de votación que te mencioné, hay un total de 14.711 mesas habilitadas, mesas de votación habilitadas para todos los electores que te estoy mencionando. Y estamos realmente con la distribución, las máquinas de divulgación ya hemos distribuido a nivel país, las máquinas están en las plazas, en las instituciones públicas, en los lugares donde por algún motivo se concentra alguna parte de la población, de tal manera que la gente, los ciudadanos paraguayos puedan, como te iba a decir, practicar en esas máquinas de votación para que el día 4 de octubre no tengan ningún tipo de problema, ¿verdad? Entonces esas máquinas de votación están absolutamente distribuidas en todo el país, como te estoy mencionando. Y por otro lado, acá en la justicia electoral, ayer hubo un acto muy importante donde vinieron todos los representantes y apoderados técnicos de los partidos, movimientos políticos, a fin de verificar los kits certificados de los miembros de la mesa de votación. Y quiero mencionarte también que en esta disputa del 4 de octubre tenemos 32 partidos políticos habilitados, tenemos 22 movimientos políticos y se presentan un total de 214 alianzas electorales para pujar por los cargos de intendente y de juntas municipales a nivel país. Sí, por ejemplo, acá en la terminal de ómnibus, acá de la ciudad de Asunción, allí pasan por día, entran y salen por esa vía un promedio de 17.000 ciudadanos, ¿verdad? Por día. Es el movimiento que tiene registrada la municipalidad de Asunción. Y allí realmente la gente, mientras espera vehículos para entrar o para salir, están practicando con nuestras máquinas de votación, allí permanentemente están y realmente tenemos muy buen retorno. Del interior del país, ahora recién este viernes probablemente vamos a tener un retorno más preciso, porque esta semana recién salieron las máquinas para la práctica ciudadana. Pero hay que tener en cuenta también que con estas máquinas, el mismo procedimiento, ya el ciudadano paraguayo conoce, porque ya se votó con la misma tecnología en las elecciones municipales del 2021 y en las elecciones presidenciales del 2023. Entonces, digamos que no es un elemento nuevo que estamos dando al electorado, sino que es una tecnología ya asumida por la población paraguaya.
0: Veinte minutos, seguimos compartiendo en instantes más informaciones aquí en la tarde por Radio Nacional.

18 con 35 minutos, vamos compartiendo más informaciones aquí en la tarde por Radio Nacional Carlos Antonio López. Actualizando un poco nuestros datos del tiempo a esta hora en la ciudad de Pilar. 22 grados temperatura actual, viento del sector noreste a 16 kilómetros la hora, la humedad está en 77%, 22 grados la temperatura actual. Vamos a esta información, tenemos también lo que decía justamente el secretario de Obras Viales del gobierno departamental, Rolando Espinosa, informó sobre los trabajos de limpieza y descolmatación también del arroyo Montuoso, además también de otras labores que ya se vienen ejecutando con respecto al tema de limpieza de canales naturales. Estaba explicando sobre eso, también sobre el trabajo de limpieza de desagüe en zonas urbanas que se están haciendo.

0: Ajuste las paletas, sistema hidráulico completito, todo el ajuste que se le tiene que hacer a este tipo de maquinarias para que inicie otro trabajo. Y bueno, el día de ayer estuvo ya en pleno operativo de trabajo de limpieza y descolmatación del arroyo Montuoso. Avanzó ya con un avance importante, aproximadamente de 400 metros, era siempre en compañía. En el seguimiento de la gente de la Comisión de Manejo de Agua, donde ya a través también de ellos pudimos ver, hablar con los vecinos, propietarios, vimos también ahí personas también que quieran de repente colaborar, vimos una familia que cuenta con una embarcación, con un motorcito también fuera de borda, donde nosotros le vamos a ver un poco la forma de ver los insumos, aceite, nafta, para que pueda transportarle al operador del MOPC, de la anfibia. Y bueno, con la gente de la Comisión de Manejo de Agua también valorar y destacar un poco, le van a ver también una pequeña ayuda, un semanalcito a esta persona que actúe como ayudante, ¿verdad?, del operador de esta importante maquinaria que está operando hoy en el arroyo Montuoso.
1: ¿Qué trabajo físicamente se va a estar desarrollando en ese sector?
0: Limpieza y descolmatación, ¿verdad? Se detectó a través de un estudio hecho por técnicos del Ministerio de Obras Públicas, obstrucciones en ese cauce, árboles caídos, embalses, bolsas de arena, inclusive. Entonces creíamos nosotros conveniente, y la recomendación era que pueda hacer una retroexcavadora anfibia convencional, ¿verdad? Ese trabajo, ¿verdad? Está haciendo un muy buen trabajo, muy lindo trabajo, realmente digno de destacar el operador del Ministerio de Obras Públicas, ¿verdad? Está acostumbrado, ¿verdad?, a estos tipos de trabajo, a estos tipos de cauces. Y bueno, hay siempre contratiempos, se suelta la cadena, una paleta, eso es algo cotidiano y súper normal en estos tipos de trabajos. Lo vivimos nosotros a diario con nuestra retroexcavadora anfibia también del gobierno departamental, pero son cuestiones que se solucionan en el día y luego sigue avanzando.
1: ¿En cuántos días, cuánto tiempo se estará realizando labores en ese sector?
0: Bueno, en realidad se quiere hacer 1 kilómetro agua abajo hacia el río, era donde se hizo un recorrido en bote, acompañado también de este operador con alta experiencia en el tema, y se detectó algunos obstáculos, algunos árboles caídos que puedan llegar a obstaculizar la corrida del agua, el drenaje del agua hacia el río. Queremos entrar aproximadamente 1 kilómetro agua abajo, luego después ya pasar el puente hacia PI 19 a PI 04, hacer unos 13 kilómetros de limpieza, ¿verdad?, de ese trabajo que está esperando la gente, los productores de la zona hace un tiempo. Creemos que aproximadamente un mes y monedita de duración de ese trabajo, para después proyectar otros trabajos, ¿verdad?, a nivel departamental.
1: A propósito, ¿dónde se están realizando otras labores?
0: Sí, señor. Importante labor está realizando la retroexcavadora anfibia del gobierno departamental de Ñeembucú en el arroyo Aguapeú. Realmente un trabajo de descolmatación, prácticamente una canalización de nuevo del arroyo Aguapeú a la desembocadura del Paranamí, para que eso se pueda drenar todo al río Paraná. Realmente muy importante. Estaba pensando en llevar el equipo de dron, el equipo de la prensa, ¿verdad?, para que la gente pueda dimensionar el trabajo realmente importante que se está haciendo en ese sector. Muy buen trabajo de nuestro operador, del ayudante que están acampamentando en el sector, ¿verdad? Este es un trabajo que no solamente le va a beneficiar a productores del departamento de Ñeembucú, sino también en el del departamento de Misiones, no me queda ni una duda, porque en ese sector se drena lo que es el arroyo Piraguazú, el Aguapeú mismo, y eso se va hacia la desembocadura del Paranamí. Eso va a alivianar todo lo que es Laureles, Cerrito, inclusive, como te digo, distritos también del departamento de Misiones. Nuestra retroexcavadora de brazo largo hoy retoma su trabajo, tuvo algunos problemas mecánicos, también donde el señor gobernador dio la instrucción inmediatamente de poder contratar los técnicos que vienen del departamento de Misiones, ¿verdad? Una inversión nuevamente que se hace cargo el gobierno departamental, donde se puso hoy nuevamente a puesta en todas las mejores condiciones en nuestra retroexcavadora de brazo largo, que están en el canal de Hermasur. Después del arroyo Hondo hacia el sector ya de Dermasur de Puesto Torres aproximadamente.

0: Aproximadamente a 1.000 metros, 1.200 metros del asfalto, tuvo problemas en el sistema de oruga, se le hizo todas las reparaciones, los cambios y aparte de eso se aprovechó también para hacer un mantenimiento. Era hoy, estamos terminando con esos trabajos al mediodía y queremos retomar ya esta tarde misma los trabajos. Ayer una importante labor que está haciendo nuestro operador y nuestra maquinaria de la gobernación. Eso es realmente un trabajo minucioso, largo, despacioso, pero muy necesario. Era aproximadamente unos 70 kilómetros, era hasta llegar hasta el sector de Desmochado, de Santa Catalina, de Capillita, que realmente le van a beneficiar a todos esos distritos productores de esos distritos de Desmochado, Ilambú, Mayor Martínez, General Díaz, Humaitá, Paso de Patria. Así que en eso estamos. Hicimos una importante labor también de limpieza de canales con nuestra retroexcavadora de brazo corto en el distrito de Ilambú, donde le llevamos alivio un poco también a familias del sector urbano, también del sector rural. Y estamos también con la limpieza del arroyo Canoa Yecacué, con la maquinaria y funcionarios del Comando de Ingeniería, donde también un trabajo que una gestión de nuestro gobernador ante la Fuerza Armada de la Nación, donde enviaron ellos una retroexcavadora, una 320, dos funcionarios del Comando de Ingeniería, y nosotros le estamos apoyando con toda la logística, ¿verdad? A esas dos personas, a esa maquinaria. Ya completó una limpieza importante de descolmatación, un muy lindo trabajo que hacen estos dos profesionales, que es del arroyo Canoa Yecacué a la desembocadura del arroyo Ñeembucú, y ahora pasaron a hacer toda la limpieza de los ramales que tiene este arroyo del lado norte del sector de Vallapúa. En Pilar estamos acompañando los trabajos de limpieza de los canales de desagüe pluvial de la ciudad. Ya hemos abarcado aproximadamente 10 a 12 barrios de la ciudad. Recordarle que es una gestión del gobernador a través de un convenio firmado entre la institución departamental y la entidad binacional Yacenetá, donde ponen y financian la entidad binacional Yacenetá dos retropalitas, y es un trabajo que estamos haciendo muy coordinado con la municipalidad de Pilar, ¿verdad? Con los dueños de casa, donde nosotros colaboramos también con Camión Volquete, ¿verdad? Pues todo eso, esa limpieza de esos canales de desagüe pluvial no se pueden dejar encima de la calle, encima del adoquinado, encima del pavimento, encima del río. Eso se va, se carga todo en camiones volquetes, se va y se tira todo en el vertedero, ¿verdad? Así que estamos abarcando ya prácticamente 10, 12 barrios de Pilar y también compañías de Pilar con esta importante labor.
1: 18:45 minutos, 22 grados temperatura actual, cielo despejado, tenemos viento del noreste a 16 kilómetros la hora.

0: 18:46, seguimos compartiendo más informaciones. Vamos también a lo que decía esta mañana el presidente de la República, Santiago Peña, justamente participando de lo que fue justamente esta actividad, la Asamblea Ordinaria Anual de la Comisión Interamericana de Agricultura Orgánica, que se está realizando en Asunción, y esto decía el presidente de la República, Santiago Peña.
1: Autoridades nacionales e internacionales, distinguidos representantes de los países miembros de la Comisión Interamericana de Agricultura Orgánica, autoridades del Instituto Interamericano de Cooperación para la Agricultura, ICA, representantes de sectores productivos, cooperativistas, empresas y entidades de certificación. Señoras y señores, muy buenos días para todos, muy bienvenidos. En nombre del gobierno y del pueblo paraguayo les doy la más cordial bienvenida a nuestro querido país. Paraguay es una nación de tierra fértil y generosa. Nuestros campos y sus frutos, así como quienes los cosechan, son parte de nuestra identidad. Somos una pieza esencial del motor agrícola de Sudamérica, gracias a nuestros abundantes recursos naturales y al esfuerzo diario de nuestros agricultores. Lo decimos con mucha humildad, pero también con un profundo orgullo. Por eso, recibir esta asamblea es un honor para el Paraguay y al mismo tiempo una oportunidad para trabajar en la transformación de la cooperación regional para que juntos alcancemos resultados concretos y enriquecedores que nos permitan desarrollarnos y crecer unidos en una misma dirección. Vivimos una etapa apasionante para la producción orgánica a nivel regional. Ya pasamos el momento en el que era vista como un sector emergente, una apuesta que generaba esperanza en el futuro. Hoy es una realidad tangible y una inmensa oportunidad de desarrollo rural, de diferenciación productiva, de generación de empleo y de acceso a mercados de alto valor. Y por encima de todo esto es la convicción compartida de que es posible una agricultura más segura, más justa y más sustentable. Paraguay tiene una clara vocación productiva y estamos convencidos de que producir más, cuidar nuestros recursos y competir con calidad son, además de conceptos compatibles, parte de una misma visión de desarrollo. En este sentido, los paraguayos llegamos a este encuentro con una base productiva rica en diversidad y excelencia. La chía, el azúcar, el sésamo, la yerba mate y las plantas medicinales forman parte de una oferta paraguaya reconocida en mercados exigentes. En nuestro país, la agricultura orgánica abarca aproximadamente 160.000 hectáreas, involucra a 7.500 productores certificados y en el 2025 generó exportaciones cercanas a 40 millones de dólares. Estas cifras constituyen la base sobre la que queremos crecer y lo haremos con más inversión, mayor valor agregado y más productores incorporados al sistema. Es un desafío para el que estamos preparados y para alcanzarlo es imprescindible contar con una visión clara de Estado, instituciones confiables y productores comprometidos. Por eso quiero reconocer la labor del SENAVE, en su presidente Ramiro Samaniego, de las entidades de certificación y de todas las instituciones que protegen la integridad de la producción orgánica paraguaya, así como el trabajo de los productores, cooperativas y empresas que asumieron el desafío de cumplir estándares exigentes y llevar la calidad paraguaya a los mercados internacionales. Desde el gobierno del Paraguay, seguiremos generando las mejores condiciones para producir e invertir. Queremos facilitar los procesos reduciendo trabas innecesarias. Queremos fortalecer la asistencia técnica, promover la innovación y facilitar el acceso a la certificación y el acceso a nuevos mercados. Pero para que todos avancemos con paso más firme, necesitamos también del espíritu de cooperación que esta Asamblea representa, a través de su colaboración a la hora de fortalecer a las autoridades competentes. Solo así podremos alinear nuestras normas y procedimientos y profundizar en la cooperación entre naciones para facilitar el reconocimiento y el comercio de los productos orgánicos de las Américas. Porque la fuerza de nuestra región se construye desde la unidad y el esfuerzo conjunto, desde nuestra capacidad de acompañarnos en este viaje como un equipo que comparte valores, objetivos y una visión común. Nuestra región tiene escala, diversidad, pero principalmente tiene calidad. Si trabajamos juntos, lograremos ocupar un lugar mucho más importante en los mercados del mundo. Por eso, en Paraguay no queremos limitarnos a ser solamente la sede de este encuentro. Queremos ser parte activa de una agenda regional que convierta la producción sostenible en más oportunidades, en más empleo y un mayor desarrollo para nuestros pueblos. Una producción que ponga en el centro al agricultor familiar, transformando el esfuerzo del campo en bienestar, arraigo y prosperidad para nuestras comunidades rurales, a la vez que ofrecemos calidad y seguridad alimentaria para nuestros consumidores. Mi deseo es, y estoy seguro, el mismo que el de todos ustedes, que al finalizar esta asamblea podamos decir que además de compartir experiencias, también alcanzamos acuerdos a la hora de recorrer un camino común y asumimos el compromiso de recorrerlos todos juntos. Con ese espíritu de unión y de progreso, declaro oficialmente inaugurada esta asamblea de la Comisión Interamericana de Agricultura Orgánica.
0: Lo que refería el presidente de la República, entonces, en esta habilitación oficial de esta asamblea interamericana, entonces, que se está desarrollando en Asunción. 18:53 minutos, 22 grados temperatura actual, cielo despejado. Hasta aquí este espacio, compartiendo informaciones con la audiencia. Será hasta mañana con más novedades también por ZP12. A partir de la tarde estamos siempre compartiendo las noticias en Prospectiva 700.

0: marcando pautas, marcando tiempo. Vemos una radio totalmente revitalizada, con conquistas muy legítimas que tiene esta institución y que en este momento constituye desde luego una satisfacción para quienes están laborando en esta casa de comunicación como es Radio Carlos Antonio López, la emblemática emisora pilarense, y quien les habla es un viejo componente del equipo radial de esta emisora.
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Y todas las comunidades. Hoy vayan en esta Paraguay. Un pero igual de alguna forma la tecnología facilita añadir la vida. Estos aguas enseñamos en los rincones más profundos. Más alejados. A ver alguno. Bueno. Isa, me mandé vecino la bienvenida en la programación. Los JS y nada. Deja Weisa. 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
1: 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Entrando Jesús en Capernaum, vino a él un centurión rogándole y diciendo: Señor, mi criado está postrado en casa, paralítico y gravemente atormentado. Y Jesús le dijo: yo iré y le sanaré. Respondió el centurión y dijo: Señor, no soy digno de que entres bajo mi techo, solamente di la palabra y mi criado sanará. 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

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Cree que se de aprendes a hue algo. 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No, ya aplicaba, era la enseñanza a mí, ñan de beco bebe. 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

0: sombra del reino vida eterna, limpiando sus pecados
1: con sangre carmesí. Se acuerda de los hijos que ya se habían perdido, mostrándole su gracia, su amor y su ternura.

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Ya, en dos reflexiones ponaba de todo un poco. Así me llené a Ave y ya le copete en mini espacio, ya he reflexionado sobre algunos puntos, algunas palabras. Una vez ya llevo que taco y de tolerancia. O bueno, cópico pe y límite. Aprende a tu página primera de Tesalonicenses 5:22 y absteneos de toda especie de mal. Pelle guarda que no entero más Eva y dije. Bueno, la tolerancia es ahí que aunque somos llamados a ser tolerantes, ya aguanta cuá, no debemos aceptar ni participar en acciones que contradigan los principios de Dios. A leyendo una vez más, cuá, aunque somos llamados a ser tolerantes, ya aguanta cuá, ve, de que tú y le haya aceptado ni ya participado en aquella, en aquellos lugares que contradigan los principios de Dios. Ya alejaba nave. Ya me la despacio la pesa PMP y cota. Bueno, me imitan de ser un paso hacia atrás. Pero ya cuidaba, era. Si ya es cuadra. No, cuape sí, cuape no. Sencillito. Pero tú se treíñan de ayudar. Bueno, límites de la tolerancia. Entonces, peñaña, vos jugué y nieve. Y naqui peñaña, Eva, ¿cuere? Vamos a enseñar profundiza y nieve. Bueno, ya en duda, mira pura gente, ¿sí?

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0: 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Tenemos que saludar a los oyentes de la a todos los oyentes de Radio Carlos Antonio López. Y realmente estoy muy contento de estar ahora ante un micrófono nuevamente de esta emisora muy querida. De esta nave radio, pues en Bajapoa, decía, vos nunca vas a ser locutor, y porque el locutor comercial pues vos tenés que practicar. Pero después, con el tiempo, la necesidad de que hacía falta alguien en el micrófono, aparte de la redacción, comencé a leer la noticia, a pues hay locutores. Y bueno.
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0: Bienvenidos todos a este nuevo programa de colores, después de un tiempo de pausa en que nuestra radio ZP12, Carlos Antonio López, estuvo renovando un poquitito, ¿verdad? Hoy vinimos nuevamente aquí al estudio y se ve totalmente renovado. Entonces, iniciamos nuevamente nuestro trabajo, nuestro pequeño granito de arena que vamos poniendo en esta evangelización que realizamos todos, ¿verdad? El trabajo de predicar un poquitito la palabra de Dios, de compartir un poquitito la palabra de Dios con todos ustedes que nos están escuchando desde sus casas o el lugar donde estén, ¿verdad? Entonces, bienvenidos sean nuevamente a este nuevo programa de los días miércoles. Recordamos que tenemos programación católica los martes, los miércoles y los sábados en el horario de 20 horas a 21 horas. Entonces, estén atentos que en esos días estamos compartiendo con todos ustedes enseñanzas que Cristo nos quiere dar a cada uno de nosotros, ¿verdad? Entonces, sean todos bienvenidos. Hoy estoy nuevamente aquí en el estudio con mi ex novia. ¿Qué tal, Lola?
1: ¿Qué tal?
0: ¿Cómo estás?
1: Todo bien, gracias a Dios.
0: Muy bien.
1: Acá todo renovado.
0: Todo renovado. Está todo muy lindo, ¿verdad? Sí. Y se está haciendo, realmente está quedando bien para recordar también los 64 años de aniversario de la radio Carlos Antonio López, ¿verdad? Toda una historia, ¿verdad? Tantas situaciones, tantas anécdotas, tanta gente profesional que pasó por este lugar, ¿verdad? Y recuerdo yo que allá por el año 1983, cuando hubo la gran inundación, ¿verdad? Que todo Pilar quedó inundado. La radio Carlos Antonio López era la única que estaba firme ahí con sus transmisiones y ayudando también a la gente, ¿verdad? Entonces, hay muchos logros en el camino de esta radio y tenemos la honra de hoy día estar también nosotros haciendo un poquitito de historia también acá en Radio Carlos Antonio López. Entonces, bienvenidos sean todos los hermanos cursillistas, los que no son cursillistas también, ¿verdad? Todos aquellos que quieran compartir un poquitito la palabra de Dios. Y hoy tenemos una linda visita,
1: una invitada especial,
0: trajimos directamente de Roma. Ella es nuestra hermana cursillista Carmen, ¿de apellido?
2: Martínez
0: López, ¿verdad? Entonces, bienvenida, entonces, seas Carmen a nuestro programa y que gracias también por haber dicho sí a la invitación. ¿Qué tal?
2: ¿Cómo Buenas estás? Noches, hermano Miguel, hermana Oli. Un placer inmenso y sobre todo buenas noches a la amable audiencia, quienes en estos momentos estaban seguras. Estoy prendidísima ya de este hermoso programa al cual le llamamos De Colores y feliz, por supuesto, de poder compartir con ustedes. Y con mucho gusto vamos a estar enriqueciéndonos con la palabra del Señor y contar tantas experiencias y maravillas que va obrando el Señor en nuestras vidas.
0: Así mismo, ¿verdad? Hay tantas cosas para compartir, ¿verdad? Tantas vivencias, tantas situaciones a las cuales nos lleva nuestro Señor, ¿verdad?
2: Y en la medida, sí, perdón hermano, en sí, la medida que ibas contando, mencionando sobre la historia rica de la radio ZP12, vino en mi mente mis experiencias maravillosas de infancia, porque esta humilde mujer andaba por acá cuando era una niña. Ah, sí. Me viene en mente, pero esa alegría, esa excelente atención de Guido Manuel Encina, por ejemplo. Y por supuesto también los recuerdos del año 1983 cuando vino la gran inundación, sí, en Pilar. Sí. Todo aquello que mencionabas tan cierto y bueno, gratos recuerdos y algunos por supuesto también no tan gratos, pero ZP12 siempre presente.
0: Así mismo, ¿verdad? Entonces, vamos avanzando nuestro programa y vamos a mencionar, tenemos un número de teléfono propio de la programación, sí, que queremos contarles a ustedes como para que después puedan enviar sus mensajes, puedan enviar sus saludos y nosotros vamos a estar compartiendo en el aire.
1: 0975-635-114.
0: Vamos a repetir otra vez.
1: 0975-635-114.
0: Muy bien, así entonces mi exnovia, mi chica, ¿qué? Entonces ella mencionó el número telefónico para que ustedes puedan enviar sus mensajes. Ya tenemos muchos fans de nuestro programa, Carmen, ¿verdad? Te cuento que tenemos mucha audiencia, gracias a Dios, ¿verdad?
2: Y a nivel nacional e internacional, diría yo, ¿verdad?
0: Internacional, ¿verdad? Y cuando viene el padre Virginio, sí que llegamos a...
2: Así mismo, ¿eh?
0: Bienvenidos sean todos al programa, ¿verdad? En que queremos, como ya les había dicho, queremos compartir un poquitito con ustedes la palabra de Dios. Queremos hablar también un poquitito con Carmen, que ella está dentro de la organización del movimiento en una vocalía que se llama Ultrella, ¿verdad? Entonces vamos a estar hablando un poquitito también con ella sobre eso, porque se acerca una Ultrella nacional, ¿verdad? Que en el mes de octubre. Entonces vamos a estar hablando detalladamente de ese gran evento en el movimiento de Cursillos de Cristiandad, que como siempre venimos diciendo, es un movimiento católico, de la Iglesia Católica. Muy bien, entonces vamos con una música

0: Estábamos escuchando esta hermosa canción, Nadie te ama como yo. Y eso es lo mismo que nos dice Jesús en este momento, nadie te ama como yo. Y recordemos también aquella afirmación de nuestro Señor Jesucristo que había dicho, allí donde están dos o tres reunidos en mi nombre, yo estoy ahí en medio de ustedes. Entonces, también con esa seguridad de que Dios nos acompaña constantemente en cada una de nuestras acciones, de nuestras situaciones, y en este momento mucho más todavía, ¿verdad?, en que vamos a compartir un poquitito su palabra. Su palabra que siempre nos trae luz para nuestras situaciones personales. Muchas veces tenemos tantas situaciones en las cuales no sabemos qué hacer, pero cuando acudimos a Dios siempre hay alguna salida. Entonces vamos a ponernos ya en este momento en actitud de oración, vamos a relajarnos un poquitito y vamos a ponernos, así como había dicho, en una actitud de escucha, en una actitud de apertura, para que esa palabra de Dios también que vamos a meditar pueda adentrarse en nuestro yo, pueda hacerse realmente carne, pueda hacerse realmente vida, y cada uno de nosotros podamos ser un testimonio vivo de la palabra de Dios. Entonces vamos a rezar la oración acostumbrada con todos ustedes, y que también en cada reunión, en cada evento que hacemos en el movimiento de cursillos del Cristiandad, invocamos al Espíritu Santo. Pero primero invocamos a la Santísima Trinidad. En el nombre del Padre, del Hijo y del Espíritu Santo. Amén.
1: Ven Espíritu Santo, llena los corazones de tus fieles y enciende en ellos el fuego de tu amor.
2: Envía, Señor, tu Espíritu para darnos nueva vida
0: y se renovará la faz de la tierra.
2: Dios, que iluminaste los corazones de tus fieles con las luces del Espíritu Santo, concédenos saborear las cosas rectas según ese tu Espíritu y gozar para siempre de sus consolaciones. Por Cristo nuestro Señor. Amén.
1: Madre María, Madre de la Divina Gracia,
2: ruega por nosotros.
1: San Pablo Apóstol,
2: ruega por nosotros.
1: Sagrado Corazón de Jesús,
2: en vos confío y espero.

0: Espíritu de Dios, llena mi vida, llena mi alma. Entonces, así estamos iniciando este pequeño espacio en donde vamos a compartir un poquitito la palabra de Dios.
1: Evangelio de nuestro Señor Jesucristo según San Lucas.
2: Gloria a ti, Señor.
1: Al salir de la sinagoga, Jesús entró en la casa de Simón. La suegra de Simón tenía mucha fiebre y le pidieron que hiciera algo por ella. Inclinándose sobre ella, Jesús increpó a la fiebre y ésta desapareció. Enseguida ella se levantó y se puso a servirlos. Al atardecer, todo lo que tenían enfermos, afectados de diversas dolencias, se lo llevaron. Y él, imponiendo las manos sobre cada uno de ellos, los sanaba. De muchos salían demonios gritando, «Tú eres hijo de Dios». Pero él los increpaba y no los dejaba hablar, porque ellos sabían que era el Mesías. Cuando amaneció, Jesús salió y se fue a un lugar desierto. La multitud comenzó a buscarlo, y cuando lo encontraron, querían retenerlo para que no se alejaran de ellos. Pero él les dijo, «También a las otras ciudades debo anunciar la buena noticia del reino de Dios, porque para eso he sido enviado». Y predicaba en las sinagogas de toda la Judea, Palabra del Señor.
2: Gloria a ti, Señor Jesús.
1: Jesús necesita estar a solas, pero esta necesidad no es simplemente para descansar luego de una jornada agitada o para desprenderse un poco de las exigencias de la gente. Jesús necesitaba estar a solas con el Padre. Necesitaba orar y desde esta oración emprender su ministerio y entregar su vida por el mundo. Nuestra actividad, sea cual fuere, también exige estar a solas con el Padre. Necesitamos poner nuestras vidas en las manos del Padre para unirnos al proyecto de salvación. Amén.

0: Bien, así después de haber escuchado la palabra de Dios, que también al escuchar siempre nos tranquiliza un poquitito porque nos llama a la meditación. Y normalmente para tener una buena reflexión, una buena meditación, también necesitamos estar en paz. Entonces pedimos también esa paz a nuestro Señor y por sobre todas las cosas a su Espíritu Santo, que nos dé ese discernimiento, que nos dé esa sabiduría necesaria como para que podamos compartir lo lindo que trae de mensaje este Evangelio de hoy. ¿Qué puedes decirnos, Carmen, referente a lo que hemos escuchado hoy?
1: Sí, evidentemente, una vez más el Señor me recuerda de su presencia amorosa, esa presencia que realmente inyecta mucha dosis de fortalecimiento a mi vida común, a mi vida cotidiana. Fuera del aire, ¿verdad? Mencionaba, en estos días me sensibiliza muchísimo saber de hermanos que hoy día están atravesando situaciones muy difíciles de salud. Muchos están ante la gran batalla de sobrellevar enfermedades difíciles, pero hoy con este evangelio el Señor me recuerda sobre su presencia y sobre todo me anima a estar, pero más que nunca, cerca de Él. Él me recuerda que Él está siempre. Y a veces en mi condición humana, en mi condición, mis rutinas hacen de que tal vez yo descuide el hecho de buscarle como Él se merece o llevarle a Él como se merece en mi vida. Y hoy con este mensaje de amor de Jesús, me recuerda que Él está ahí para sanarme, para fortalecerme. Y por supuesto, poder ser un instrumento de aliento para aquellos que en estos momentos tal vez necesitan aún más la presencia de Él. Entonces, valoro y agradezco a Dios por su mensaje de amor y mi gran compromiso de poder fortalecerme siempre y poder también acompañar, apoyar a aquellos que en estos momentos necesitan de ayuda. De esa palmada, ese abrazo, ese aliento, y pedir una vez más al Señor su inmensa misericordia para aquellos hermanos que sobrellevan situaciones difíciles de salud.
0: Así mismo, ¿verdad? Y escuchamos nosotros muchos pasajes de la Biblia, ¿verdad? Donde Jesús va y cura a gente enferma, ¿verdad? Y esto, aquí se da una situación otra vez similar, ¿verdad? Y ¿por qué no ubicarnos también entre los enfermos, ¿verdad? Porque nosotros también podemos estar enfermos, no nos damos cuenta, ¿verdad? Y vamos así avanzando en la vida creyendo que estamos sanos. Y caemos en situaciones muchas veces extremas, o esas situaciones o esas enfermedades nos llevan a situaciones extremas, ¿verdad? Entonces, hoy en día necesitamos mucho, digo yo, necesitamos mucho de Dios, de estar cerca de Dios, ¿verdad? Pues siempre hablamos con Olga de que no podemos vivir solamente, decimos no solamente de pan vive el hombre, ¿verdad? Sino que nosotros tenemos que saber equilibrar, ¿verdad? Nuestra vida, tener nuestra vida espiritual y tener también nuestra vida cotidiana, nuestra vida material, vamos a decirlo, ¿verdad? Porque cuando lo material no funciona y si no tenemos lo espiritual, poc, vamos al pozo muchas veces, ¿verdad? Entonces no tenemos dónde sostenernos, ¿verdad? Y tampoco decimos que, siempre decimos de que no porque seamos católicos, estamos en un movimiento, ya estamos exentos de problemas o de enfermedades, al contrario tal vez, ¿verdad? Al contrario, tenemos más situaciones inclusive, ¿verdad? Desafiantes en nuestra vida. Pero con la diferencia de que estamos muy seguros que con Dios podemos sortearlo todo, ¿verdad? Entonces podemos salir de esas situaciones. Y lo lindo de este evangelio también es que Dios dedica su tiempo aquí a a la suegra de Pedro y le cura, ¿verdad? De su enfermedad, ¿verdad? Entonces, y también van llegando más personas que necesitan que se les cure, que necesitan que se les cure. Y también él no es que agarra, bueno, acá todos ya están curados, acá todos, sino que va respetando, vamos a decir, la persona a cada persona, ¿verdad? Y le va dedicando ese tiempo a cada persona, ¿verdad? Entonces, vemos ahí algo tan lindo, tan tierno, tan sencillo, tan cariñoso de
1: Tan
0: parte, tan
1: significativo, ¿verdad? Porque
0: significativo.
1: Jesús se ocupa
0: Sí,
1: de cada
0: exactamente.
1: uno de aquellos
0: Así mismo.
1: que le vienen a buscar. Y acá ciertamente habla de una enfermedad física, ¿verdad? De la suegra de Simón. Y podemos también mencionar, ¿verdad? Que en nuestra vida cotidiana surgen otro tipo de otro tipo de enfermedades que muchas veces atan al ser humano. Enfermedades del corazón, por ejemplo, el rencor, a
0: La
1: veces la
0: envidia.
1: envidia, a veces el odio, heridas que tal vez nunca han sanado y que producto tal vez justamente del no tenerle a ese doctor de doctores presente en la vida.
0: Así mismo.
1: Y hoy más que nunca con esta lectura podemos afirmar y decir que ese Jesús está y que podemos realmente pedirle la sanación. Y para el Señor no hay nada imposible.
0: Así mismo.
1: Damos fe de eso, hermano.
0: Así mismo. Y estaba hoy leyendo un poquitito este material del Evangelio meditado y decía en una parte que, pero dice, decía el sacerdote, pero no has de limitar esta salud a las enfermedades del cuerpo. También para las del alma tiene Jesús el oportuno medicamento. De ahí que si tú gozas de buena salud en tu cuerpo, también necesitas de Él y también debe acudir a Él con la sencillez y la confianza con la que los enfermos rodeaban a Jesús. Y ahí nuevamente me surge que muchas veces cuando nosotros estamos bien, no nos acordamos de Dios. Eso es lo que nos preguntábamos en algún momento, ¿por qué es lo que tiene que suceder algo así que nos golpee la vida como para que nosotros nos demos cuenta, ¿verdad? Pero sucede, ¿verdad? Y como seres humanos actuamos así. ¿Qué quiere decir, Olga?
2: Que nuestro Papá Dios es tan misericordioso que siempre nos está esperando con las manos abiertas, ¿verdad? Porque Jesús sigue confirmando que ha venido a cumplir una misión, ¿verdad? Entonces, lo que necesita es que nosotros nos acerquemos como le llevaban los enfermos para que Él sanara, ¿verdad? También nosotros tenemos que tratar de acercarnos a Dios. De irnos a la misa, o si no nos vamos a la misa, por lo menos irnos al Santísimo, rezar un rosario. Uno se siente diferente porque estamos tan agobiados de trabajo, de miles de cosas, desde que nos levantamos hasta acostarnos. Pero Él está siempre ahí esperándonos, y como vos decís, nos olvidamos de Él, ¿verdad? Pero ahí te pasa algo y Ego ñemanta de nuestro ñandeyara, porque Él es nuestro dueño, Él está ahí siempre. Y si nosotros no nos acercamos, Él no nos va a dar nada si es que nosotros no le pedimos. Él es nuestro Papá Guazú y está ahí, es tan misericordioso que está siempre esperándonos.
0: Así mismo, ¿verdad? Como la parábola del hijo pródigo, ¿verdad? Que se fue, ¿verdad? Pero el papá se halló tanto, vamos a decir, tan contento se puso
2: Cuando
0: cuando le
2: volvió.
0: vio de vuelta, ¿verdad? Y así como esta gente también acompañaba, ¿verdad? Iba detrás de Jesús y en aquel tiempo no había ninguna comodidad, ¿verdad? Y bueno, y nosotros también así tenemos que andar detrás de Jesús, ¿verdad? Y seguramente que tenemos que quemar o gastar mucha plantilla, vamos a decir, como para que llegue el momento en que realmente nosotros nos sintamos, pero cerca y realmente unidos a Cristo, ¿verdad? Y aquí, así como dijiste, Olga, juega un papel muy importante la oración, ¿verdad? Y yo siempre digo, Olga, Jesús nos dejó una herramienta importantísima, ¿verdad? Porque sin la oración, ¿qué iba a ser de nosotros, verdad? Él está para estar en contacto con Él, para que, ¿verdad?, levantemos el tubo de del teléfono y nos pongamos a hablar un poquitito con Él, ¿verdad? Porque la oración es una conversación con Dios, ¿verdad? Es sentarnos y tratarle de papá, papito, ¿verdad? Hablar así como si fuera que estamos hablando en una rueda de familia, en una rueda de amigos, con total confianza y apertura, ¿verdad? Con la seguridad de que Él nos va a conducir hacia lo que a nosotros nos conviene, ¿verdad? Dice una parte de en Mateo 11, capítulo 11, versículo 28, vengan a mí todos los que están afligidos y agobiados, que yo los aliviaré. Son afirmaciones de parte de Jesús, así como habíamos dicho también de que Él iba a estar acá con nosotros, ¿verdad? Que tenemos que creer en un 100%, ¿verdad? Porque es palabra del propio Jesús, del propio Dios, y Dios no miente, ¿verdad? Entonces, es tan importante tener en cuenta entonces esos pequeños detalles de ese gran amor que nos tiene Jesús, ¿verdad? Y el otro punto también que me llama la atención en el Evangelio es que Él tenía mucho trabajo en relación a la predicación, ¿verdad? A la predicación. Y que no es que los otros querían atajarle porque y gusto oigo, ¿verdad? Le sana a los enfermos, que esto, un bobo a palo a mí también, ¿verdad? Porque le soluciona todos sus problemas. Entonces nadie quiere soltarle, ¿verdad? Nadie quiere que se vaya, ¿verdad? Pero Él decía, yo tengo que ir a cumplir lo que es mi misión, ¿verdad? Lo que me mandó mi papá, ¿verdad?, a hacer, ¿verdad? Y eso es lo que nosotros tenemos que seguir haciendo, ¿verdad? Somos cristianos, nos llamamos cristianos, tenemos que ser otro Cristo, ¿verdad? Otro Cristo. Y así, tal cual, tratar de imitarlo a Jesús en su vida y tratar de llevar a la práctica esas enseñanzas tan lindas que Él nos dio. ¿Para qué? Para que nosotros podamos parecerle a Dios y a la gente también, y la gente también diga, ¿verdad? Qué bueno es ser como Carmen, qué bueno es ser como Olga, qué bueno es ser como Miguel, ¿verdad? Entonces, ese propio testimonio de vida lleve a cambiar a la gente, ¿verdad? Hoy estamos enfermos porque no le tenemos a Dios, tal vez nuestra alma está enferma, necesitamos de Dios. Escuchamos hoy tantas noticias lindas también del mundo. Leí la vez pasada que en la propia Universidad de Harvard hay la gente se está despertando, o los universitarios se están acercando mucho a la Iglesia Católica. Y en los Estados Unidos, por ejemplo, hay un despertar muy grande de nuevas vocaciones, de jóvenes inclusive que están yendo al seminario. Hay seminarios que se habían cerrado en los Estados Unidos, ahora se vuelven a abrir porque tienen muchos seminaristas, ¿verdad? Entonces, hay que, como decíamos anteriormente en otros programas, hay que morir para que surja algo nuevo, ¿verdad?
1: Morir mi yo,
0: ¿verdad? Exactamente. Y volver a nacer, ¿verdad? Así como la semilla, ¿verdad? Se planta, muere y eso sale otra vez. Una linda y nueva plantita, ¿verdad? Tantas cosas lindas, ¿verdad?
1: Sí, hermano, mencionabas la oración.
0: Sí.
1: Una herramienta fabulosa, un regalo maravilloso que nos dejó el Señor. Y esa oración comunitaria, nomás quiero mencionar, qué importante que es y cómo se siente el efecto de esa oración comunitaria. ¿Cuántos testimonios de hermanos que han pasado por situaciones tan, pero tan difíciles, hablando de salud, en algunos casos situaciones extremas, que tal vez humanamente a alguien se le haya dicho, lastimosamente ya no hay nada que hacer, sí, pero hoy día están, pero gozando de salud, de vida, y por supuesto, ¿qué es lo que un poco el Señor espera? Y nosotros como cristianos también, dar gracias, ser agradecidos, y sobre todo testimoniar la grandeza de Dios. No seamos mezquinos. 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Sobre todo espera que vivamos y que el resto, por supuesto, sea capaz, como dijiste, de ver, cuida tu vida, que será el único evangelio que vean tus hermanos, dice, sí, el Señor. Entonces, grande es el desafío, pero sobre todo, reitero, no seamos mezquinos. Fuimos testigos de la grandeza de Dios y podamos compartir eso en el lugar donde estemos.
0: Así mismo, así mismo. Y no tengamos miedo, no tengamos miedo, no tengamos vergüenza de demostrar aquello que está diciendo Carmen, que realmente podamos vivir nuestra fe con libertad, con real, real convencimiento, vamos a decir. Y yo saco siempre mi anécdota del rosario. Y antes me costaba mucho rezar el rosario, y un día dije no, y tuvo que pasar también así una situación que no muy simpática, vamos a decir, para mí, y comencé a rezar. No sabía nada de los 5 misterios, aprendí rápido, hasta hoy día estoy rezando y persevero en el rezo del Santo Rosario todos los días, ¿verdad? Y también otro desafío era salir a la calle con mi rosario en la mano. ¿Qué van a decir la gente?
1: Los prejuicios.
0: ¿Verdad? ¿Qué van a decir la gente? Y bueno, y así de a poquito fui sacando y sacando cada vez más mi rosario de la mano, ¿verdad? Y hoy día puedo caminar, vamos a decir, tranquila. Pero la cuestión es que tenemos, así como dice Carmen, esos prejuicios. Hoy nosotros nos metemos en la cabeza que ¿qué van a decir la gente? Fulano y compañero. Pero nadie ve. Nadie ve lo que vos estás haciendo, ¿verdad? Puede ser que 1 o 2 personas que por ahí se den cuenta, ¿verdad? Pero bueno, pero la impresión o esa imagen que uno da también es algo muy, muy lindo, creo yo, y una buena enseñanza también. Fernando, el muchachito que siempre anda caminando por ahí, que es también periodista y le suelo escuchar por la radio, él una vez se iba detrás mío caminando. ¡Ah, el rosario! Muy lindo, dije, ¿verdad? Y así, ¿verdad? Cositas, ¿verdad? Pero a uno le llena de satisfacción ese tipo de cosas.
1: Y qué bueno. Maravilla, hermano, tu testimonio es maravilloso. Animarles, y me incluyo, me animo a mí misma, porque tal vez tengo todavía esa deuda de cumplir como con María, así como ella se merece, porque estoy convencida de su presencia amorosa también en mi vida, en la familia y en toda la comunidad, porque la madre que ama a su hijo, la madre que pide por sus hijos, teniendo en cuenta que ella es nuestra madre celestial, y por supuesto lo único que nos pide, que hagamos lo que su hijo nos pide, ¿verdad? Y su hijo nos pide amar. Entonces, aleluya, hermano, con tu testimonio de poder haber superado esa barrera de los prejuicios, poder llevar, pero con orgullo, ese rosario y darle vida a eso, ¿verdad? Entonces, animarle también a los hermanos a que lo puedan hacer, más varones, santos varones que puedan

para compartir, ¿verdad? Pero somos también prisioneros del tiempo y entonces tenemos que dar espacio ahora a una pequeña música para después ya estar en nuestro último espacio.

0: Bien, así ya vamos avanzando rapidito en nuestro programa. Queremos compartir ahora los mensajes que tenemos o hablamos de la Utrella.
1: Utrella.
0: Bueno, ¿qué puedes contarnos, Carmen? Tenemos Utrella Nacional.
1: Asimismo, querido hermano, los paraguayos estamos de parabienes porque menos ya de 2 meses, Dios mediante, el sábado 24 de octubre vamos a estar participando de la Noche de Colores, que es ya la previa para la Gran Utrella Nacional, que se va a estar realizando el domingo 25 de octubre. Es importante recordar que la Noche de Colores está previsto la realización, ¿verdad?, en el Comité Olímpico Paraguayo en Luque. Y la Utrella Nacional, 25 de octubre por la mañana, y esto se va a estar realizando, Dios mediante, en el Polideportivo León Condú, en Asunción.
0: En Asunción.
1: Una gran fiesta, la fiesta de las fiestas. Atiguazú. Los hermanos de todo el país, de las diferentes diócesis, Dios mediante, entonces vamos a estar teniendo la gran oportunidad de poder juntarnos en estos hermosos lugares, amplios lugares, para poder compartir la gran reunión de reuniones, la fiesta de las fiestas. Entonces, a ir preparándonos para el 24 de octubre y luego, por supuesto, el 25, que es el día de la Gran Utrella Nacional. Más de 4.000 almas en ese lugar, sí, en esos lugares, hermanos, van a estar, Dios mediante, vibrando, disfrutando, dando gracias a Dios por el don de la vida, por el don de la comunidad, por este gran movimiento Cursillos de Cristiandad, que es mundial, teniendo en cuenta que no solo en Paraguay. Esta gran fiesta de las fiestas lo viven todos los cursillistas en todos los países del mundo. El Papa León también es cursillista, el Papa Francisco también fue cursillista, pero por supuesto ellos como representantes de Jesús en la tierra responden a todos los católicos. Esto simplemente lo estamos mencionando. Nuestro obispo de la diócesis también es cursillista.
0: Sí, también.
1: Y por supuesto siempre valoramos el apoyo que tenemos de parte de ellos, ¿verdad? Y varios de nuestros sacerdotes también de la comunidad son cursillistas, pero reitero, ellos están para toda la comunidad. No obstante, cuando nosotros pedimos el apoyo de ellos, siempre están presentes y damos gracias a Dios por la vida de cada uno de ellos.
0: Muy bien, entonces estamos todos invitados, los cursillistas, a participar de este gran Atiguazú que va a ser en Asunción en el mes de octubre, ¿verdad?
1: Así
0: y
1: mismo.
0: También ya está corriendo el link entre los cursillistas para que puedan inscribirse. Y justamente en la escuelita, el día de ayer, martes, estaban recalcando de que vayan inscribiéndose de tal manera a prever cualquier situación por ahí que pueda ocurrir,
2: para
0: ¿verdad?
2: El colectivo.
0: Y por ahí si son demasiado, entonces hay que ver otro colectivo, entonces para ir previendo todas esas cosas,

0: ya hay que ir inscribiéndose, ¿verdad?
1: Así mismo, por lo pronto está previsto un ómnibus para 50 pasajeros, un aporte de 150.000 guaraníes. Por cierto, muy interesante, no es elevado. Y este 150.000 incluye pasaje, ida y vuelta, alojamiento. Dios mediante lo vamos a hacer en el centro pilarense de Asunción. Y luego, por supuesto, también incluye la pulsera de entrada
0: y la comida.
1: Una cena de confraternidad. Entonces, bastante accesible.
0: Sí,
1: y lo único, el gran equipo humano que está trabajando la ProUltrella Nacional solicita, por supuesto, que se pueda abonar el 50% de este importe de 150, es decir, 75.000 guaraníes.
0: Sí.
1: Ya apenas uno pueda, en el momento de inscribirse, ya puede hacerlo, ¿verdad?
0: Así
1: entonces
0: mismo.
1: También de esa manera facilitar ya los preparativos para el gran viaje a la Ultrella Nacional.
0: Muy bien. Entonces vamos caminando. Gracias, Carmen, por esa linda información que tenemos. Y bueno, Neike, vamos a anotarnos.
1: Neike, un presente. Pero no, también quiero anticipar y ya en otros programas vamos a estar compartiendo. En este septiembre hay grandes sorpresas también para todos los cursillistas y probablemente por ahí hay más sorpresas también para los no cursillistas.
0: Ah, bueno.
1: Porque
0: bueno,
1: estamos
0: bueno.
1: En septiembre, un mes muy especial.
0: El mes de la primavera.
1: Así mismo.
2: El mes de la Biblia,
1: yes. El mes del cumpleaños de la Virgen María. Hay mucho por festejar.
0: Mi cumpleaños también.
1: Ahí está. Entonces, excelente. Qué bueno. Lindas noticias.
0: Sí. Bueno, entonces vamos a escuchar los mensajes, Olga.
2: Estar escuchando el programa. Bendecida noche para ustedes. Me alegra tanto escucharle. Hoy justamente en la primera misa el sacerdote tocó este tema y no hay lo seguro más caro que te salve cuando te llega la enfermedad. Dice la señora Edith.
0: Ah, la señora Edith. Muchas gracias, hermana. Muchas gracias por tu mensaje.
2: Buenas noches, de colores. La conexión de Dios es la oración. Si somos disciplinados, obedientes para hacer la oración diaria como familia, hacerlo todos los días en pareja, rezar por la familia, encomendar nuestro proyecto para que sea según la voluntad de nuestro Creador, Papá Dios, dice nuestro coordinador Luis Candia.
0: Muy bien, gracias, don
1: Saludos
0: Luis. Gracias.
1: Saludos a la hermana Luis, la hermana Lucila. Sí. Abrazos.
2: Buenas
0: de colores.
2: Noches, hermano, le estamos escuchando. Muy interesante la reflexión. Sigan adelante, Juan Carlos y Carolina. Ya está para la cena.
0: Gracias, Juan Carlos y Carolina. Gracias. Ellos
1: de
0: el
1: colores.
0: Sábado. De colores. El sábado a ellos les toca.
2: Buenas noches, hermano, le estamos escuchando. Muy interesante la reflexión. Carolina, vete de. Buenas noches, hermanos y hermanas. Hermosa reflexión, siempre de colores. Bendiciones, dice Pedro y Lucy.
0: Pedro y Lucy, ellos siempre están. Sí. Ellos son ya nuestros fans.
1: Saludos a los hermanos.
0: Sí. Muy bien, así estamos. Hemos escuchado algunos mensajes. ¿Llegó uno más?
2: Sí. Buenas noches, excelente programa de colores, dice Fátima.
0: Ah, Fátima, sí. Muy bien, muchas
1: nuestra
0: gracias, Fátima.
1: Nuestra vocal Ultrella.
0: Nuestra vocal. Ella es la vocal, ¿cómo se llama?
1: Perdón, vocal escuela, perdón. Yo emocionaba por la Ultrella, ya le voy a ceder ya mi función a la hermana.
0: Sí.
1: Ella
0: sí.
1: Es nuestra vocal escuela, la hermana
0: escuela,
1: Fátima
0: sí.
1: Ayala.
0: Así.
1: Saludos, hermanita.
2: También nos está escuchando desde el Chaco, Filadelfia, Lourdes, nuestra hija, y David.
0: Ah, muy bien,
1: qué
0: muchas
1: maravilla.
0: Gracias, hija.
1: Saludos.
0: Gracias, hija, gracias, David, gracias por escucharnos.
2: Y también ese. Nuestro hijo Gabriel y Josefina están también escuchándonos
0: desde Ciudad del Este. Gracias, hijos, gracias. Entonces, realmente nos da mucha fuerza, mucha alegría, mucha motivación recibir estos lindos mensajes de todos los hermanos que nos escuchan, ¿verdad? Y que con los cuales compartimos. Y también comentando un poquitito acá con Carmen, saliendo por la calle y haciendo nuestro servicio ahí por las parroquias, siempre surge una persona, yo te estaba escuchando en la radio, vos sos el que habla en la radio, ¿verdad? Y la gente te felicita, ¿verdad? O te dice qué lindo el programa. Y bueno, y esas cosas te dan fuerza, ¿verdad? Para sí, seguir adelante. Hay más, sí. Están llegando más.
2: Rogenduta Tacuaragui. Soy Virginio Rojas, dice.
0: Ah, gracias, de Tacuara, sí. Virginio. Sí. Gracias, hermano, gracias por tu mensaje. Gracias, gracias.
1: Agulleta y Tendebe.
0: Sí.
1: Año Aguazú, PM Guará.
2: Ay, estamos pendientes de irnos a comer Iguazú Shirirí también.
1: Ah,
0: en Tacuara.
1: Sí,
2: mira. Lambú, Tacuara.
0: Sí.
1: Ya Jábara.
0: Y después detrás el país tiene demasiado, muchos lugares pendientes todavía donde ir a comer. Muy bien.
2: Un aviso.
0: Dice, sí.
2: Comidas típicas, feria de comida típica. Costó 20.000 guaraníes desde las 11:30 hora, viernes 4 de septiembre. Dice Parroquia San Blas.
0: Parroquia San Blas, sí. Está organizando.
2: Sí.
0: Entonces,
2: locro, tallarín de gallina.
0: ¿Locro?
2: Sí, chicharón, caldo de pescado ese.
0: ¿Cuándo eso fue? ¿Cuándo es?
2: Va a ser el viernes.
0: Ya se me estaba... ¿Cuándo?
2: Viernes 4 de septiembre.
0: Ah, viernes 4 de
2: este
0: septiembre.
2: Este viernes tendremos nuestra parroquia en San Blas. Sería bueno venir y luego almorzar en el lugar y compartir, dice Juan.
0: Ah, qué bueno, qué bueno.
1: Excelente.
0: Qué linda invitación.
1: Saludos al padre Jorge, el párroco de San Blas.
0: Muy bien.
1: Nuestro hermano de colores también.
0: De colores también, ¿verdad?
1: Y mucho. A todos los feligreses de la parroquia San Blas.
0: Muy bien. Así entonces estamos llegando a la parte final de nuestro programa. Y contentos, ¿verdad? Contentos por compartir un poquitito acá la palabra de Dios, compartir un poco los mensajes de todos ustedes que nos envían y nos alientan, nos motivan para que podamos seguir con mucho más fuerza todavía este pequeño granito de arena que ponemos en la evangelización, ¿verdad? Y llegamos a nuestro punto final y siempre es importante agradecer a Dios, ¿verdad? Porque gracias a Dios estamos aquí y por algo y para algo también Dios nos pone en este lugar. ¿Tenemos algo más?
2: Sí, acá dice, hola.
0: Hola.
2: Soy tu fiel oyente, dice.
0: Ah.
2: Arminda.
0: Arminda. ¿Arminda? Nuestra hermana de colores. Ah, no. Bueno, gracias Arminda, ¿verdad? Entonces, tan bueno escuchar, recibir mensajes, ¿verdad? De todo, porque ya dijimos nosotros, así como le estaba diciendo también Carmen, de que no es que nosotros solamente vamos a hablarle a los cursillistas, sino que nosotros estamos hablándole a todos, ¿verdad? A todos, en general, ¿verdad? Y por sobre todas las cosas, les comentamos nuestro lindo movimiento y por ahí puede haber alguien que pueda ser un futuro cursillita, que este medio radial, vamos a decir, pueda servir también para que más personas puedan ir acercándose al movimiento. Bueno, entonces así llegamos al momento de nuestra oración final y vamos a invocar nuevamente a la Santísima Trinidad. En el nombre del Padre, del Hijo y del Espíritu Santo.
1: Amén.
0: Te damos gracias, Señor, te damos gracias por este lindo momento que pasamos aquí, la compartimos muy bien, la pasamos muy bien, realmente nos vamos con mucha alegría, nos vamos realmente con el corazón en paz también por haber hecho un lindo trabajo en este momento, el compartir un poquitito tu palabra. Y que esas enseñanzas que hoy pudimos sacar un poquitito de este santo evangelio realmente nos sirva a nosotros principalmente y también a todas aquellas personas, aquellos hermanos que están escuchando en este momento la radio, ¿verdad? Ponemos nuestra vida, ponemos todas nuestras situaciones diarias en tus manos, Señor. Y te agradecemos por este día que ya va terminando, porque hoy nos diste la oportunidad de abrir nuevamente nuestros ojos y poder ver tanta maravilla que nos rodea. Entonces, agradecido por todo eso, Señor, te damos gracias. Y te pedimos que nos cuides, que le cuides a nuestra familia y que nos hagas fuertes en la fe principalmente. Y Señor, cuida principalmente la salud de aquellas personas que se encuentran enfermas o en alguna situación extrema, están en algún hospital con alguna situación. Realmente llévales el consuelo y la esperanza que viene de parte de ti. Es todo esto te lo pedimos por Jesucristo nuestro Señor. Amén. En el nombre del Padre, del Hijo y del Espíritu Santo. Amén.

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